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Airbag, cae el sol, lo que pasaba nada más importa. Y tenemos mensajes al WhatsApp que dice lo siguiente. Roberto dice, ahora nada más importa. Me pasaría una canción de Bárbara Blue Deep, rockera sanlorencina, Roberto. Roberto Carlos, o no, me equivoco, bueno. Cumplimos con Roberto. 21, 16 minutos, estamos en vivo. Radio Universal, 95.3. A las 22 hacemos el vivo de TikTok, live. Y hay canciones que cumplieron 35 años, vamos a tenerla en ese live.

0: Envía tu mensaje al 3476-210-555. Y aquí está el tema que elegiste. Nada más importa, te lo pasa.
1: Bárbara Blue Deep, a la sombra. Bajó la temperatura, tenemos 14 grados 8 décimas, humedad 59%. El cielo está parcialmente nublado. Noche de miércoles 23 de septiembre.

0: Antes de ir a la pausa, a la tanda, te decimos que a las 22 comenzamos con el live de TikTok. Nada más importa radio, la secta All Star, locura automática lo que pasaba. Nuestro WhatsApp 3476-210-555. Ha bajado la temperatura, chicos, ¿eh? Todavía el invierno no se va para nada, para nada. 14 grados 8 décimas de temperatura tenemos ahora. Pausa.
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un superclásico de INXX, un lento de aquellos. Never Tears Apart. Nunca nos separen. ¿Cómo estamos? Bienvenidos. Bienvenidos a aquellos que se suman al vivo de Nada Más Importa Radio. Ya comenzamos 10 minutos antes de las 10 de la noche. ¿Cómo están ustedes? 3476-210-555 nuestro WhatsApp. Nos quedamos ahora con la música.

Hermoso tema. Hola Cacho, ¿cómo te va? ¿Cómo estás? Bienvenida Laura, ¿quién más está por allí? Cacho, Mavi, en el vivo de TikTok, de Nada Más Importa Radio, Frida, Luchi, Almacén Primavera, un saludo grande amigos, Javier, Estela, ¿quién más? Ey, Saus, amigo, Perrina Paola, hola Erika, hola chicos, chicas, ¿cómo están? Bienvenidos a Nada Más Importa Radio. Cuéntenme de dónde están viendo el vivo. O me cuentan también al WhatsApp 3476-210-555 desde dónde nos escuchan por internet. Nuestra página web es radiouniversal.com.ar. 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Bien. Alani Morissette, Yo Contanado, deberías saber. Nada Más Importa. Daniel Barzola, te presento los mejores clásicos. Y hoy vamos a hablar del año 1991. Un año súper especial para la música mundial.

0: 14 grados 8 décimas la temperatura, humedad 59%. Estamos en vivo por Radio Universal 95.3, frecuencia modulada, en nuestra plataforma, nuestra página web radiouniversal.com.ar, en TikTok, nada más importa radio. Hacemos una pausa y enseguida volvemos, no te vayas.
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Adrián Validari, cantante de Rata Blanca, haciendo esta versión original de, sí señor, Mr. Big, To Be With You, para estar contigo. Hola Eliana Lara, ¿cómo te va? ¿Cómo estás, amiga? Gracias por estar ahí un ratito con nosotros. 22:06 minutos ya. Comenzamos hace un rato largo ya este vivo de TikTok, Nada Más Importa Radio. Aquellos que puedan enviar su mensaje al WhatsApp 3476-210-555, pidiendo temas, mandando saludos y demás, lo pueden hacer. Como hizo Nico, como hizo Roberto también. Solo para estar al fin. Contame dónde estás. ¿Dónde nos estás viendo? ¿En qué lugar? 14 grados 5 décimas. Sindicato Argentino de Hip Hop, 1000 horas.

0: Linda versión del Sindicato Argentino de Hip Hop Mil Horas. En Nada Más Importa. Saluden, chicos, ¿dónde están? Cuéntenme. Buena música, buena onda. Y te voy contando que el año 1991 fue uno de los más revolucionarios.
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0: Decía, el año 1991 fue uno de los años más revolucionarios en la historia de la música global, marcando la explosión del grunge, la consagración mundial del heavy metal y el auge del rock alternativo. En 1991, 2026, se cumplen 35 años, después te cuento todo.

0: De Alok la mirada, nada más importa. Esto va para Lucas, que está saludando ahí, Lucas. ¿Es Andino?
1: No me quemé.
0: Dice Lucas, en esos años íbamos a bailar a Alo Oliveros, rock set a pleno en esa época. Claro que sí, amigo. Hola Nati, ¿cómo te va? Bienvenida. Hola Leonora, que ya te saludé, pero bueno, te saludo de nuevo. Qué linda época, qué linda época. Bueno, mira, a propósito de esa época, hice una introducción que el año 1991 fue uno de los más revolucionarios en la música. Bueno, están cumpliendo muchos himnos, muchos clásicos tremendos de aquella época. 35 años, 1991, 2026, son justo 35 años del lanzamiento. Por ejemplo, del tema de rock y grunge que reeditaron, era Smell Like Teen Spirit de Nirvana, lanzamiento septiembre del año 1991. Es un clásico, bueno, realmente definitivo del grunge. Nirvana con ese tema la rompió realmente. Y vamos a pasar justamente ese tema de Nirvana. Y vamos a ir recorriendo los clásicos de hace 35 años atrás. Hay clásicos que te sorprenden, que ya tienen 35 años. Insistimos, 1991, un año icónico para la música del mundo.
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himno del rock y grunge, el himno definitivo del grunge, y la generación X, la voz rasgada de Kurt Cobain y su icónico riff cambiaron el rumbo de la música comercial, sepultando al glam metal de los 80. Nirvana. Y se viene otro de 1991. Pueden pedir temas clásicos 80, 90, 2000. Y se viene otro de 1991, escuchen. Enter Sandman de Metallica fue lanzado entre julio y agosto de 1991. El sencillo principal del aclamado álbum negro, Black Album. El riff inolvidable, Metallica pasó a ser una de las bandas de nicho del thrash metal, a llenar estadios en todo el planeta. La rompió Metallica con este tema y este disco. Enter Sandman, 1991, 35 años ya cumplió del lanzamiento. Te lo presentamos en Nada Más Importa, los 35.

Qué temón, por Dios. Enter Sandman, Metallica. El año 1991, el lanzamiento, julio-agosto del 91. Maurente, está preparado tu tema de Queen, gracias por estar ahí. MB dice un saludo para mi amiga Pamela Alvarado, que está cumpliendo años, está de cumpleaños. 1991, aquellos clásicos inolvidables, icónicos, que marcaron una época, están cumpliendo 35 años. Los lanzamientos del año 1991, que fueron tremendos, tremendos clásicos casi todos. Se viene R.E.M., después Guns N' Roses, November Rain, Don't Cry, Under the Bridge de Red Hot Chili Peppers, todos 91. Alive, The Pearl Jam, More Than World, Extreme, Black or White, sí, Michael Jackson, Everything I do is for you, de Bryan Adams, el clásico lento de la película Robin Hood. You're Right, de Roxette, Bohemia, Rhapsody, pero claro, es el relanzamiento histórico en 1991, ese tema. Todos estos temas en ese año, todos clásicos, todos caños, como dicen los chicos, o decían antes, caños, unos caños terribles. Bueno, están acá, están acá, nada más importante. Saludan, chicos, hola, ¿qué tal, cómo están? Y bueno, no podía ser menos este tema del año 1991, de una banda, un grupo que fue revelación de ese año, 1991, porque más allá que después Bryan Adams gane el Oscar a la mejor banda de película de sonido, los R.E.M. con Losing My Religion, lanzado en febrero del 91, nadie imaginó que esta canción de rock alternativo fuera un riff inolvidable y se convertiría en éxito mundial.

0: Estamos en vivo haciendo Nada Más Importa. Hola, Sebastián, buenísimo, sí, ¿te gustó el temón? Bueno, un día como hoy, atención, porque un día como hoy nacía Bruce Springsteen de 1949. Sí, en 1949, un 23 de septiembre, nacía Bruce Springsteen en Long Branch, New Jersey, Estados Unidos, cantante, guitarrista y compositor de rock. Junto a la E Street Band ha grabado algunos de los hits del género, hitos, pero además ha sabido mantener de alguna manera la notable carrera en solitario, que deja a un lado su papel de rockero para los estadios y se viste de cantautor, y le fue muy bien. Siempre ha mantenido firmes posiciones políticas progresistas humanistas. Springsteen representa desde hace años y como nadie el espíritu del rock, de rock and roll clásico estadounidense. Discografías destacadas como The Wild, The Innocence and The Eastern Shuffle del 73, Born to Run del 75, The River del 80, Nebraska del 82, Born in the USA del 84, Devils and Dust del 2005 y We Shall Overcome the Seeger Session del 2006. Bueno, tenemos temas y canciones con su banda en solitario. Me gustaría escuchar un tema lindo de este grande, The Boss, el jefe Bruce Springsteen, que hoy está cumpliendo años.
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0: ¡Wow! ¡Bien arriba! Rock and roll, nene.
2: Rock and roll, nene.
0: Dancing in the Dark. Bruce Springsteen.

Tremendo tema. Bueno, dice Agustín, un saludo para mi amigo Brian, que hoy le allanaron su taller. Eso por vivir en el barrio La Rubita. No sé de dónde será. A lo mejor hicieron una visita, che, una visita de amigo. No piensen mal. Bueno, Maurente, ahí viene tu tema que pediste hace un ratito, nada más, de Queen. Estábamos recorriendo los 91. Hola, Yelén, ¿cómo te va? Hola, Alessio, querido Pablo Alessio. ¿Cómo andan, chicos? Ale, ¿cómo te va también, Ale? Rodri, a todos los que se van sumando a Nada Más Importa. Escucha, para Maurente, que estaba por allí, espero que no se haya ido, que no se haya ido, eso quiero decir. Queen. Radio Gaga. Qué lindo escuchar a Queen. Sea el tema que sea, ¿eh? Alessio apareció haciendo tap tap. Vamos, Alessio, tap tap para vos. Hola, Javier, la voz. Saludos de Argentina, colega. De San Lorenzo, Santa Fe, Argentina. Queen, Nada Más Importa. Radio Gaga, qué lindo tema, por Dios. La voz inconfundible de Freddie Mercury. En lo más alto de tu noche estamos en vivo.

0: dimos el gusto de escuchar a Queen con Radio Gaga. En Nada Más Importa seguimos explicándote por qué 1991 fue el año más revolucionario de la música global, con el grunge, con la consagración del heavy metal, el rock alternativo y demás. Están cumpliendo 35 años estos temas que te presentamos hasta ahora. Primero era Nirvana con Smell Like Teen Spirit del 91, después Enter Sandman de Metallica del 91 también, R.E.M. o REM, Losing My Religion del 91, y llegamos a este que vamos a poner ahora, que tiene que ver con Red Hot Chili Peppers, Under the Bridge, debajo del puente, lanzamiento septiembre de 1991 del disco Blood, Sugar, Sex, Magik. Es un clásico, sí. Anthony Kiedis escribió esta carta de amor y desamor y se convirtió, escuchá bien, en el éxito mayor de este grupo de la banda en las listas internacionales. Logró meterse y ser el éxito de los Red Hot Chili Peppers allá por 1991. Debajo del puente. En Nada Más Importa. Estamos donde estás, 1991, temas que están cumpliendo 35 años.
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Tremendos clásicos. Hola Héctor, hola Temazos, dice allí. ¿Quién están ahí? Bueno, hola Gise, hola, ¿quién más está por allí? No veo bien, profe. ¿Quién más? A Yelén, Ale Monzón. Bueno, a todos los que están ahí del otro lado, chicos, Temazo. Y seguimos con buenos temas. Este era del año 1991 y está cumpliendo 35 años de su lanzamiento. Y son muy buenos. Rock and roll, nene. Se puede pedir algunos, sí, siempre y cuando sean de 80, 90. Como no, vamos a estar pasando esa música nada más importante. 1987 ahora. Aerosmith. Angel. ¿Qué recuerdos, no? ¿Te acordás, hermano? ¿Qué tiempos aquellos? Por Dios.

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1: Gracias, querido Luis Brandoni. Bueno, la música recién con Aerosmith Angel. ¿Sí? Tu TikTok. Pediste un tema de Mr. Big. Hola, Evelyn. Hola, Ramiro. Hola, chicos. ¿Cómo están? Hola, Silvia. Dale. Fantástico. Temón, dice. Héctor, querido. Gise. ¿Quién más está por acá? Ayelen. ¿Quién más? Roddy. Ale. Todos, ¿eh? Gracias. Dice, es mi user, soy Eric. Vamos, Eric. Aquí está el tema que pediste, Eric. Habíamos pasado la versión en castellano, vos sabés, cuando comenzamos el programa, que hace la versión Adrián Barilari. Dice, aquí en el mensaje, Graciela, inolvidable los temas que estamos pasando. Gracias, Graciela.

to be with you, Mr. Ben. Hola Blanca Nala, besos. ¿Cómo andan esas perritas? Hola chicos, bienvenidos. 6 minutos para la hora 23. La mejor música está acá, nada más importa. ¿Está para un clavado en la pileta? Ya van a venir esos días, ya van a ir. Todavía no hace frío, 14 grados tenemos la temperatura en estos momentos. John Bon Jovi. Wow, qué temón este, me encanta. Blaze of Glory, llamarada de gloria. John Bon Jovi, solista de la película Demasiados Jóvenes para Morir 2. Él fue también actor de esa película e hizo la banda de sonido, el disco completo. Morir 2. Música de cowboy. 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

Sí, el celular te lo digo, 3476-210-555, nuestro WhatsApp. John Bon Jovi, Llamada de Gloria. Te cuento que en 1991, siguiendo con los álbumes y los discos y los temas que están cumpliendo 35 años desde que salieron, el tema de Bryan Adams, Everything I Do Is For You, Todo Lo Que Hago Lo Hago Por Ti, salió en junio de 1991. Es un clásico, banda sonora de la película Robin Hood, El Príncipe de los Pobres, de los ladrones. Esta balada romántica batió récords de permanencia en el puesto número 1 en el Reino Unido, Estados Unidos, sonando sin parar en todas las radios, y además fue ganadora del premio Oscar a la mejor banda de sonido de película en ese año 1991. Everything I do this for you. Todo lo que hago, lo hago por ti. Qué románticos nos pusimos, ¿no? Bryan Adams.

1991, este tema de Bryan Adams se llevó todos los laureles. Permaneció semanas enteras en el chart de Reino Unido y también en Estados Unidos como número uno. En las radios sonaba en todos lados. Y se ganó el premio Oscar a la mejor película, a la mejor banda de sonido de película, por Robin Hood, el príncipe de los ladrones. ¿Quién no se enamoró con este tema? Todavía en 1991 se bailaba música lenta, hace 35 años atrás. Todavía en 1991, hace 35 años atrás, se hacían los asaltos, y eran los últimos asaltos que se hacían en casa, de familia. ¡Wow! ¿Cuántos recuerdos? 1991, hace 35 años atrás.

No existía el celular, eran mensajes de SMN. Todavía existían los teléfonos a Cospel y se vivía mucho más tranquilo, ¿no? 1991, apenas terminaba los 80, pero que traía mucha reminiscencia de esa década. 91 todavía no habíamos despertado a la música dance y demás, que fue un poquito más adelante. Poquito, nada más. Nos quedamos ahora con Celine Dion y este tema, que es un temazo. I drove all night. Conduje toda la noche. La canadiense Celine Dion, nada más importante.

0: Qué lindo escucharla, Celine Dion. Estamos ya en la última hora, 23.9 minutos, en Nada Más Importa, 14 grados, 5 décimos la temperatura. Celine Dion conduce toda la noche. Hola, Andreita, Nico, Fabián, ¿quién más está? Confecciones. Gracias a todos por estar ahí. Este tema que viene a continuación es original de Euron Euron, pero esta no es la versión original, es una versión, new version. ¿Sí? Sabe, Till the Morning After, de Euron Euron, pero en una versión muy lindo, muy linda. Save it till the morning after.
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muy bien, ahí haciendo tap tap en la pantalla, chicos, vamos. Otra medalla para Rosario, Alma Puello, fue bronce en tiro al arco en otra jornada de los Juegos Suramericanos. Después te cuento más. Quedamos ahora con Creedence Clearwater Revival. Full Stop the Rain. ¿Se acuerdan de esto? Linda, linda música.

0: Aleluya.
1: Walls of the Rain. Qué lindo tema, qué lindo Creedence. Hola Alicia, hola a todos los que están allí en el otro lado, hola María. 15 minutos han pasado después de la hora 23. El tema que viene a continuación es original de Peter Frampton. Sí, es original de Peter Frampton, es del año 1975. Su cuarto álbum de Peter Frampton, pero la versión es de 1994. Y la versión en castellano. Big Mountain, baby, I

Sí. Versión en español. Big Mountain. Original de Peter Frampton, pero ¿cuántas versiones hay de este tema? Esta a mí me gusta, porque era cuando era joven, muy joven, 94. ¡Wow! Me marcó a fuego este tema. Me marcó a fuego. ¿Cómo te enamorabas con esta música? Era muy lindo, 1994. Y lo que viene a continuación, es en verdad un tema del año 1981 llamado She Don't Let Nobody But Me, escrita por y cantada por Curtis Mayfield, pero en 1993 se hizo famosa por este dúo Chacademos Employer.

Qué linda versión de este dúo Jacademus on Player. She Don't Let Not Bury. 1993. ¿Hacemos una pausa? No, no, todavía no, porque vamos a 1992. Charlie and Eddie. ¿Te mentiría? No, no, dice, no te mentiría. Hola chicos, hola chicas, ¿cómo están? Bienvenidos, bienvenidas.

0: 4 de agosto de 1992, el lanzamiento de Shale and Eddie. Y este tema que es una pregunta: ¿Will I lie to you? ¿Te mentiría yo? ¿O te mentiría? No te mentiría, ¿por qué te voy a mentir? Decía Shale and Eddie, me encanta ese tema. ¿Hacemos la última pausa? Sí, la última pausa y nos vamos. ¿De nada más importa? ¿O todavía no? ¿Qué dicen ustedes?
1: ¡Salí de ahí, maravilla!
0: ¿Salgo de acá? Sí, salgo. Salí de ahí, maravilla. Hola, Juanchi, ¿cómo te va, Patricia? Héctor, Eleonora, bienvenidos, bienvenidas. Pausa y enseguida volvemos. La última pausa, les prometo que es la última pausa. Y después volvemos con más clásicos hasta las 12 de la noche. O muy cerquita de las 12 de la noche. Gracias por estar.
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The Four Fears, en nada más importa. Sowing the Seed of Love, sembrando la semilla del amor. Hola, bienvenidos a todos aquellos que se suman al vivo de Nada Más Importa Radio. Hola, DJ Leo Ramos, ¿cómo te va, amigo? Grace, ¿quién más? ¿Quién más está por allí? A ver. Sandra, bienvenida. Juanchi también.

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1: Ya te lo dije. 3476-210-555. 38 minutos después de la hora 23, nos quedan 22 minutos todavía para disfrutar de la mejor música, los clásicos 80, 90, 2000. ¿Qué estás haciendo? Contame qué estás haciendo.
2: Rock and roll,
1: no, esto no es tan rock and roll, Pomelo. No es tan

Se viene Belinda Carlisle, Duran Duran, Jason Donovan, Ellie Goulding, Teddy Swims, Sia, wow, ¿qué más? Pink, Chris Cornell, Midlove para el final. Llegaremos, no creo, para Nick Love, pero bueno. Hola, bienvenida, bienvenidos al vivo de Nada Más Importa Radio por Universal FM. Desde San Lorenzo, Santa Fe, Argentina, para todo el mundo. Mi nombre es Daniel Barzola, el conductor de Nada Más Importa, de lunes a viernes de 22 a 0. ¿Seguimos? Belinda Carlisle. Live a lie on.

linda música para esta hora, para esta noche. Nos estamos despidiendo, no, falta un poquito más, pero claro, la linda cara es lo que pasaba. Ahora viene Jason Donovan en Call Me Now Especially For You del año 1989.

Especially for You, Jason Donovan, Kylie Minogue, los dos de Australia, son australianos, claro. El pronóstico del tiempo nos habla de que mañana jueves tendremos una temperatura mínima de 10 grados y una máxima de 27. El viernes, una mínima de 13, una máxima de 26. El sábado, una mínima de 13, una máxima de 25, máxima quiero decir, parcialmente un lado del cielo. Y el domingo, lluvias, chaparrones, una mínima de 15 y una máxima de 23. Llega Ellie Goulding.

0: Año 2015 de la película 50 sombras de Grey. Love Me Like You Do, Ellie Goulding. Qué peliculón, por favor. Encendía la pantalla, te quemaba todo, ¿eh? ¿Se acuerdan? 50 sombras de Grey. Qué lindo escuchar estos temas. ¿Qué te parecen los temas estos?
1: Espectacular, espectacular.
0: ¿Qué te parece la noche?
1: Espectacular.
0: Se viene Lose Control. Luego sí, Unstoppable. Y Just Give Me a Reason con Night Rules. Bueno, ya vamos, todavía no, un ratito más nada más. Jelly Sins, Lose Control.

compartir los mejores clásicos, recordar mejores momentos. Llega Sia, Unstoppable. Luego viene Pink. Nos vamos de nada más importante. Gracias por todo. Besos, abrazos, hasta mañana. Chau.

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6: Es la 1:06.
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1: 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Es la 1 con 11 minutos.

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5: Son las 2 con 3 minutos.
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5: Son las 3 y 6 minutos.
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5: Son las 4 con 5 minutos.
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6: Son las 5:07.
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5: Son las 6:04.

0: Son las 6 y 14 minutos.
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0: La cofradía San Alberto Hurtado en su ciclo Palabras desde el Camino comparte pensamientos y reflexiones del padre Daniel Sinieris.
1: Buen día, buen jueves. Seguimos recorriendo el libro Como luces en tu camino de René Troacero. Errar. Si nunca ensayás el borrador de tu vida por temor a equivocarte, nunca tendrás nada para pasar en limpio. El error en el hombre es parte del camino y de la búsqueda, como cada escalón es parte del ascenso, aunque cada uno no te deje en la meta. El hombre maduro acepta sus errores como suyos, acepta su capacidad de equivocarse y tiene el coraje de esforzarse para corregirse, pero sin multiplicar los autorreproches cuando reconoce que hizo lo posible. Eso, aceptar y corregir, aceptarnos y seguir creciendo. Buen vivir para todos.
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Y así es, ¿eh? A este mundo le falta un tornillo, verdaderamente. ¿Cuánta razón tiene ese tanguito? Al mundo le falta un tornillo. Pero ¿sabes qué? Los mecánicos de la cabeza, que sería, digamos, yo creo, ¿eh? Los psicólogos, así como le llaman todos, cada día tienen más trabajo. Cada día tienen más trabajos. Te digo una cosa. En las redes, abrís el celular, al menos a mí me sale siempre un señor que te dice, no es tan tarde para hacer la carrera que querías hacer. Y hablan de la psicología justamente. Y parece que hasta una femenina le habla porque me dice, a vos te tratan de psicóloga en el grupo de tus amigas, siempre te piden un consejo y me están tirando ahí la bollita, ¿viste? Y te dice en la misma publicidad, nunca es tarde para hacer lo que querías hacer. ¿Querés estudiar psicología? Y no sé, porque la verdad que la gente está tan loca. Al mundo le falta un tornillo. Que venga un mecánico a ver si lo puede curar. Así arrancamos en la tempranera, con tangos. Es lo que quería, hacer un espacio para los tangueros. Así que me imagino que estás ahí silbando, pegadito, pegadita. ¿Estás lustrando los zapatos? Qué profesión aquella, ¿eh? Mi abuelo silbaba un tanguito mientras le ponía pomada y después le pasaba el cepillo para darle ese brillo, ese toque de zapatos limpios. ¿Te acordás? Hasta las zapatillas también de cuero, ¿eh? Se le pasaba pomada, se le pasa aún. Y después una franela, un trapito, un cepillito y quedás. Mi abuela siempre decía, nena, los zapatos y el peinado es lo que habla de la persona. Por favor, mirá, yo hoy... Hoy no me peiné. Como la tímida. Seguimos. Vamos a dar vuelta de página. Vamos un poquito al folclore en esta mañana, ¿eh? Divina mañana, te digo, ¿eh? Divina mañana. El sol todavía no asomó, pero te puedo asegurar que va a asomar, ¿eh? Está ahí luchando entre las nubes, queriendo asomar. Es tan lindo ver el sol a la mañana que yo voy a empezar a hacer fuerza para que las nubes se corran. Vamos un poco para los jóvenes, ¿eh? Llegan los tequis. ¿Cómo has hecho?

0: Ahí, ¿eh? Qué fuerza que tienen al cantar, al tocar esta agrupación jujeña, Los Tequis. Se formaron a comienzo de la década del 1990, ¿sabías eso? Después de que se reunieron como en una improvisada escuela de música que funcionaba justamente en la peluquería de los hermanos Chañe. ¿Viste que pasa esto de que grupos surgen porque la abuela le cede el garage o porque la madrina de uno de los chicos le dice, bueno, quieren hacer ruido, bochinche, quieren utilizar los instrumentos, quieren aprender, bueno, vengan acá al galpón que está vacío? Y empieza así a surgir como de esa manera. Bueno, este fue el caso de los Tequis, que allí en la provincia de Jujuy se juntaban en una peluquería para comenzar a cantar y a ver que esto iba a funcionar. Ellos, estoy segura que ni siquiera se lo imaginaba.
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0: Estos integrantes de los Tequis, te cuento un poquito más, empezaron a tocar música desde chiquititos, ¿eh? Y por eso es que la gente comenzó a llamarlos cariñosamente los Tequis o los Tequisitos, por los niños, por los chiquititos, por su juventud, digamos, ¿eh? Y ahí quedaron los Tequis. Y bien, ¿eh? Vino con esa alegría, con esos bailecitos, guainos, carnavalitos y todo eso que tienen en sus repertorios. Paso por la mañana de la tempranera, los Tequis. El 24 de septiembre pasaron unos días ya para esta celebración de la primavera, que no escuché mucho, ¿eh? No escuché mucho. O yo no salí de casa, no sé qué pasó, la cosa que quedó ahí, la heladerita, la conservadora, la canastita para poder llevar todas las cosas para la mateada. Pero nunca es tarde, creo que este fin de semana lo voy a hacer, ¿eh? Voy a juntarme con mis amigas a tomar unos matecitos ricos. Acá tenemos el Campo de la Gloria. Te voy a contar una anécdota cortita. Estaba en Rosario, ahora dos días, tres atrás, y un chico me ayudaba a cargar cosas en mi auto y tenía una frase que me llamó la atención. Para todo lo que yo decía, junto con la cajera y demás, él decía, es ley. Me pareció escuchar que decía, es ley. Después la chica lo agarraba así a modo de chiste y le decía, ¿cómo es, Darío? Es ley. Entonces me meto yo, metida como soy, y le digo, ¿qué es ley? No, él todo lo que vos le estás hablando, estás comentando, él te dice, es ley. Cuando me acompaña una cuadra con la carreta, con una caja grande, yo le preguntaba, ¿y dónde sacaste esa palabra, es ley? Y así comenzó a hablarme un poco de historia, no sé qué prócer o quién lo decía, es ley. Y entonces yo le comentaba que venía hasta San Lorenzo y ahí comienza el tema del Campo de la Gloria, de la batalla. Un chico que prácticamente no sabía de lo que le estaba hablando.
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0: Y fue ahí donde yo le digo, vos sabés que no te culpo, porque nosotros que somos de San Lorenzo y que vivimos ahí, estamos rodeados de lo que fue el Campo de la Gloria, donde estuvo y existió la batalla del general don José de San Martín con sus granaderos, y le conté un poco de la historia. El chico me miraba como diciendo, no te culpo, le digo, porque muchas veces he hablado con personas que han venido a visitar este lugar como turistas y que han sabido más de historia que todos nosotros, a lo mejor, me incluyo yo, de lo que sabemos y que vivimos acá. Con fechas, con horarios, con acontecimientos, con un montón. Porque en esta ciudad bendecida nos visitan muchos profesores de historias, profesoras, historiadores, personas muy leídas, personas que les encanta esta historia de esta batalla. Y nosotros, yo le decía al chico a veces, vuelvo a repetir, me incluyo yo solita, solamente lo utilizo para ir a tomar un mate, para tirar un papelito, o la yerba. Y la verdad que no nos damos cuenta que hay personas que realmente programan, apartan el dinero, preparan el auto, que esté todo en condiciones, para llegar hasta nuestra ciudad un fin de semana cualquiera para conocer. He visto, sinceramente, he trabajado en el parador turístico, he visto personas que al bajar del colectivo se han puesto a llorar. Porque cuando me decían, estoy pisando la tierra de la batalla. ¡Wow! Es tremendo porque te hace ver que tenemos que darle nosotros un poquito ese valor que realmente tiene en la historia y sobre todo en la libertad que tenemos hoy, Argentina.

0: Me encantan esos pajaritos que sentí ahí de fondo. Estaría bueno para irnos hoy con Palito Ortega, con Bienvenida o Te Esperaba Primavera. Es el clásico, es el clásico de los clásicos. ¿Cómo te despiertan los pajaritos ahora? Bueno, hoy a mí... Te voy a aconsejar, mirá. Salí a caminar hoy a la siesta con una amiga y llegate, por favor, te lo pido, por favor. Después me decís, Mirta, hablaste, pero de más, no me sirvió. 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
0: 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Esa no es la de la primavera.
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0: Bueno, hoy no me peiné, chicos. 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
0: Sorpréndame, Guido Colauti. Sorpréndame con un tema más. Así yo lo bailo acá.

Estoy leyendo un poquito acerca de los censos. ¿Qué es un censo? ¿A qué te recuerda censo? Cuando te ponían ahí en la ventana, en la puerta, por aquí ya fueron censados. Es el recuento oficial y completo de todas las personas, hogares y viviendas que forman parte de un país, en este caso de Argentina. ¿Sabes cuándo se hizo el último censo nacional? El último censo se hizo en el 2022, hace 4 años. 4 años. 4 años que oficialmente hoy no se sabe cuántos murieron, cuántos nacieron. 4 años para mí es mucho, eso se tendría que hacer una vez al año. Una vez al año. En el censo 2022 quedó ahí el dato de que en la ciudad nuestra de San Lorenzo hay 50.719 habitantes. Según el Censo Nacional del INDEC 2022. ¿Pero qué pasa en el 2026? ¿Por qué este salto, este lapso? Yo, cual control médico, todos los meses hay que hacerlo. Porque todos los años, fallecen un montón de personas aquí en San Lorenzo y nacen un montón de niños. Entonces, ¿cuál es el censo? ¿Cuál es lo que hoy es posta? ¿Cuántos habitantes tenemos hoy en San Lorenzo? No se sabe. Te puedo hablar del 2022.

0: El tiempo.
1: Ciudad de San Lorenzo en el 2022, 50.719 habitantes. Y en el departamento San Lorenzo, 194.580. El crecimiento previo representó un aumento del 10,4% en comparación con los 45.958 habitantes registrados en el censo anterior, que había sido en el 2010, 12 años. Nah, ¿en serio?
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1: Bueno, a lo que decía este chico, es ley. Hay que cambiar las leyes. 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
1: A 5 minutitos nada más de las 8 de la mañana, dale, dale, que está muy lindo el día, un día muy, muy bonito. Una temperatura de 12 grados en este momento, 70% de humedad y parece ser que hoy jueves 24 va a estar mayormente soleado. Seguimos con un folclore, un poquito más.

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1: Estaba el Cholo Aguirre con el pañuelito, qué lindo, este tiré tu pañuelo al río. Me acordé también de Río Rebelde, y cuántos otros temas que nos dejó nuestro querido Cholo Aguirre, que vivió más fuera del país que en su propio San Lorenzo. Pero bueno, son cosas de ellos que deciden, por alguna causa o razón, yo sé una historia, yo la sé, pero me la voy a dejar. Me la voy a esconder para mí. ¿Será hasta mañana? Será hasta mañana, Dios mediante. Nos volvemos a encontrar a las 7 de la mañana el viernes. Próximo mañana, ya viernes. Se nos escapó una semana más. Dios mío, esto es alarmante, alarmante, alarmante. Por eso es que mi consejo es que disfrute cada minuto de este día. Disfrútalo como puedas. Trata de olvidarte, el no perdonar, las amarguras. Viví como si fuese tu último día, que no lo va a ser, por supuesto. Hasta mañana, Dios mediante. Chau, Guido. Nos encontramos mañana.

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Hola, ¿qué tal? Muy buen día para todos. ¿Cómo estamos en este jueves que amaneció un poquito más templadito? Van subiendo las temperaturas. Recordá que el Servicio Meteorológico Nacional y también la gente de Oscar Montgelat y Cazatormentas del Sur nos dicen que la temperatura va a ir subiendo, hasta encontrarnos el fin de semana con algo de lluvia. Bueno, te lo cuento de una ya, ¿viste? Te lo cuento al empezar este panorama de noticias, este panorama informativo. ¿Por qué razón? Para que te vayas preparando, para que vayas viendo cómo viene la mano, justamente, como decían los abuelos, a ver cómo viene la mano con el clima. Bueno, así, de esa manera. Hoy está para blusita, algún saquito, alguna camperita que después posiblemente vas a tener que sacar cuando vuelvas a casa en el mediodía. 6 minutos después de la hora 8, en un ratito te voy diciendo los primeros datos de este panorama universal. Por supuesto que tienen que ver con el clima y tienen que ver con qué pasa con la autopista Rosario-Santa Fe en esta hora. 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El pronóstico anticipa una temperatura máxima para el día de hoy de 24 grados, otros nos dicen 25. Pero bueno, hasta ahí estaremos llegando con cielo algo nublado. ¿Qué significa esto? Que el sol va a estar presente.

0: Y parece que la gente de la autopista Rosario-Santa Fe nos envía un informe que tiene que ver con los accesos, cómo están liberados. Por lo tanto, es un informe positivo. Accesos liberados y flujo normal de vehículos en todo el corredor de la autopista Rosario-Santa Fe. Hay obras en el kilómetro 135 al 138. Esto sería a la altura de Sauce Viejo, sentido a Santa Fe. Reducción de calzada. Hay que circular con precaución. Y también hay obras en el kilómetro 118 al 120, altura del desvío Arijón, sentido a Santa Fe. Reducción de calzada. La precaución es lo que se pide. 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Y hay mucha información que tiene que ver, por supuesto, con los Juegos Suramericanos. ¿Cuánta gente que está yendo? Ya me encontré con varios que me dicen, estamos yendo, estamos participando, nos entusiasmamos. Bueno, tiene mucho que ver con algo que hablábamos ayer en este programa y también en Andando la Mañana. Tiene que ver con los medios de comunicación, las redes sociales, que están cada vez más saturados de todo lo que son los Juegos Suramericanos en cada una de sus sedes. Y también esta participación que es destacada de la República Argentina con la cantidad que está acumulando en su medallero. Bueno, muchos también ahora están poniendo énfasis en lo que varios de los deportistas participantes han mencionado, que es cómo se financia esto, ¿no? Lo que están reclamando los atletas, que algunos le llaman el milagro deportivo. Hoy hay varios títulos, titulares en los medios que hablan del milagro. ¿Por qué razón? Por el lugar a donde se ha llegado, segundos después de Brasil, en cuanto al medallero. ¿Y cuánto esfuerzo personal propio de la familia, de alguna rifa y demás hay detrás, ¿no? ¿Y cuánto se está pidiendo que se respalde a estos atletas que han aprovechado justamente lo que te decía, los medios de comunicación, las redes sociales y demás, para reclamar mayor apoyo? Me voy a otro tema porque los docentes de la Universidad Nacional de Rosario votaron un paro por tiempo indeterminado por mayor presupuesto. Recordemos que estuvieron de paro el martes pasado, lo van a hacer el día de mañana también. Y ahora el secretario general de COAD, me refiero a Federico Galloso, confirmó que en Rosario hubo una participación histórica en la votación para definir las medidas de fuerza en defensa de la ley de financiamiento universitario, mientras aguardan la Asamblea Nacional de CONADO en Buenos Aires para coordinar los pasos a seguir. Los profesores locales se inclinaron por no dictar clases de forma ininterrumpida. El dirigente gremial advirtió sobre el reiterado incumplimiento del gobierno nacional ante los fallos judiciales y además exigió una recomposición salarial que dijo debe ser urgente. Diez minutos después de la hora 8, esto es Panorama Universal. Guido Colauti, Marisa Ait, voces amigas que te acompañamos y llevamos hasta ahí donde vos estás las noticias que tenés que conocer. Y han comenzado las obras en la ruta Rosario-Victoria. El tránsito está alternado por un mes y medio aproximadamente desde el día de hoy. Hay trabajos de pavimentación que iban a comenzar el lunes pasado, pero finalmente lo van a hacer en la mañana de hoy. Durante el tiempo que van a durar las obras, va a quedar un solo carril de circulación de forma permanente, por lo que están haciendo previsiones de demoras en la traza, incluso en horas de la noche. Las obras son obligatorias en la Ruta Nacional 174, en el enlace que une las ciudades de Rosario y de Victoria. Iban a comenzar el lunes, comenzaron hoy los trabajos. Las tareas se llevan a cabo a la altura del kilómetro 59,2 y están centradas en la ejecución de nuevas losas de hormigón en ambos sentidos de circulación, lo que va a permitir dar continuidad y empalmar con la calzada intervenida durante la primera primera fase de puesta en valor. Si bien la intervención estaba pautada originalmente en el contrato de concesión para el año próximo, la empresa, que se llama Conexión Alto Delta, ha resuelto adelantar el cronograma de ejecución con el propósito de optimizar el estado del camino y también de aportar mayores condiciones de seguridad a los usuarios que transitan a diario por el corredor. 12 minutos después de las 8. Buen día, Guido, ¿cómo estás?
1: ¿Qué tal, Marisa? Buen día para vos, para toda la audiencia. Sí, aquí estaba mirando información porque, como bien estuvimos avisando, el Gran Premio de Baku allí en Azerbaiyán se ha corrido. Significa que ya empezamos hoy jueves. Ya estuvo la primera práctica libre.
0: Claro, porque decíamos que era la carrera es el sábado, ¿no?
1: La carrera es el sábado,
0: sí, porque no el domingo.
1: Uh-huh. En Azerbaiyán, el 27 de septiembre, es el Día del Recuerdo, que está dedicado a los soldados caídos de Nagorno-Karabaj. Es un conflicto que empezó justamente y que duró 40. Entonces, los organizadores pidieron traspasar para honrar a los fallecidos. Entonces empezaron el día de hoy con las prácticas, en la cual Franco salió 18. El que salió primero en la práctica fue George Russell. Verstappen en el tercer puesto, en el segundo puesto, Leclerc cerró el podio. Franco salió 18 y Pierre Gasly salió en la posición 16. A las 9, de 9 a 10 de hoy va a ser la segunda práctica. Mañana a las 5:30 de la mañana va a estar la última práctica libre. Y a las 9 de la mañana, de mañana viernes, estará la clasificación a la carrera. Mientras que el sábado a las 8 de la mañana, temprano, estará corriéndose el Gran Premio allí en Baku.
0: Bien, ahí estamos entonces para, estar tratando de ver algo, de estar informado y demás, y de seguir acompañando a los argentinos que nos hacen quedar bien, en este caso a Franco Colapinto. Y con este cambio que nos anticipaba Guido y Eduardo Llénero también en

Dando la mañana, que es justamente el cambio, ¿no? Siempre estamos acostumbrados a que los domingos es la carrera definitiva. Bueno, en este caso va a ser un sábado y tiene que ver específicamente con algo que es privativo del país en donde se corre. Bueno, medallero de los Juegos Suramericanos. ¿Cómo vamos ahí? Y vamos bien, vamos muy bien. Brasil está primero. 99 de oro, 74 de plata, 65 de bronce. Y Argentina, segundo, 54 de oro, 59 de plata y 96 de bronce. Le sigue Colombia, Venezuela, Chile, Perú y ya Ecuador mucho más abajo. Pero todo es loable, ¿eh? Todos los participantes tienen su historia de vida, tienen su garra, tienen sus fuerzas y por supuesto que todo es loable. Pero en el deporte siempre hay ganadores. Y en este caso Brasil va primero y la República Argentina segundo.

0: Y bueno, finalmente en el día de hoy, a partir de las 6 de la tarde, se va a alargar la venta de entradas para la despedida de Lionel Messi de la selección argentina, que va a ser el próximo 6 de octubre en el estadio de River, en el Monumental. Los lugares se pueden adquirir de forma exclusiva, o sea, solamente a través del portal deportic.com, donde los usuarios deberán registrarse previamente para operar. Para cada cuenta se podrán comprar hasta 4 entradas generales, ¿eh? Cada cuenta puede comprar 4. Y los precios van desde 90.000 pesos, que es el precio de la popular. Para los menores, me preguntaban esto, para los menores 29.000 pesos, de 3 a 10 años. De 3 a 10 años, 29.000 pesos, estamos hablando de popular. Y después, bueno, tenés de 180.000, de 320.000, de 450.000 y la platea media San Martín y Belgrano de 480.000 pesos. Para el acceso al estadio, los menores a partir de los 3 años entonces deberán abonar platea completa. En tanto, las personas con discapacidad tendrán que gestionar su ingreso en la web de Deportic durante el periodo de venta general, ya que no se va a permitir el ingreso el día del partido a quienes no hayan tramitado su ticket con anticipación. Hoy a las 6 de la tarde entonces arranca la venta de entradas para la despedida del capitán de la selección argentina. Y hoy es día de estrenos en los cines de la ciudad de Rosario, así que hay bastante como para elegir también. Estuve haciendo un chequeo, parece que hay 2 producciones con figuras de Hollywood, hay una película española, que es dirigida por un argentino, ¿sí? Y bueno, algunas películas que todavía están en cartelera y que se están pasando en los cines de la ciudad de Rosario. Y bueno, y hoy por supuesto los estrenos que vamos a anticipar en breve nada más. Pero bueno, mira, creo que el fin de va a estar lindo para ir al cine, porque te dije que hay pronóstico de lluvia, ¿no? ¿Tenés algo de las pelis, Guido?
1: Sí, Marisa, por supuesto que hay acá sobre las películas. Bajo tus pies es una película que, como vos bien decís, es española, es de terror, dirigida por Cristian Bernal, con Maribel Verdú, Sofía Otero y Ibai Atanes. Estará en los cines del centro esta película. Después tenemos La Isla Olvidada, que es la película animada con dirección de Joe Crawford, Manuel Mercado. Es esta película animada, estará en todos los cines, con Dave Franco también allí en las voces. Después tendremos otra película que estará en todos los cines, con J.K. Simmons, Anna Lambey y Brad Pitt, en dirección de David Ayer, El Corazón de la Bestia, que es, bueno, esa película que uno sabe que va a ir a ver y que se va a divertir. Y quizá la que tiene pinta de ser la más divertida, junto a la de Brad Pitt, es la dirigida por Derek Bort, que es el thriller, que también estará en todos los cines, con Russell Crowe, Luke Evans, Teresa Palmer y Nina Dobrev, que es El Último Gran Golpe, el dueño de un club nocturno a punto de dejar atrás un peligroso pasado para vivir con su novia, pero unos pistoleros enmascarados le roban y se ve acorralado por 2 cárteles, así que se quiere retirar y no lo dejan. Y también tenemos Su Propio Infierno, este thriller danés que estará solamente en cines del centro y en Showcase, dirigido por Nicolas Winding Refn y actuado por Sophie Thatcher, Charles Melton, Kristen Forsett y Avanna Russell Liu. Su Propio Infierno, entonces, es la película que estará allí. Y también a destacar que el día de hoy hay un reestreno importantísimo que no figura en los medios, salvo en páginas especializadas, que es el encore de Avengers Endgame, que se reestrena con un adelanto. Cuando digo un adelanto son 2 minutos como muchos, pero bueno, es la película de Avengers Endgame que se reestrena y le agregan 1 o 2 minutos más para conectar con Vengadores Endgame, con Vengadores Doomsday, que estará
0: en diciembre.
1: En diciembre.
0: Sí.
1: Así que tiene contenido adicional. Esta película se estrenó originalmente en julio del 2019 y se estrena ahora con este contenido, perdón, en abril del 2019. En julio fue como un reestreno. Pero ahora se estrena para conectar directamente con lo que es Vengadores Doomsday, que se le estrena en diciembre. Entonces será...
0: ¡Qué enganche perfecto que hicieron! ¿No?
1: Sí, porque lo hicieron bien.
0: Recordás lo anterior, pero además esos dos minutitos que te van a adelantar lo que se viene, y la gente, por supuesto los seguidores y demás, están desesperados por ver qué se viene.
1: Por supuesto que sí, porque son cosas que están yendo... en un buen camino después de una caída que había tenido Marvel, que la gente ya estaba cansada. Bueno, empezó a repuntar ahora con Spider-Man, que empezó a gustar más. Y ahora con Doomsday, la verdad es que la gente está esperando mucho.
0: Estos reestrenos vienen desde hace ya... Me parece el primero fue... Ha habido anteriormente, pero en esta seguidilla el primero fue Harry Potter, ¿no? La primera de Harry Potter, después se hicieron algún otro
1: reestreno. Lo que pasa que,
0: está bueno eso.
1: Sí, está buenísimo, y mucha gente que no pudo ver películas en el cine
0: Claro. Las
1: puede ver de esa manera. Sí, han reestrenado Terminator, han reestrenado El Padrino, han reestrenado muchas veces El Señor de los Anillos, Harry Potter, pero esto sobre todo es por aniversarios.
0: Uh-huh.
1: Marvel lo hace acá como una jugada estratégica porque sabe que va a vender, porque están todos esperando diciembre.
0: Claro.
1: Todos quieren revivir la magia que se vivió con Endgame. Y de paso le agregan dos minutitos extra para que el que estaba dudando, no, si para qué, si ya la vi, no, la voy a ver, total, tengo...
0: Un adelanto de lo que se viene.
1: Un minuto,
0: dos minutos. Magnífico total, el enganche.
1: Imagínate que la gente se emociona por una escena postcrédito de 15 segundos, no se va a emocionar por tener un minuto y medio, dos minutos, tres minutos más de lo que será el adelanto para diciembre. Con la cancelación de Daredevil Born Again, la serie que estaba en Netflix, cancelaron. La tercera temporada se va a estrenar y ya creo que van a seguir con el personaje rumbo al cine, rumbo a otro terreno. La serie ya no está más, pese a que no era mala. Dicen que no tenía audiencia. Mentira, sí tenía audiencia. Pero bueno, siempre se escudan para cancelar las cosas. Por mí, mejor igual, porque que haya 700 series con 10 temporadas
0: claro.
1: No tiene sentido.
0: Sí.
1: Y corto con lo del cine y vuelvo a dos minutos al deporte, porque
0: ¿sí?
1: Es importante contar que después de lo que sucedió con Franco y con Gasly, bueno, Fossaroli le hizo una nota a Briatore. Y enojadísimo Briatore porque, claro, hubo muchas amenazas de muerte y muchas amenazas a Gasly por parte de argentinos porque no le dejó pasar a Franco. Entonces Briatore dijo, miren, si las cosas siguen así, Franco no va a hablar nunca más con la prensa argentina. Y se arreglan. Y Briatore, ya lo conocen todos, no lo va a dejar hablar.
0: Uh-huh.
1: Se lo va a prohibir por contrato o de cualquier manera... Le va a prohibir hablar con la prensa. Los únicos que vamos a ser perjudicados somos nosotros por una seguidilla de gente que no piensa y que se mete a las redes sociales a insultar. Una seguidilla, digo mucho, porque tiene
0: a
1: que
0: insultar,
1: ser,
0: amenazar.
1: Tiene que ser cientos para que se reaccione de esta manera. Si fuesen dos,
0: eso te iba a decir.
1: No dirían nada.
0: Claro, tiene que haber sido un grupo muy numeroso para semejante reacción, ¿no?
1: Sí, yo creo que sí. Y tenemos que tener en cuenta
0: que... Y un grupo muy numeroso, perdón, en el que después nos meten a todos, ¿viste?
1: Exacto.
0: En la misma bolsa.
1: Sí.
0: Los argentinos son... No, espera. Aunque sea un grupo numeroso, no todos los argentinos somos así.
1: Entonces le dijo, si los digo especialmente a los argentinos, porque no hay problema con los italianos, ni si esto uh-huh. sigue pasando, dejamos de dar entrevistas a la televisión argentina. Paramos todo lo que no tiene... Vamos a parar todo porque no tiene sentido lo que seguimos leyendo. Y tienen suerte de contar en Argentina con un piloto tan prometedor. Franco está en desarrollo, el año pasado ya fue bueno y este año es mucho mejor. Necesitamos que lo apoyen, pero de manera correcta,
0: claro.
1: Con espíritu deportivo. No lo que leemos en redes sociales.
0: Tiene razón.
1: Apóyenlo, bienvenidos argentinos, pero sean respetuosos. O sea, si siguen molestando, insultando, agrediendo por redes sociales... Los únicos perjudicados van a ser todos los otros argentinos que sí les interesa apoyar a Franco y que totalmente no van a poder mirar las cosas por la televisión argentina. Pero bueno,
0: es drástico y me parece bien, tajante, ¿viste? Sí, como hay que ser en algunos momentos.
1: Creo que tiene razón.
0: Claro que tiene razón.
1: Tiene razón porque si no es que no para nunca y vamos a agredir a Gasly porque no lo dejó pasar. Imagínate si cuántos agredieron una vez a algún jugador de Argentina porque no le dejó patear un penal.
0: Pero lógico, no. Aparte, sí, y también, viste, el criticar, y por el solo hecho de hacerlo, sin conocer las reglas, sin conocer el mundo del automovilismo, lo que pasa interiormente, me parece bien, ha estado bien Briatore. Capitán Bermúdez, en el día de hoy, a partir de las 8 de la mañana, corte de energía eléctrica, así que a prestar atención, va a ser aproximadamente hasta las 2 de la tarde, si no tenés luz en casa o si te llamó algún familiar y te dice, vos sabés que no sé qué está pasando, que estamos... No, es previsto el corte de energía, afecta a los barrios Quinta Cairo, Belvedere, Terranova, calle Avenida Belgrano, entre Pellegrini y Avenida Gervaso, calle Gervaso, entre Avenida Belgrano y calle 6, la empresa Brimax y el Campo Cejas. Según se ha detallado, el corte se realiza para llevar adelante trabajos de mantenimiento en la red de media tensión. Las condiciones climáticas acompañan, así que seguramente este corte se va a realizar en esas zonas y, como te decía, hasta la hora 14 puede ser que a veces restituyan antes el servicio de energía si los trabajos se realizan con anterioridad a ese horario. Bien, en el día de ayer dio inicio la 18ª Feria Internacional del Libro en San Lorenzo. El evento comenzó y se desarrolló hasta la tarde, casi noche del día de ayer, y continúa hasta el próximo domingo en la sede de la Sociedad Italiana. La muestra contará con expresiones de literatura, música plástica, así como con talleres y propuestas educativas. El sábado a las 19:30 se va a presentar el escritor Federico Andajasi. El acto inaugural contó con la presencia del intendente de la ciudad, del doctor Leonardo Raimundo, y la presidenta de la comisión organizadora, María Vilalta, entre otras autoridades. Esto se hizo en el día de ayer, 9:30 de la mañana aproximadamente, la inauguración de esta feria que ya es un clásico, 18ª, en la ciudad de San Lorenzo, y que, como te decía, va a continuar hasta el próximo domingo. ANSES en San Lorenzo, allí en Rosario esquina Saavedra, martes y viernes atienden a partir de la hora 7, se entregan los números o para la atención durante el mismo día, se realizan todos los trámites que vos podés hacer en una oficina de ANSES en Rosario, excepto el inicio de jubilación, pero después todos los trámites. Vas un martes, vas un viernes, 7 de la mañana, te dan turno y ahí nomás te quedás. Y esperás porque en cualquier momento te llaman y durante esa misma mañana ya realizás todos tus trámites. Y otra del ámbito local que te quiero contar porque es muy importante, el vivero inclusivo que prepara una gran feria para celebrar la llegada de la primavera. ¿Cuándo? Mañana. A partir de las 9 de la mañana y hasta las 2 de la tarde en su sede de Suiza e Islas Malvinas. Feria de la Primavera, vos sabés que estamos no solamente adquiriendo flores y plantitas que van a embellecer tu casa de fin de semana, tu patio, el frente de tu casa, sino que además vas a estar ayudando a la gente del vivero inclusivo, a los chicos del vivero inclusivo que tanto amor le ponen a su trabajo y su actividad. Venta de plantines de propia producción 25 de septiembre de 9 a 14, Suiza e Islas Malvinas. Hay que ir y hay que comprar lindas flores para que la primavera también llegue a tu casa.

Y sí, viste, así es la vida, blanco-negro, ¿eh? Sí, como Briatore, viste, dijo, bueno, o se callan en los comentarios con las redes lo que están haciendo, o son respetuosos, o periodistas argentinos, listo, no cubren más nada, pobre los periodistas, ¿no? Pero no cubren más nada para los argentinos, sí, bueno, la cosa es así a veces en la vida. Nosotros, y sí, blanco-negro también, como la canción de Michael Jackson, ¿no? ¿La pasamos bien o la pasamos mal? No, la pasamos bien. La pasamos bien con vos del otro lado, sabiendo que estás allí a través de www.radiouniversal.com.ar, a través de nuestra aplicación Radio Universal San Lorenzo o en la tradicional 95.3 en tu radio con pilas. En cualquier lugar la pasamos bien. ¿Sabés por qué? Porque estamos así, comunicados, porque pudimos crear un puente entre vos y nosotros aquí en la emisora. Gracias por estar del otro lado, en el lugar donde te encuentres. ¿Nos encontramos mañana? Sí, claro que sí, a partir de las 8. Esto es Panorama Universal. Voces amigas que te llevan ahí donde vos estás la información que necesitas conocer. Gracias.

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9: Santa Fe informa, estado del tránsito en toda la provincia.
10: Buen día, ¿cómo les va? Buen jueves a todo el equipo del programa. Muy buena jornada también a toda la audiencia. Bueno, vamos a mencionar que realmente tenemos un panorama tranquilo para viajar, para salir de la ruta. Francamente no tenemos mayores novedades ni complicaciones. Excelente visibilidad en toda la bota santafesina. No hemos tenido sucesos viales, ningún tipo de incidentes, así sea rotura de vehículos, así sea despiste, así sea choques. Así que a Dios gracias que no tenemos inconvenientes. Así que mañana sumamente tranquila, incluso con un tránsito escaso, podríamos confirmar, en materia de autopistas, de rutas provinciales, nacionales, no hay mayores movimientos en estos momentos. Pero bueno, ya que tenemos este panorama despejado, vamos a hacer mención a algunos sectores de trabajo que venimos advirtiendo, como es la obra que comenzó esta semana en el Puente Rosario Victoria, en la Ruta Nacional 34, casi llegando a la cabecera entrerriana, casi llegando a la cabecera de Victoria, en provincia de Entre Ríos. Comenzaron a hacer la repavimentación de losas de hormigón en el kilómetro 59,2. Así que aquí sí tenemos tránsito alternado las 24 horas por un solo carril. Así que bueno, tal como nos han advertido desde el concesionario, pedimos precaución porque durante en horario pico se generan algún tipo de demoras, de filas de vehículos, así que cautela en esta zona. Y por otra parte también, yéndonos al centro norte provincial, aprovechamos a recordar un frente de trabajo que hace bastante que no mencionamos, que es la construcción de una nueva rotonda por la provincia de Santa Fe, en la zona de Rufó, en el cruce con la ruta provincial 39. Ya está bastante avanzado este frente de trabajo, pero bueno, aún no fue inaugurado, no está concluida esta obra. Hay desvíos para todas las manos. De noche hay que tener cuidado porque el asfalto no está pintado. Así que bueno, extremar la precaución, repito, en la ruta nacional 34, en el cruce con la provincial 39, en donde la provincia de Santa Fe está construyendo una nueva rotonda que va a agilizar muchísimo, la verdad, y en materia de seguridad vial va a significar un cambio radical, porque era una zona muy, muy peligrosa, sobre todo de noche por los choques laterales y los choques en ángulos. Así que, hechas estas menciones, les deseamos buen jueves a todo el equipo. Nos reencontramos en el día de mañana.
0: Informó Agencia Provincial de Seguridad Vial, Gobierno de Santa Fe.
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1: Hola, gente linda. Muy, pero muy buenos días. Bienvenidos a las cosas como son.

0: Care Producción, Guido en todas partes. ¿Y quién te habla? Fabi Álvarez. Vamos a intentar hacerte la mejor compañía hasta las 11 de la mañana, si es que soplan vientos favorables y no pasa ninguna cosa extraña. ¿Viste? Así es la vida, tan caprichosa. A veces, no sé qué cosa. Bueno, así arrancamos este jueves, palpitando el viernes, porque el cuerpo lo sabe. ¿Cómo lo sabrá que ya estoy cansada? ¿Cómo anda, Guido, usted?
1: ¿Qué tal, Fabi? Buen día. Aquí estamos arrancando otra mañana de las cosas como son. Y en minutitos nada más le cuento que va a estar Colapinto corriendo la segunda práctica en Azerbaiyán, porque... Sabemos siempre que las carreras son viernes, sábado y domingo, pero como el domingo es feriado nacional allí en Azerbaiyán por conmemorar a los soldados caídos en una de las guerras, se atrasa un día. Entonces hoy empezaron las prácticas temprano en la mañana y ahora a las 9 estará la segunda práctica. Mañana viernes será la clasificación. Y el domingo a las 8 de la mañana será la carrera, así que tendremos mañana la clasificación aquí en vivo mientras estamos haciendo el programa.
0: Pero qué tal, qué bien, qué competitivo, qué nivel.
1: Y Briatore que salió enojado.
0: Sí, no me diga, eso es lo que le iba a preguntar. Noticia de portada, la calentura de Briatore.
1: Tiene razón. tiene razón el nono. Y lo que pasa que
0: se calentó Briatore.
1: Se calentó porque
0: porque se metieron con uno de sus hijos.
1: No.
0: Con uno de sus protegidos. Porque para él los dos son iguales.
1: ¿Qué son iguales? Por el negocio. Sí. Se le metieron con el negocio. Ese es el tema.
0: No, él los debe tener igual. Por eso los tiene. Porque si no los quisiera, le pega una patada en el culo a uno y lo pone a otro, mire. O no.
1: Pero lo quiere porque manejan bien. Porque si manejara mal, no lo querría.
0: No sé.
1: Sí. Bueno, sí. Usted lo conoce, el nono Briatore, sabe las andanzas que tuvo. Sabe que estuvo como 10 años sin estar en la Fórmula 1 por estar prohibido.
0: No tengo ni idea de quién es Briatore, pero como vi que se había calentado y me fijé por qué, dije, ay, se metieron con sus criaturas.
1: Briatore, si está escuchando Pablo y digo alguna burrada, que me aclare. Pero Briatore tuvo en su momento... estuvo en una de las etapas de Schumacher, después descubre a Fernando Alonso, que termina siendo campeón del mundo, y ahora es como que se jacta de, claro, escúchame, si a Franco le llega a ir bien, lo descubrí yo también.
0: Y pero tiene toda la razón del mundo.
1: Que en realidad es James Bowles, el de Williams, el que lo subió, porque hubo algo así con otro de los pilotos, pero Briatore es el que bancó y que dijo, bueno, que Franco venga con nosotros, porque le vio... el potencial seguramente de...
0: Casi algo cagada, vio que casi se me cayó el mate.
1: Pero no pasó.
0: Así.
1: Así.
0: Teniente reflejo.
1: Y la verdad es que Briatore tiene fama de que hace muchos años él, para favorecer un resultado, le ordenó a uno de esos pilotos que choque, por ejemplo.
0: Ah, no.
1: Bueno,
0: allá no me gustó.
1: A ese punto el nono. Ah, a ese punto el nono Briatore. No, claro, por eso decimos.
0: Yerba brava, diría yo.
1: Claro, entonces ahora, ¿qué pasa? En la carrera pasada, que Franco hizo los puntos, Gasly tenía que sí o sí ir al box. Estaban en las últimas vueltas, no había ido. Ellos estaban esperando. Los corredores de Fórmula 1, porque hay gente que, claro, todavía... que está viendo y no entiende, y dice, ¿pero por qué no se queda en la pista Gasly si falta una sola vuelta? Uh-huh. Ellos tienen, por obligación, según la carrera, tienen que parar una o dos veces, sí o sí, porque tienen que cambiar las gomas por normativa. Si claro. No paran, quedan descalificados.
0: Claro.
1: Entonces, claro, faltaba...
0: Debe ser esa normativa por una cuestión de seguridad, me imagino que tampoco es caprichoso.
1: No, también para favorecer las estrategias, calculo, no, y también por seguridad porque los neumáticos se gastan, claro, tienen... Según el compuesto duro, medio o blando, tiene una cantidad de vueltas estipulada,
0: claro,
1: en el que se gastan.
0: Y se deben parar antes de que llegue justo ese momento, porque imagínense que una cubierta se desgasta antes y hace pelota el pobre.
1: Por ahí la fuerzan un poco, pero no demasiado. Es lo que ellos manejan, el saber gestionar los neumáticos.
0: Estaba buscando en mi disco rígido cuál era la palabra, porque yo digo, chofer no es... piloto. Corredor. Pero bueno, estoy mal. Me estás dando. ¿Vio cuando usted pone la aplicación y le hace el circulito? Sí. Estoy así hoy.
1: Está cargando. Loading. Estoy cargando. Y la cuestión es que, bueno, como Gasly no lo dejó pasar a Franco, o medio que titubeó, si Gasly demoraba un segundito más en ir a boxe, que aparte estaba enojadísimo con su ingeniero. Entonces fueron un montón de argentinos a amenazarlo de muerte y a decir
0: así
1: cosas.
0: Que Gasly se enojó con su
1: Gasly se enojó con la escudería porque la escudería le decía déjalo pasar a Franco.
0: Ah.
1: Pero claro, también estaba que él hacía algunas vueltas, había pedido entrar a boxes, uh-huh, y no le dieron pelota.
0: Ajá.
1: No le dieron pelota porque ellos estaban esperando el safety car.
0: Ajá.
1: Safety car es que ellos están especulando con que haya alguna bandera.
0: ¿Algún accidente?
1: ¿Algún accidente?
0: Todo forma parte de...
1: Pero no es que estaban esperando un accidente grave. Estaban esperando que alguien se vaya de pista o que vuele algo adentro. O claro, algo que obligue,
0: que siempre pasa,
1: que obligue a sacar alguna bandera amarilla o algo para que, claro, las distancias se acortan mucho. Los autos tienen que bajar la velocidad y ahí aprovechan a ir a cambiar los neumáticos y es como si no hubiesen perdido tiempo.
0: Claro.
1: No pasó eso. Así que... como Gasly había pedido antes del box y ellos esperaban el safety car, no le dieron pelota, Gasly se enojó, entonces cuando después ellos le dijeron dejarlo pasar a Franco, él se enojó, por más que sabía que tenía que ir sí o sí, uh-huh, entonces Franco casi pierde los puntos por eso.
0: Claro.
1: Entonces fueron un montón de argentinos a insultar a Gasly, a las redes sociales, todo.
0: Pero Gasly no tuvo la culpa, tuvo que obedecer.
1: No, pero es que aunque hubiese tenido... No, Gasly lo tenía que dejar pasar a Franco y le tuvieron que avisar, dejarlo pasar.
0: Ah.
1: Porque le estaba haciendo perder tiempo. Pero aunque sea así el tema, los descerebrados estos que van a insultarlo, amenazarlo, y Briatore se cansó y dijo, ¿saben qué? Si siguen así, no le vamos a dar una nota más a la prensa argentina.
0: Claro.
1: Ni Franco, ni Gasly, ni yo, ni nadie.
0: Claro.
1: Alpine se terminó para la prensa argentina.
0: ¿Qué diría el Javo en esta circunstancia? Si hubiese sido el Javo, diría, no le voy a dar ninguna entrevista a esas mierdas humanas.
1: Claro, tal cual. Briatore tiene razón. No tiene razón ni por los periodistas ni por nosotros que lo vemos.
0: Bueno, pero es lo único que puede hacer desde su posición.
1: Y yo creo que está bien lo que hace.
0: No hay ningún tipo de sanción para el que insulta. No hay ningún tipo de control para el que amenaza así en redes.
1: Termina perjudicado siempre... el piloto.
0: Claro, y aparte que genera también toda una situación emocional. A veces una palabra es tan violenta o más violenta. A veces yo creo que una palabra es más violenta que un golpe.
1: Lo dijo Albus Dumbledore en Harry Potter.
0: Ah, eso. Bueno, coincido con ese
1: que dijo
0: no me va a salir.
1: Que nuestras palabras son, él siempre dice... Dijo, nuestras palabras son, en mi no tan humilde opinión, dijo, porque él sabe que sabe,
0: uh-huh,
1: nuestra fuente más inagotable de magia, capaz de infligir el más grande de los daños y capaz de repararlo.
0: Claro, sí, es cierto. Qué cosa maravillosa, qué memoria que tiene usted para eso. Bueno, yo tengo otra, pero más cortita. El que nace de barrigón es al ñudo que lo fajen.
1: Así lo contó Lilita Carrión.
0: Ay, que le quepa el sayo, que se lo ponga. Son más cortas, por eso yo,
1: claro,
0: me acuerdo. Pero eso fue muy elaborado, Guido. Fue muy elaborado. Pero bueno, gente linda, así arrancamos en esta mañana de jueves. ¿Ustedes qué se creían? ¿No? Por favor. Yo nunca defraudo a mi audiencia. Yo no sé si la Colo está escuchando, pero si está escuchando la Colo, le voy a pedir que cumpla con un regalo que dijo que me iba a hacer. Me dijo que me iba a regalar una pava eléctrica para poder calentar el agüita acá, porque está fría el agua del dispenser. Yo sigo tomando mate con el agua de este dispenser, voy a terminar con una diarrea, le digo. O sea, por ahí, Guido, si usted ve que yo me levanté y me fui, hágase cargo los controles, por favor. No

0: bueno, digo, pero digamos, sí, para, digo, vamos a decir, no, total, no se puede, no sé qué. Digo,
1: me cago en la puta madre.
2: Ay, Guido, no sabe las ganas que tengo de divertirme hoy.
3: Bueno.
2: ¿No? Porque estoy como la Caro Pardíaco. ¿Te vio cuando dicen, no estoy bien, no estoy bien?
3: Sí, sí, sí.
2: Bueno, necesito darle alegría a mi corazón, pero ahora vamos a arrancar con arena y sol para enterarnos del pronóstico, que ya le adelanto. No me diga que hay nubes ligeras, porque no están ligeras. Están ahí. Hoy mi presencia no hizo que se abrieran las nubes y disfrutar del cielo como ayer, pero arrancamos. ¿Cómo le falta arena y sol a este cuerpito? En realidad, arena, sol, irme a la mierda, apagar todas las tabletas, celulares, desconectarme de todo. ¿Para qué voy a decir que no si sí?
3: Dijo la chimoltrufia.
2: Exactamente. Yo no sé quién lo dijo, pero me acuerdo de la frase.
3: La chimoltrufia.
2: Estoy muy grande.
3: La mujer del Chompiras.
2: La mujer del Chompiras. Bueno, ya sé que alguien lo había dicho. Alguna filósofa moderna había dicho una gran verdad. Bueno, coménteme, ¿cómo estamos?
3: Parcialmente nublado.
2: Ah, ¿vio? Le sí. Dije.
3: 10 grados 6 décimas, 81 el porcentaje de humedad. La presión está en 1008 decimal 2 hectopascal, está un poco baja. Viento del norte a 10 kilómetros por hora.
2: O sea que, ojo, está media bajita. ¿Hay algún pronóstico de lluvia por ahí?
3: Hay pronósticos para el fin de semana. Viento del norte a 10 kilómetros por hora. Visibilidad de 15 kilómetros, normal. La máxima para hoy es de 26 grados centígrados. Mañana viernes, nublado todo el día con mínima de 13 y máxima de 26 grados. El sábado, mínima de 13, máxima de 27, parcialmente nublado todo el día. Y el domingo habrá chaparrones todo el día, con mínima de 15, máxima de 23. No tormentas, sí chaparrones.
2: Así cantaba Don Paco Peco el domingo. Bueno, gente, por las dudas, usted empiece a lavar los soquetes desde ahora. No vaya a ser cuestión. Vio que acá el clima, uno se lo cuenta porque hay que contar. Porque el manual de buenas prácticas de la radio dice que hay que leer el pronóstico para que usted se entere. Y si le pegara sería como más útil. Pero bueno, por las dudas, si no llueve, igual con esta presión así de baja, Guido, no sé, si no se larga una lluviecita por ahí.
3: Sí, quizás, sí.
2: No sé, quizás. Bueno, no sé qué hacer, mire. Tengo noticias locales. Pero también tengo una buena música para irnos a la primer pausita musical. ¿Cuánto pasó? Pasaron a 3 minutos de las 9, pero qué bien. Bueno, vamos a irnos a la música, si la encuentro. Ay, que estoy como... Si yo la había puesto, ¿a dónde la puse? Usted acá dejó una, pero no se la voy a hacer. No se la voy a quemar.
3: No la quemé.
2: No la voy a quemar. Bueno, la que lo parió, la perdí, la tengo que volver a bajar. Bueno, gente, les sigo comentando, perdí la música, ya la vi encontrar, la que lo parió, acá está, esta era la que yo quería. ¿Y por qué? Corno, un tema viejito, chicos, un tema remixado, por supuesto. Para arrancar este jueves, hacemos la primer pausita. Yo me acomodo. Voy al baño. Y después seguimos.

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habiendo pasado 18 minutos de las 9 de la mañana, seguimos en las cosas como son, intentando ponerle onda a lo que no tiene. Y que no tiene nada de onda. Bueno, chicos, muchísima información. Milei ayer estuvo en la ONU. ¿Y qué hizo el Javo? Y se portó como el Javo. Bueno, ¿qué hizo el Javo? Cuestionó el funcionamiento de la ONU. En la propia ONU fue y les escupió el asado. Dijo que se convirtió en una organización inútil que alimenta a una casta de parásitos fatalmente arrogantes disfrazados de burócratas bien intencionados. ¿Querés más? Sostuvo que el organismo debería garantizar seguridad colectiva y derechos humanos, pero permitió el caos, la violencia y el terrorismo internacional. ¿De verdad, che, lo permitió? ¿O será que no sirve para un corno y no es que lo permitió? No lo pudo, no pudo hacer nada. Ahora, el Javo en medio... contradictorio, ¿viste? Porque dicen, muchachos, ustedes no sirven para un carajo, pero después les pidió ayuda. Pero ¿cómo le pedí ayuda al que no sirve? Si no sirve, ¿sirve o no sirve? Ay, también habló sobre inteligencia artificial y ahí se puso a chuparle las medias a Trump. Miren, yo no sé. No sé cómo no le quedó el soquete pegado en la lengua. Rechazó el control estatal y advirtió sobre el riesgo de limitar la innovación. O sea, es más riesgoso limitar la innovación que dejarla que suelta y que haga lo que quiera. Afirmó que Argentina se ubicará en la vanguardia de la libertad con minerales críticos, energía, talento y capacidad para competir en toda la cadena de valor. ¿Qué? Me tendría que quedar con eso de talento y capacidad. A ver, sigamos. Prometió un marco jurídico de avanzada, no regular de manera preventiva, responsabilidad limitada para empresas que operen con agentes de IA y beneficios fiscales. Dijo que la IA no es geopolíticamente neutral y que Occidente debe liderar su desarrollo según valores libertarios. ¡Ojo, ojo! Vida, libertad, propiedad privada y dignidad humana, aseguró. compartir plenamente la visión de Donald Trump. Por eso digo, habría que haberle abierto la boca a ver si no tenía pegado un soquete de Trump en la jeta, mirá. Y estoy siendo fina, mirá. Porque aparte de soquete, podría ser que le encuentren algún pelo, pero bueno. Perdón, se me fue la finura. Volvamos en esto de contar a la Argentina con talento y capacidad. Talento y capacidad en la Argentina se puede encontrar si tenemos buena educación, Javo. Y vos la estás desfinanciando, mijo. Decime vos, ¿cómo carajo vamos a ofrecer talento y capacidad cuando desfinanciamos a la educación universitaria? ¿Y qué clase de seguridad jurídica le estamos ofreciendo a cualquiera que quiera invertir cuando vos tenés una ley que te obliga a financiar la educación y tenés a la corte que ya te dijo que la tenés que cumplir y vos no la cumplís? ¿Eh? Y ahora le van a meter una multa diaria al país que vamos a pagar todos nosotros porque vos incumplís la ley. Y es más, vos incumpliendo una ley, ¿No estarías por ahí incumpliendo tus deberes de funcionario público? Ese incumplimiento sistemático de no solamente no cumplir la ley, sino desoír una orden judicial, ¿no sería causal de remoción? Lo digo. No, ojo, Javo, querido. No es que quiero que te peguen una patada en el tuje. Pero... a ver, si nos equivocamos cuando te votamos hay que aguantársela y vos tenés que seguir hasta el fin del mandato, por supuesto. Pero ¿en qué parte de la Constitución o de nuestro régimen legal dice que un presidente puede cagarse en la ley y en las decisiones judiciales sin consecuencias? Digo, bueno.
te das cuenta que nuestro país no es serio. Y eso lo tienen que ver los inversores. De decir, che, escúchame, en la Argentina no importa lo que diga la ley, no importa lo que diga la justicia, no importa lo que diga nada, importa lo que diga el presidente de turno. Y así no funciona una república. No. Así que, a ver, chicos, por algo sube el riesgo país. Algo deben estar mirando desde afuera. Este país no es serio. Bueno, vieron que el Jabo se volvió un malvinero bárbaro. Tomó una pastillita, la Matrix. Entró la Matrix, le dieron una pastilla que le dijeron que era una de Malvina o no Malvina. Y dijo, dame la de Malvina. Oh, se transformó en Malvina. ¿Quién le dio la pastilla a Trump? Lo único que la pastilla tiene efecto limitado, no es permanente, Bueno, el Jabo calificó a Malvinas como una causa nacional y una prueba de la distancia entre las palabras de los organismos internacionales y la realidad. Recordó que hace 50 años la Asamblea aprobó la resolución 3149 que insta a abstenerse de modificaciones unilaterales mientras la disputa siga abierta. Denunció que el proyecto Sea Lion avanza en la extracción de petróleo en la plataforma continental argentina Cuenca Malvinas Norte con licencias británicas rechazadas por nuestro país como ilegales e ilegítimas. Dijo que toda actuación no autorizada por Argentina es un acto ilícito según el derecho internacional y el derecho interno. Preguntó de qué sirve una resolución si la contraparte actúa en sentido contrario durante décadas y pidió consecuencias. Una institución que no logra que su palabra pese sobre los hechos pierde su autoridad. ¡Oh! ¿Qué te conté recién? Tenemos una ley, tenemos una justicia que lo obliga a él y él hace lo que se le canta el culo. O sea, tenemos una justicia que no tiene autoridad. Digo, hagamos la comparación. Él se queja de Naciones Unidas de cosas que pasan en nuestro mismísimo país. Y ahí entramos con esto de la autoridad ética para criticar algo. El Jabo no puede decir nada, pero nada. Se le deben reír en la cara. Decir, mirá el payaso este lo que dice. Cuando ni él respeta las leyes de su país y lo que dice la justicia sobre las leyes de su país. Y Gran Bretaña tenía más temperatura que el agua que pudo sacar Guido, que le agradezco infinitamente, Guido. Ah, chicos, lo tengo que decir. Guido me fue a buscar agua al centro cultural. O sea, yo de la radio tengo que... Hay como 50 metros casi de la radio a la biblioteca para buscar agua caliente. Y bueno, no estaba tan caliente el agua porque parece que debe haber algún problemita con el dispenser. Ya veremos si se soluciona. Bueno, el tema es que Gran Bretaña estaba más caliente que el agua del dispenser de la biblioteca, chicos. Y respondió con un comunicado de su representación ante la ONU. ¿Qué dijo? Que no tiene ninguna duda sobre su soberanía sobre las Islas Malvinas, Georgias del Sur, del Sur, ¿qué dije? Sul, me salió chino. Georgias del Sur y sándwich del Chul. Y tan lejos no estoy, ¿viste? Puede venir algún chino ahí también. Y sus áreas marítimas. Reiteró su apoyo al derecho de autodeterminación de los isleños. Sostuvo que no habrá diálogo sobre la soberanía mientras los habitantes no lo deseen y defendió el desarrollo de hidrocarburos en la zona. Es decir, exactamente todo lo contrario a lo que planea el Jabo. Cuestionó las sanciones argentinas contra empresas vinculadas y las calificó como un intento inaceptable de ejercer jurisdicción extraterritorial. Y los medios británicos no se callaron, chicos. The Sun habló de una exigencia escandalosa para que la ONU ayude a la Argentina a apoderarse de las Malvinas.
Sky News dijo que Milei reaviva la polémica. The Guardian tituló que Argentina tomaría el asunto en sus propias manos. The Mirror afirmó que Milei sostuvo que los isleños no deberían tener opción. Y si vamos al caso, todo lo contrario a lo que decía el Jabo en el 2024. ¿Ustedes se acuerdan? Yo no me acuerdo. No, yo les digo si ustedes se acuerdan y yo me acuerdo más o menos. Pero creo que, no sé si no fue en una apertura de sesiones del Congreso, el Jabo habló de Malvinas y que, bueno, que había que elegirla, que nos tenían que elegir con los pies, haciendo justamente alusión a que los Kelper podían decidir libremente si querían o no ser argentinos y que eso se iba a respetar. O sea, en el 2024, el Jabo pensaba que la autodeterminación de los pueblos funcionaba. Después es como todo, ¿viste? Salimos de ponerle una bomba al Banco Central a mandar un proyecto de carta orgánica para modificarlo, pero no para estallarlo.

me acordé de un temita con esto. De cambia, todo cambia. Y sí, le ponemos ritmo a esta mañana. Por supuesto que sí, habiendo pasado 29 minutos de las 9. Y lo tengo a Guido haciéndome la carta astral. Y como no podía ser de otra manera, le di dos horarios de nacimiento, porque no está muy claro cuándo nací. Y la carta que salga más loca, esa es la que va.

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1: Pero qué lindo tema para ponerle ritmo a la mañana, ¿no? Y vamos a algunas locales, chicos. Ayer se dio inicio a la 18ª Feria Internacional del Libro de San Lorenzo. Y si te interesa, se va a desarrollar hasta el domingo por la tarde. ¿Y en dónde? En la Sociedad Italiana.

dije sociedad italiana y dije, pero si yo tengo una tarantela. ¡Esa! Sí, chicos, en la sociedad italiana de San Lorenzo. La muestra contará con expresiones de literatura, música y plástica, así como talleres y propuestas educativas. Bueno, ayer se inauguró el acto y pero pa' quilombo, según data. Bueno, el acto inaugural contó con la presencia del intendente Leonardo Raimundo y la presidenta de la comisión organizadora, María Vilalta, entre distintas autoridades. Dentro de las distintas autoridades estuvo el concejal Aricó. Que no solamente estuvo por él, estuvo en representación del imputado jefe de la banda criminal de juego clandestino, el Pipi. Vaya a saber en qué estaría el Pipi. Que se la perdió, porque la verdad que todos los años está presente en la inauguración de la Feria del Libro. Bueno, como se ve que no había lugar adentro de la sociedad italiana para llevar adelante la inauguración, se hizo en la vía pública. ¿A qué? Se cortó el tránsito. Y los chicos de Data son tremendos. Digo que son tremendos porque subieron un video que lo filmó una mujer que estaba parada al lado justo de Aricó, ¿viste? Y Data afirma, no que fue la inauguración de la Feria del Libro lo que se llevó adelante, sino que el intendente hizo un acto político. ¿Qué? ¿Cuá? Así que, chicos, nada, tremendo, tremendo. Pero bueno, no defrauda Data. Ellos son especialistas en decir cosas que no son. Bueno, así que Data dice que se cortó el tránsito, que eso fue un quilombo y porque al intendente se le ocurrió hacer un acto político. En realidad era la inauguración, ya te digo, de la Feria del Libro. Yo voy a hacer una pregunta mal pensada como yo, ¿eh? ¿Por qué no fue el Pipi si siempre va? ¿No fue por una casualidad astral? ¿O no fue porque sabía que la apertura iba a ser en la vía pública y dijo, yo no voy, así no me sacan una foto y los dejo a los chicos de Data que lo filmen solamente al intendente y que digan que fue un acto político que le causó molestias a los vecinos? No tengo pruebas, pero tampoco dudas, ¿eh?, de que ese medio nació de las entrañas mismas del traferrismo. Y bueno, y es la herramienta de propaganda para que el Pipi aparezca no como lo que es el imputado jefe de una banda criminal, sino como un senador que se preocupa por nosotros. Una herramienta de propaganda también para Esteban Aricó, para el intendente Di Grandi, mientras se desgasta permanentemente la imagen de Raimundo y de los concejales oficialistas. Chicos, sigan publicando así porque yo me divierto, ¿eh? Lástima que por ahí hay gente que a ustedes les cree, ¿viste? Esa es la única pena, pero es divertido porque ustedes me enseñan cómo una inauguración, ¿eh?, de la Feria del Libro, que es un evento que se hace todos los años en San Lorenzo, ustedes lo tratan como un acto político, ¿de qué aparte? Y no le avisan al vecino que, bueno, se cortó la calle porque no había lugar adentro de la feria para hacer el acto apertura.
Y bueno, si se ocasionaron molestias, me imagino que no estuvo dentro de los planes de ningún funcionario generarlas. Pero, bueno, vio cómo es, señora, señor. Alguien se enoja, data se entera y tergiversa. Yo me pregunto, porque gasta millones data en publicidad, en redes para hacerse visible. Esa guita, ¿de dónde saldrá? ¿Saldrá de la nuestra? ¿Saldrá de la droga? ¿Saldrá del juego? Digo, va. ¿De dónde salen los millones que gasta? Bueno, chicos, y si tenés que hacer un trámite de ANSES, acordate que mañana te podés acercar a calle Rosario, esquina Saavedra, a las 7 de la mañana. Te tenés que levantar temprano, estar a las 7 de la mañana y sacar tu número para la atención en el día. Se realizan todos los trámites que necesites, excepto uno, el de jubilación. Te digo otra que capaz que te interese. Si por ahí tenés alguna deuda de tasas municipales, bueno, ponete contento. Ponete contento porque hay una nueva moratoria en San Lorenzo. Ya se encuentra vigente el nuevo esquema de beneficios y planes de pago para TGI, tasa de cementerio y otras deudas municipales. Para más info, consulta en el área de rentas de la municipalidad de lunes a viernes de 7:30 a 12:30 horas. Sí, presencial. ¿Te vas por Cortadita Biosca? Preguntás por el área de rentas y ahí te informan. Bueno, este sábado a las 2:30 de la tarde y hasta las 5:30 estará en el Pum Track de San Juan y República de Chile el Jugarte. Sí, el Jugarte que sigue visitando barrios de San Lorenzo. Para que los más chicos puedan jugar al fútbol, puedan ver gimnasia, practicar atletismo, vóley, básquet, pádel, hockey y BMX.

0: Estamos en primavera.
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0: Ay, porque si no te lo dijo, no te das cuenta.
1: Bienvenido, bienvenido, amor. Bienvenido, bienvenido, amor.
2: Esperaba que llegaras. Te esperaba primavera.
0: Y mañana se realizará la Feria de la Primavera en el Vivero Inclusivo.
2: 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Llega con la primavera. Te ha asomado a mi ventana.
0: Sí, chicos, habrá venta de plantines de producción propia a partir de las 9 y hasta las 2 de la tarde.
1: 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Bienvenido, bienvenido, amor.
2: Nuevo brote de esperanza. Se hace flor en primavera.
0: ¿Y dónde está el vivero?
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0: Está en calle Suiza e Islas Malvinas. Así que acordate, mañana a partir de las 9 y hasta las 2 de la tarde se va a realizar la Feria de la Primavera en el Vivero Inclusivo.
1: Bienvenido, bienvenido, amor. Bienvenido, bienvenido.
0: Tienen unos plantines hermosos, chicos. Hermosos. Así que anda tranquilo, porque acá nosotros te contamos las cosas como son.

0: Bueno, Guido, ¿logró encontrar mi carta astral o está muy enquilombada como mi vida?
1: ¿Qué tal? Y más o menos.
0: Más o menos.
1: No, igual todas las cartas son de esta manera. Ya aclaro que no soy ningún experto. Debería estudiar porque me gusta mucho. Pero...
0: No sé, se puso serio. ¿Qué encontró? ¿Algo muy grave?
1: No, no. Es que la primera carta que saqué, dije, hay algo que no me cuadra. Pero claro, yo había puesto mal porque había puesto... no cambia de las 23 y pico del 30 a las 12 y 5 del 31, bien. No cambia. El tema es que yo había puesto 12 y 5.
0: Ah.
1: Y era 0 y 5.
0: Claro.
1: Por eso no me cuadraba.
0: Claro.
1: Bueno, ¿qué quiere que le cuente?
0: La cara que usted tiene es como que quedó decepcionado.
1: No, al contrario. Tiene mucha explicación todo lo que estoy viendo.
0: Ah, sí, bueno, a ver, le explicamos a la audiencia que locura que tengo tiene una explicación que me excede.
1: No soy ningún experto en este tema, pero bueno, usted la luna la tiene en Géminis.
0: Ah, sí, estoy perseguida. estoy como usted, pero al revés.
1: Y el ascendente lo tiene en Virgo.
0: Ah, mire usted, por eso será que me llevo bien con la gente de Virgo.
1: Sí.
0: Me llevo bien con la gente de Géminis, pero discuto con la gente de Géminis.
1: Pero discute porque la luna en Géminis, la luna también implica mucho las emociones y cómo resolvemos los problemas. Yo que tengo luna en Libra soy...
0: más equilibrado.
1: Soy totalmente antiproblema y busco siempre el equilibrio.
0: Ajá. Yo soy quilombera entonces, si estoy...
1: No, le digo que tiene el 60%, 61% de sus signos, de sus cardinales, en signos mutables. Pueden ser mutables, fijos o cardinales. Tiene prácticamente todo en signos mutables, lo cual...
0: ¿Qué significa eso? Tradúzcamelo.
1: Quiere decir que es muy versátil y multifacética y que tenés que hacer cosas nuevas todo el tiempo.
0: Ah, eso explica todo. Explica porque me aburro.
1: Puede ser. Después, yo le dije que usted tenía algo de fuego. Bueno, sí,
0: ¿tengo fuego?
1: Tiene cuatro signos de fuego.
0: Ay, la pelota. Con eso son un montón.
1: Tiene dos de tierra. Lo que pasa es que los dos que tiene son los dos más importantes.
0: Ajá.
1: El sol y el ascendente.
0: Ajá.
1: Y tiene seis signos de aire, mire.
0: Ay, soy un desastre.
1: Y tiene uno solito de agua, pobrecito, que está allí. Después en la polaridad es... esto no es energía, no es lo que se habla siempre de energía femenina o masculina, pero tiene el 75% de polaridad masculina.
0: Ay, vio que yo le dije que había desarrollado un lado masculino. Yo pensé que era porque había sido madre de dos varones, pero se ve que ya estoy orientada astralmente.
1: Todos tenemos características masculinas y femeninas. Es la polaridad yang y la polaridad yin. El impulso masculino busca, conquista y va hacia adelante, que es lo que usted hace todo el tiempo con su vida y con sus cosas.
0: ¿En serio? Ni cuenta me doy. Me sale natural.
1: Estos signos son extrovertidos y de cara hacia afuera, con mucha actividad e iniciadores de cosas. Cuando pretenden algo, no esperan que suceda, lo van a hacer.
0: Es tremendo.
1: Bueno.
0: Es tremendo.
1: Y después acá podríamos estar 18 millones de horas porque, claro, hay una explicación. Pero ya le digo, por ejemplo, como para que usted vaya sabiendo, yo le voy a decir todo, después se va a quedar con la duda, no va a entender nada, pero después le vamos a hablar fuera de aire.
0: Bueno, chicos, si ustedes quieren que Guido les haga la carta astral, abrimos servicio.
1: No, cuando...
0: Las cosas como son. Usted no entiende por qué su vida es como es. No sabe por qué hace lo que hace.
1: Cuando tenga algún estudio, lo hago. Ahora
0: les digo una cosa, chicos. Mi personalidad debe ser muy rara porque a Guido le despertó ganas de saber. Hay una implicación tiene que tener.
1: No, a mí lo que me pasa es que cuando yo conozco... ¿Yo qué le dije a usted? Le dije, vos sos de Capricornio, pero vos tenés fuego, te dije.
0: Sí.
1: Y tenía cuatro signos de fuego, tan errado no estaba.
0: ¿Y dónde los tengo?
1: Lo que pasa es que yo tengo cierta característica, no soy experto porque nunca estudié más que lo autodidacta, pero sí me gusta... sí reconozco quizás las características de algunos signos en las personas. Entonces, cuando yo sé que la persona es de un signo, pero percibo algo de otro lado, es como que tengo la necesidad de ir a comprobar si tengo razón o no.
0: Ah, Por ahí venía la cosa. Y bueno, pero lo ha comprobado. Dijo, bueno, tiene algo de fuego, cuatro tengo, mire, tengo más de uno.
1: Tiene de fuego. Sagitario en Mercurio.
0: Ajá. Ah, tengo algo de Sagitario. Ah, ahí está el humor. Tiene en la Sagitario.
1: Tiene Sagitario en Mercurio. Tiene Marte en Aries, igual que yo.
0: Ajá. Y eso.
1: Ese es la combinación. Porque Marte es el planeta que incluye cosas bastante intensas, vamos a decirlo de esta manera. Y Aries es el signo por excelencia de usted, ya sabe.
0: ¿De qué?
1: ¿Conoce algún ariano? ¿Cómo son?
0: Ay, sí, pero...
1: De los tres signos de fuego es el... Es uno de los más... no voy a decir violento, porque no es violenta la palabra, pero es...
0: ¡Ay, calentito!
1: Entre Aries, Sagitario y Leo, los tres tienen el fuego de distinta manera.
0: Ajá.
1: Y Aries es como el más potente en ese sentido. Y justo en Marte. Yo también tengo eso. Pero bueno. Ajá. Después tiene...
0: O sea, eso que es lo que nos da el carácter jodido, dice usted.
1: Puede ser.
0: Ah, bueno.
1: Neptuno lo tiene en Sagitario también. Y después tiene Quirón en Aries también. Y después tiene la luna en Géminis, como bien le decía. Tiene Géminis también en Saturno. Tiene Urano en Libra, tiene Plutón en Libra, tiene Lilith en Libra, pero, tiene muchísimo aire.
0: Resumiendo, o sea, ¿qué tipo de personalidad? O sea, ¿entiende algo de lo que está pasando o dice no?
1: Yo entiendo perfectamente, lo que pasa es que no es algo que se pueda explicar rápido. Sí entiendo que todo esto explica su personalidad.
0: Claro, una personalidad que a usted le pareció que no era muy común.
1: No es que no es muy común, es que todos somos distintos. Por eso, es que si otra persona nació el mismo día que usted, uh-huh, a la misma hora, con haber nacido en otro lugar, ya es completamente distinta a usted.
0: Claro.
1: Pero el tema, mira, acá...
0: Yo lo único que sé es que, aunque no me lo proponga, nunca paso desapercibida, ¿vio?
1: Y bueno, pero eso no. También es por...
0: No puedo. No, es algo como que uno dice, mirá que a veces me voy a la isla, no estoy en el... Y igual llama la atención.
1: Bueno, yo le voy a decir, como para que usted entienda, le voy a leer lo que dice acá.
0: Sí.
1: El ascendente en Virgo se caracteriza por su exagerada meticulosidad. Perspicaces, justos y disciplinados, no huyen a la responsabilidad. Analítico y observador, inteligencia lógica y pragmatismo curioso. Para incluso lo sentimental. Prudente a la hora de intervenir en proyectos o negocios. Eso es el ascendente. Uh-huh. Su sol en Capricornio, bueno, signo de tierra, honestidad, sensatez, gran responsabilidad, perseverancia, determinantes, disciplinados, altamente fiables, saben manipular el mundo material. Y este elemento solar para este signo muestra el estado de conciencia y aquello que motiva, fortalece y apasiona. Después... acá hay 18 millones de situaciones para analizar el sol. Y la luna en Géminis es la actitud emocional. Los nativos de luna en Géminis son optimistas, comunicativos y repletos de energía. Como todo signo de aire, viven en el mundo abstracto de ideas y de los pensamientos, que emprenden un vuelo directo a la completa fraternidad. El sentido del humor anula los conflictos y el diálogo permanente facilita la convivencia. Poseen personalidad versátil, siempre con deseosos cambios, y saben afrontarlos con actitud libre de prejuicios y una pizca juvenil de irresponsabilidad. Seres ágiles, flexibles y sutiles.
0: Ay, usted me está diciendo que soy una hermosa persona. Y...
1: Yo digo que todo eso es usted, para mí.
0: Bueno, usted cree que me describió, entonces, bueno.
1: Yo creo que sí, y creo que está bien.
0: No, yo también no me veo. Yo pensé que iba a encontrar alguna... Yo me considero un poco loca, mire. O sea, yo...
1: Todo eso que yo no me explicaba, sí, como usted siendo de Capricornio, podía ser tan rígida en muchas cosas, que Capricornio sí lo tiene, pero bueno, eso me lo explica Virgo, pero toda es la personalidad que yo no me explicaba... Es la luna en Géminis.
0: Claro.
1: Yo, que soy de Géminis y soy totalmente serio, es por Capricornio y Libra.
0: Fíjese lo que es la combinación. El orden de los factores sí altera el producto.
1: En este caso sí. A mí lo que me pasó es que yo siempre digo que yo no creo en el horóscopo, esto de que usted va a mirar el horóscopo y le dice... Porque el horóscopo está completamente manipulado. Usted es de Capricornio, yo soy de Géminis.
0: ¿Cuál es el signo hijo de puta del zodíaco? ¿Qué es lo que lo hace hijo de puta uno? Eso me interesaría saber.
1: No, y a mí no me gusta porque casi siempre...
0: Porque ahí
1: casi
0: hacemos la carta astral a todo y decimos, este ya está, ya sabemos que es una porquería.
1: No, lo que pasa es que no vas a ver nunca porque es una conjunción del todo. Son muchísimas fuerzas juntas. Sí. Esto es como... Yo le voy a mostrar una foto de lo que es...
0: A ver,
1: mire,
0: suponiendo de que lo astral lo influya a uno verdaderamente.
1: Esta es su carta.
0: ¡Uy, un quilombo! Eso es un quilombo.
1: Bueno, esto es, hay una chica que lo explica muy bien. Cuando dicen que es la carta astral, bueno, usted imagínese que en el momento exacto que usted nació y en el momento exacto que usted nació, apareciera alguien y le sacara una foto al cielo,
0: claro,
1: y la imprimiera en dos dimensiones. Pero esto es lo que sale.
0: Por Dios. Mi vieja me podría haber aguantado un poco más.
1: Y con dos horitas ya cambiaba algunas cosas.
0: Con dos horitas cambiaba la cosa.
1: Pero, entonces, a lo que voy yo, el horóscopo, si vos sos de Capricornio y yo soy de Géminis, el que lo escribe, vos lees, Capricornio, hoy te vas a encontrar con un Géminis muy mala onda y que tenés que huir de él.
0: Son pavadas.
1: Y en Géminis te dice... Tenés que ir a buscar a Capricornio porque Capricornio se va a escapar de... Bueno, entonces es como que son cosas muy de ese estilo, tipo para revistas y cosas así.
0: Eso, a ver, supóngase que hizo algo... digamos que hay cuestiones que en la naturaleza son ciertas, las lunas, las mareas. Hay cuestiones que influyen.
1: A mí, ¿no?, la cuestión de la astrología... A mí cuando me impactó hace muchos años cuando yo... Cuando un amigo me sacó esto a mí y el tema no es que iba al futuro. Uh-huh. El tema es que me describía cómo había sido yo toda mi vida. Claro. Era imposible saber eso.
0: Claro, claro.
1: Y en cada factor, y aparte el había cosas que no sabía. Incluso cuando me hizo esto estaba mi madre en vida y que él me explicaba que la luna significa mucho... También la relación con la madre. Entonces él me dijo, seguramente tu mamá en el momento antes de parir le pasaba algo. Algo en particular. Y yo fui y le pregunté, sin contarle esto. Y me dijo, sí, me estaba pasando esto. Uh-huh. ¿Y cómo sabe el tipo? No es que sabe. Que claro, él sabe que la luna significa esto, sabe cómo me sale a mí. Y a raíz de ahí se pueden hacer esas preguntas. Después hay gente que cree, hay gente que no cree. Yo la verdad que creo en algunas cosas, no en todas.
0: No, lo que pasa es que cuando usted lee algo, por ejemplo lo que hizo usted conmigo, que en este corte dijo, yo quiero sacar, me deja que saque la carta. Tengo que conocerla, porque a ver qué...
1: No, el tema no es tengo que conocerla. Yo ya la conozco.
0: Tengo que entenderla.
1: No, tampoco. Yo la conozco y la entiendo. Yo con esto... Lo único que quiero hacer es
0: ratificar
1: es
0: lo que usted
1: corroborar si astrológicamente es así. Claro. Porque cuantas más personas yo conozco que esto le coincide,
0: más creen
1: esto. Más termino de creer en esto.
0: Claro.
1: Y no le reen una todavía.
0: Bueno, entonces quiere decir que algo tiene de verdad.
1: Algo me va convenciendo.
0: Algo le va convenciendo. Pero bueno.
1: Después hay un montón de cosas de ahí que podrían pegarle incluso más y que yo. No las voy a exteriorizar porque tampoco las sé analizar correctamente.
0: Claro, pero lo después dejamos para otro programa.
1: Lo dejamos para cuando haga algún curso. Algún curso voy a hacer.
0: Pero no, pero déjelo ahí. ¿Se puede imprimir eso o reenviar? Envíemelo, así yo lo leo y trato de entenderme yo misma.
1: Después lo hago en mi casa otra vez y se lo mando.
0: Bueno, mándemelo. No. Entonces podemos hacer, después nos podemos divertir con las locuras. Le tenemos que hacer una a la Colo,
1: a Oscar. Sí.
0: Pobre Oscar. Yo a veces pienso, algo hizo este hombre en otra vida. La está pagando en esta.
1: Pobre Oscar. Bueno, para eso habría para ver de la otra vida habría que ver los registros akáshicos, que es otro tema.
0: Ah, llegó Mariela Chile. Vení, Mari, vení.
1: Porque ahí vamos.
0: Las cosas como son, somos así.
1: No, justo ahora va a llegar.
0: Para saludar acá a la audiencia. ¿Qué tal, Mari? ¿Cómo andás? Podés hablar acá.
2: Buen día, Fabi. Buen día para toda la audiencia. Un placer estar aceptando esta invitación junto con un pequeño grupo de
0: representantes.
2: ¿Pequeño
0: de cuánto?
2: Y estamos hablando de que quisieron venir todos.
0: ¡A la pelota!
2: Así que tuvimos que hacer un sorteo y, bueno, van a estar seis chicos.
0: Seis chicas.
2: De los niños consejeros.
0: Gente, se viene el estallido en las cosas como son. Ya volvemos con los chicos, los niños consejeros.

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0: habiendo pasado 9 minutos. No, ya 10 minutos de las 10 de la mañana. Seguimos acá, las cosas como son. Y lo prometido es deuda, gente. Sí, estamos acá con el estudio lleno de hermosas criaturas, los niños consejeros. Y con la doctora Mariela Chile, que nos va a comentar a todos de qué se trata esto de los niños consejeros. Y también está Viviana. Tenemos todo el soporte psicológico, amoroso, contenedor acá en el estudio. Bueno, Mariela, contanos brevemente, lo que sí te voy a pedir que te acerques al micrófono, si no, no va a salir. ¿De qué se trata esto de los niños consejeros y desde cuánto tiempo hace que existen los niños consejeros?
1: Bueno, Los Niños Consejeros es un proyecto que nació hace muchos años, en 1999, en Italia, de la mano de un psicopedagogo y dibujante que es Francesco Tonucci. La ciudad de San Lorenzo empezó a poner en práctica esta política pública a partir del año 2011-2012 aproximadamente. Es decir, que ya tenemos muchos años poniendo en práctica este proyecto. Es un proyecto que lo que busca es tener en cuenta lo que son los pensamientos de los niños, cuáles son sus ideas para cambiar la ciudad en la que ellos viven. Y ponerlas en práctica, no solamente que digan cuáles son sus ideas, sino que también puedan ejecutarse.
0: Bien, bueno, así que se le pregunta a los niños sobre la ciudad, sobre su entorno, sobre cómo viven. Bueno, díganme cómo eligieron este año el tema a tratar, porque me imagino que algo se les ocurrió, ¿no? ¿Tu nombre?
2: Mi nombre es Dante Eloy.
0: Dante, hermoso nombre. Bueno.
2: Bueno, hicimos una votación. Cada uno dijo las ideas que tenía y luego hicimos una votación. Y el tema que tuviera más votos fue el elegido.
0: Ah, muy bien. ¿Y cuál es el tema que eligieron? ¿Tu nombre?
3: Santino.
0: Santino, nos vas a contar. ¿Qué eligieron, Santi?
3: El tema que elegimos está relacionado sobre la potabilización del agua.
0: Ah, la potabilización del agua. Pero estos chicos piensan en grande, digamos. Muy bien, muy bien. ¿Y qué es lo que hablaron sobre el agua? ¿Alguien se acuerda? Tenemos mucha timidez acá, pero la vamos a ir. ¿Tu nombre?
4: Facundo.
0: Facu. ¿Qué es lo que hablaron del agua? ¿Qué es lo que les preocupa del agua?
4: El desperdicio sobre el agua potable.
0: Ah, muy bien.
5: ¿Por ejemplo?
4: Por ejemplo, dejar la canilla abierta cuando te lavas los dientes, o dejar la canilla abierta cuando lavas los platos. Ajá. O lavar la vereda muchas veces al día.
0: Ah, muy bien. O sea que la retamos a mamá si deja la canilla abierta, y a papá si cuando está lavando el auto dejó la manguera ahí tirando agua. ¿Hacemos eso?
4: No.
0: ¿Lo corregimos?
4: Decimos, sí, lo corregimos.
0: Le decimos, papi, mirá que hay que cuidar el agua.
4: Claro.
0: Pero muy bien.
6: Sí, es muy caro potabilizar el agua.
0: Exacto. Exacto. Complicado. Es complicado y es un recurso no ilimitado. Hay que cuidar el agua. Bueno, y tenemos a una niña acá, ¿Y tu nombre?
7: Alice.
0: Sí. Mira, yo media vieja la conductora, por ahí está sorda. ¿Qué nos querés contar?
7: De lo caro que es tratar de potabilizar el agua.
0: Así que ustedes hablan de lo caro que es potabilizar el agua.
7: Sí.
0: Pero muy bien, qué conciencia que tienen de que nada es gratis.
5: ¿A dónde fuimos?
7: Fuimos a la planta potabilizadora de Rosario a ver todo el proceso del agua, desde que se succiona del río hasta que se convierte en agua potable.
0: Ah, pero entonces son especialistas ustedes, chicos. Yo ahí no fui, yo no conozco la planta.
6: Yo no fui.
0: ¿No fuiste? ¿Te quedaste con las ganas? ¿Y hay posibilidades de hacerlo a eso de vuelta o no?
1: En general, la planta potabilizadora de agua de Rosario, que está ubicada en la calle Echeverría, tiene visitas guiadas tanto para colegios como para grupos familiares. Lo que sí hay que entrar en la página y solicitar el turno.
0: Ah, ¿qué tal? Eso no lo sabía. La verdad que no sabía que teníamos la posibilidad. Así que no solamente los niños consejeros, sino también las familias. Así que, Dante, si te quedaste con ganas de conocer, podés llevar a tu mamá, a tu papá, a tus hermanos y hacer una visita con toda la familia, así como hacemos una visita al museo. Claro. Bueno, ¿y qué tenemos otra preciosura acá? ¿Tu nombre?
8: Alfonsina.
0: Alfonsina y el mar. Alfonsina, ¿qué nos querés contar?
8: Que para que se den cuenta cómo no gastar agua, podemos contar en la radio como ahora estamos haciendo. Y vamos a elaborar mensajes para llevar mandar en las redes sociales y también colocarlos en lugares donde pase mucha gente.
0: Ah, muy bien. ¿También en las escuelas donde ustedes van?
8: Sí, pues, porque pase mucha gente.
0: También, claro, ¿no? Y aparte para que otros chicos como ustedes tomen conciencia, la misma conciencia que han tomado ustedes de conocer, ¿no? Lo que es el proceso de potabilización, de lo que cuesta, de lo que hay que cuidar, y para que ellos mismos después le transmitan a mamá, a papá, a los abuelos, a los tíos, ¿no? Y yo siempre cuento que yo no usaba el cinturón de seguridad, porque había que usarlo, pero como que no había tomado mucha conciencia. Y en el colegio, a mis hijos le dieron una clase de seguridad vial y de la importancia del cinturón de seguridad. Y a partir de ahí lo empecé a usar porque mis propios hijos me decían, mamá, ponete el cinturón. Así que ustedes son muy importantes, porque transmiten esos mensajes que a veces los papás, no sé, por distintas cuestiones, no le damos mucha bolilla hasta que nuestros hijos nos hacen ver de la importancia de algunas cosas. Y ya adoptamos, ¿no? Estos comportamientos que nos hacen bien a todos. En este caso particular mío fue el cinturón de seguridad, y en el caso de ustedes, y a través de ustedes también toda la audiencia que tenemos aquí en la 95.3, de tomar un poquito de conciencia con esto de cuidemos el agua. ¿Alguien más nos quiere contar algo?
5: Sí,
0: a ver.
5: ¿Alguien quiere contar? Cuente. Sobre lo que hicimos.
0: Sobre lo que hicimos.
5: Sobre lo que charlamos.
0: Si te gustó la experiencia. ¿Cómo te llamás?
9: Ciro.
0: Ciro. ¿Cómo andás, Ciro?
9: Bien, ¿y vos?
0: Perfectamente. Ahora que estoy hablando con vos, mejor todavía, mira. Porque te veo simpático. Sos simpático, ¿no? ¿En qué escuela estás?
9: En la 1291.
0: ¿En la 1291? ¿Qué queda en dónde? ¿En dónde queda ese colegio?
5: En el Fonavi.
0: En el Fonavi. Mirá vos. Bueno, y te viniste de allá para acá. Contanos, a ver.
9: Vinimos a la radio para que la gente tome conciencia. Y cosas. Y también vamos a repartir cartelitos donde pasa mucha gente.
0: Muy bien. Está muy bien. Está muy bien. ¿Y te gustó esta experiencia?
9: Sí.
0: ¿Te hiciste amigo de los chicos? ¿Sí? Estuvo lindo, estuvo bueno. Eso también es importante. Y vos, que te veo ahí como que no me vas a contar nada, pero me gustaría saber tu nombre y a qué colegio vas.
10: Me llamo Pilar Arroyo y voy al San Carlos.
0: ¿Vas al San Carlos? ¡Qué lindo! Así que estás acá nomás cerquita vos, ¿eh? Sí. ¿Sí? ¿Y te gustó esta experiencia?
10: Sí.
0: ¿Hablaste con mamá? ¿Le contaste?
10: Sí.
0: ¿La retás? Decís, mami, cerrá la canilla. ¿O mamá ya la cuidaba el agua? Porque a lo mejor mamá ya la cuidaba.
10: No, porque a veces mi mamá tiene un producto que tiene que poner agua.
0: Ajá.
10: Y lo deja ahí corriendo.
0: Claro.
10: Un día casi lo llena entero.
0: ¿Viste? Porque es normal. Uno, viste, se olvida del agua. Y como sale, uno se olvida. Entonces está buenísimo de que nos hagan acordar. Y para eso, en serio, ustedes los hijos son muy importantes. No solamente los padres educamos a los hijos también nos enseñan y nos hacen tomar conciencia. Así que es muy importante esto y me alegra muchísimo de que ustedes se preocupen por un recurso natural, de que también, y esto que están haciendo ustedes, chicos, es también asumir un compromiso cívico con la ciudad. Porque se están preocupando por un tema que es para todos, no es solamente para ustedes, beneficia a todos. Y preocupándose como grandes, ¿eh? Y se dieron cuenta que los grandes por ahí no se preocupan tanto, ¿eh? ¿Toman conciencia de eso, de lo importante de este mensaje?
8: Sí.
0: ¿Eh? ¿Y que pueden hacer mucho?
8: Sí.
0: ¿Sí? Sí. Bueno, ¿qué más nos quieren contar?
5: ¿Tienen algo más para contarles?
0: ¿Quieren venir otra vez a la radio?
8: Sí.
0: ¿Sí? ¿Les gustó?
8: Por supuesto.
0: No, muy bien, muy bien. No, para mí es un gusto, ¿eh? Vieron que, bueno, son experiencias que uno va sumando. Y lo importante de la comunicación. Porque así como ustedes van a hacer cartelitos, esta es una forma de hacer cartelitos sin hacerlos, ¿eh? El poder comunicar detrás de un micrófono y que la gente que está del otro lado reciba el mensaje que con tanta ternura y con tanto cariño. Yo, ¿por qué no fui docente? Digo yo, porque me encantan los chicos. Va, cuando se portan bien, digo. ¿Cómo se portan ustedes?
8: Bien.
0: ¿Bien? ¿Bien? Bueno. Ah, nosotros lo decimos, claro. Pero no sabemos. Bueno, acá el programa se llama Las cosas como son, o sea, no mentimos.
8: La verdad, las cosas como son.
0: Las cosas como son. A veces nos portamos bien, a veces por ahí no nos sale, ¿eh? A veces alguna travesura puede haber, pero bueno, forma parte también de la infancia. Exactamente. Y siempre, y les voy a dar yo un mensaje, háganle caso a mamá y a papá. No se enojen con ellos porque los quieren y los cuidan. Bueno, chicos, ha sido un gustazo. Mari, no sé si querés agregar algo más a esto. ¿Qué cosa deberíamos no dejar de saber?
1: Bueno, nosotros como niños consejeros, teniendo en cuenta la particularidad del grupo, lo que hacemos es a principio de año invitar tanto a las escuelas públicas como privadas para que elijan de los cuarto años de cada una de las divisiones un representante para que conforme este consejo de niños. Apenas comienza el año, el grupo es bastante numeroso y sabemos que los días que nos reunimos son los días sábados cada 15 días. Ese día coincide con que muchos realizan actividades extraescolares como fútbol, natación, básquet, vóley, algunos van a catequesis. Entonces, siempre les decimos que tienen que venir con ganas de participar y con ganas de jugar y con ganas de decir lo que ellos realmente quieren.
8: O sea, no es obligatorio.
1: ¿Cómo, Dante?
8: O sea, que no es obligatorio venir, no te van a subir ni bajar la nota a la escuela. Lo único que tiene que ver con la escuela es que ahí te eligen.
1: Exactamente. Eso que dijo Dante es algo para tener muy en cuenta, que una vez que las escuelas nos mandan el listado de aquellos que quieren participar, no tienen nada que ver con la escuela. Esto es algo totalmente independiente que funciona gracias a una decisión del Poder Ejecutivo en cabeza del doctor Leonardo Raimundo y del acompañamiento de la Secretaría de Desarrollo Social, Laura Vera.
0: Muy bien. Bueno, chicos, cuando ustedes sigan pasando de grados y lleguen al secundario, después tienen la posibilidad del presupuesto participativo.
1: Claro.
0: O sea que esto es un entrenamiento para ese momento, ¿eh? Cuando sean un poco más grandes y ustedes piensen ideas de qué cosa necesita la ciudad y cómo proponerlo, que sea posible, ¿eh? Y de a poquito vamos haciendo lo que yo siempre pregono, que es instrucción cívica. Muchos llegamos a la madurez sin tener muy claro cuáles son las funciones de un municipio, cuál es la función de la provincia o de la nación, para qué está un intendente, para qué un concejal, qué podemos hacer nosotros como ciudadanos para colaborar con una gestión de gobierno. Así que estas son pequeñas cosas que nos van enseñando, pero que a su vez ustedes lo que aprenden lo vuelcan en un mensaje para cuidarnos a todos. Así que un encanto. Chicos, ha sido un placer. corazón y están invitados para volver cuando quieran. Me avisan y vienen y nos cuentan qué otra cosita han hecho o después de hacer los carteles, bueno, qué repercusión tuvieron, ¿eh? ¿Cuántas veces le dijeron a mamá que cierre la canilla? ¿A papá? Que cuando lave el auto, no deje la manguera tirada en la vereda.
11: Ni siquiera tenemos auto.
0: Bueno, mejor, pero ¿la bicicleta? ¿Tiene bici? ¿La lavamos a la bici?
11: No,
0: porque también se lava la bici. Te vos la podés lavar con la manguera o un baldecito. Con un baldecito se gasta menos. Gente linda, y habiendo pasado 25 minutos de las 10 de la mañana, vamos a la música.

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0: cuando pasado 44 minutos de las 10 de la mañana, seguimos en las cosas como son y llegó la Colo Chatlos. Así que vamos a cambiar el aire, todo. Hablemos de boludeces. Y llegó la doctora en boludeces, la Colo Chatlos.
1: Buenos días, Guido. Buenos días a la audiencia de las cosas como son, que cada vez es más. Y eso me pone muy feliz por usted, Fabi Álvarez. Hablemos de bolucosas.
0: Sí, hablemos de bolucosas porque yo estoy como estoy.
1: ¿Cómo estoy?
0: Y encima estamos. No tenemos al chabón este.
1: Otra vez. Sí, ahí está, querido. Hola, así querido, ¿cómo está?
0: Sí que se escucha abajo, el hijo de puta. A ver si le subo la música y me lo... Sí, pero si le subo la música...
1: Claro, no nos escuchan los oyentes. Bueno, así que bueno, querido, bienvenido a las cosas como son.
0: Le vamos a pedir disculpas a...
1: Normalmente es más en Sin Privilegios, que molesta mucho. Pero hacía rato que no lo escuchaba en las cosas como son, de verdad. Así que bienvenido, querido.
0: Hice lío, pero bueno, se ve que están todavía pensando cómo solucionar el problema.
1: Son radioaficionados.
0: Quiero creer que están pensando en cómo solucionar el problema.
1: Son radioaficionados, no tienen ni idea.
0: Limpiaron el tujes con el problema.
1: No tienen ni idea que está pasando esto.
0: No, ¿cómo que no? Si yo me quejo.
1: Sí, usted quejese, pero yo no se sabe nada.
0: Pero la que lo parió. Uno que le pone gana. Bueno, a Guido lo dejé anonadado con mi castra.
1: ¿La castra? ¿Qué fue? ¿A la castración municipal usted? ¿Qué pasó?
0: Sí, ya estoy.
1: Hablemos de bolucosas, dijimos que hemos hablado de bolucosas.
0: Estoy media castrada, escúcheme.
1: Sí, yo también, hace rato que te castraba.
0: ¿Cómo es? No, yo todavía algo, estoy con los últimos chispazos yo.
1: No, yo estoy castrada.
0: Sí, pero usted de un solo ovario. Es
1: un solo ovario, sí, exactamente. Bueno, pero el otro ya me quedó no funcional hace más de casi 20 años.
0: Yo tengo los dos ovarios y los tengo al plato.
1: Mire. Al pedo.
0: al plato los tengo. No, el tema es que Guido, realmente esto es creer o reventar, Colo. No hemos puesto acá, le estamos haciendo la competencia a la que escribe, ¿cómo se llama esta que era artista y que hace libros, que habla de astrología?
2: Ah, sí, ya sé quién es, pero no.
1: Espere.
0: ¿Cómo es que se llama? Sí, que tiene, mujer, oh, que más vieja mío. Que la injusticia.
1: ¿Está viva? ¿Vive?
0: Pero por supuesto que vive con los...
1: ¿Qué sé yo?
0: Libro por año. Te dice que te va a ir como
1: el año del chancho, el año del perro,
0: claro.
1: Todo eso te dice.
0: Ah, yo soy chancho en el
1: horóscopo chino.
0: Sí.
1: Yo soy serpiente.
2: Yo soy caballo.
0: ¿En serio? Caballo.
2: Yo soy caballo, me parece que de metal. Me parece.
1: De metal.
2: Le puedo estar errando.
0: Bueno, mire las cosas que hacemos, las cosas como son. Pero todo esto...
1: ¿Y la mía? ¿Por qué no tengo mi carta astral?
2: Ah. Me tiene que pasar su fecha de nacimiento, su horario de nacimiento, también se lo sabe.
1: ¿Sabe? Me lo sé, sí. Yo nací a las 12 del mediodía el 28 de septiembre...
0: En septiembre...
1: ...de 1965.
0: Y ahora todo...
1: Ese día nací.
2: ¿Falta poco?
1: ¿Lunes?
2: Ah, mire usted lo que me
0: viene. Espere. ¿Cuándo cumple el año usted, Colo?
1: El lunes, Fabi.
2: ¿65?
0: ¿Va a traer
1: todo? Del año 1965. No se pongan a sacar la cuenta. Cumplo 61.
2: No. A las 12, oiga, en punto.
1: A las 12.
2: Ya le digo. Vamos a ver. ¿Acá en San Lorenzo?
1: Bueno, en Rosario.
2: En Rosario, ¿viste? Eso cambia totalmente.
0: ¿De qué signo es usted entonces?
1: Yo, Libra.
0: Ah, igual que el Oscar.
2: Bueno, igual que los Cardi.
1: Igual que los Cardi, dice.
0: Igual que mi... Y sí, gente, no tengo ganas de seguir hablando de cosas serias.
1: Me decía usted.
2: Ludovica Esquirre.
0: Bueno, acá lo tenemos a Ludovico.
1: Porque la que era famosa, por eso dije yo, está viva, murió, era Ashira. ¿Se acuerda de Ashira?
0: Ah, Ashira, no. Ella, la vieja loca, sí. Esa no. Nos quedamos con
1: la Ludovica Esquirre.
0: Bueno, lo tenemos a la Gioconda Ludovica Guido.
1: Bueno, a ver.
2: Tiene el mismo ascendente que yo. Tiene ascendente en Capricornio.
1: Sí.
2: O sea que debemos ser personas muy parecidas en algunos aspectos.
0: Las tenemos que comprender.
1: Espere que soy serpiente, que me muevo así.
2: Y tiene el escorpio.
0: Al de lo peor de los peores. Usted.
2: Las dos me salieron con los peores signos en la luna.
0: Ah,
1: ¿en serio?
2: Nah, no son los peores, porque yo soy de Géminis, imagínate. Yo
1: sí, no, no, no. Si
2: son los dos signos más odiados por el zodíaco en complot.
0: Ah,
1: ¡Ay, tengo gente que me odia!
2: Nadie quiere a Géminis y a Escorpio, somos incomprendidos.
1: Coincido con Géminis.
2: Y también tiene Venus en Escorpio. Y también tiene Marte en Escorpio. Y también tiene Neptuno en Escorpio.
1: Miércoles, jueves y viernes, ¿no? Marte,
0: o sea que usted es mala. Es mala en todo.
2: No. Mala no. Aparte, no es que son considerados malos, es que tienen una personalidad fuerte en muchas cosas y la gente no se las banca, por eso dice que son malos.
0: Usted tiene que decir, si no te lo dicen, no te das cuenta.
2: Si te das cuenta. Mire, 0% fuego en su carta, no tiene un signo de fuego.
1: O sea, no entiendo, explíquemelo como glucosas.
2: Los signos vio que se dividen en fuego, sí, aire, agua.
0: Usted nunca quemó la cama, quiere decir.
1: No, porque mucha gente la quema cuando fuma de noche y se queda dormida, pero yo no fumo, así que no la quemé.
2: Bueno, fuego, aire, tierra y agua. ¿En cuál está Acuario?
0: No sé. Dígame usted.
2: Vale, usted me tenía que decir agua para que yo le diga, no es de agua.
1: No, no es de agua,
2: Acuario. No me dejan hacer el chiste. No,
0: ¿tierra, porque... papel o tijera?
2: No, porque...
1: Espere, termíneme con la bolucosa mía, dígala.
2: Bueno, ahí le digo. Así como usted tenía 75% de energía masculina, la Colo tiene 75% de energía femenina.
0: Ay, si yo siempre dije que estoy así, me faltó un pedacito para ser macho.
1: El pedacito, bueno, yo bajo.
0: Bueno, menos mal.
1: Menos mal, bueno, sí.
0: Pero
1: bueno.
0: Yo...
1: Y bueno, pero ¿qué onda? ¿Me van a venir buenas cosas? ¿Me va a llover algo?
2: Acá no se habla de futurología, acá se explica cómo somos. Para eso tiene que ir a tirar el tarot.
1: Hay tanta gente que no me quiere. Yo pensé que me quería.
2: No, sí, la quieren. Lo que pasa es que esto, como digo, hace... como le explicaba recién a Fabi, esto es como si le sacaran una radiografía o una foto al cielo en el momento que la persona nace.
1: Sí.
2: En ese momento. Entonces, por ejemplo, la luna en Escorpio, yo le voy a decir, usted me va a decir si va o no va, porque si no, capaz que le erramos algo.
1: Nací
2: o...
1: de cesárea, eso sirve por la duda, a ver si me cambia algo.
2: El nativo de la luna en Escorpio es impetuoso, apasionado, susceptible e intuitivo y concentra toda su energía en lograr lo que se propone, aunque son muy temidos porque descubren el punto débil de los demás. ¿Es o no es?
1: Sí, es.
0: Es.
2: Bien.
0: Es. Mire lo que encontré de fuego.
2: Escorpio no resiste la traición. Eso no es.
1: ¿Sí?
2: Sí.
1: ¿Ah, es así?
2: Es ardiente, pasional y tierno, pero hay algo de inseguridad emocional que lo perturba porque es algo celoso. Eso sería en terreno de amor, ¿no?
1: Sí, coincido.
2: Se juega todo por los que quiere.
1: Literal.
2: Pertenece al agua, es regido por Marte y Plutón. Dispone de un extraordinario exceso de energía que puede manifestarse de manera inesperada.
1: Tengo mucha energía. Tengo mucha energía, me sobra.
2: Se comunica con su entorno por sus sentimientos. La luna en este signo revela una poderosa percepción y perspicacia.
1: También.
2: Firme y decidido, con sentimiento profundo e intenso.
1: Sí.
2: Atracción por algo de misterio. No duda en expresar lo que siente. Su franqueza suele lastimar al que rodea.
1: Sí.
2: Especialmente, a veces es poco demostrativo porque teme ser vulnerable y perder el control. Por eso a veces reprime algo de emoción.
1: Puede. Ahí, no es lo habitual, pero puede.
2: Lo que yo le explicaba a Fabi es que para explicar en realidad toda la carta habría que estar acá 700 horas con cada uno porque
1: sí.
2: Es como que...
0: aburrido, la gente va a decir, ¿qué me importa?
1: No, bueno,
0: le tenemos
1: bien.
0: Que poner onda para contarlo.
1: Bueno, pero bien.
2: Aburrido para usted, porque hay un montón
1: de gente que le gusta mucho
2: esto. Hay un montón de gente que podría estar horas escuchando
1: igual que las constelaciones, muchísima gente que le gusta la constelación.
2: Yo
1: tengo miedo de eso.
0: Yo lo único que sé es que Guido me mostró cómo estaban los planetas cuando yo nací. Mi vieja podría haber aguantado un poco.
2: Ay, a ver cómo estaban los de la cola.
0: No, está toda rayada la carta.
2: La radiografía del cielo. No está tan cruzada, mirá.
0: Ay, qué prolijidad.
1: Ay, qué lindo, lo mío todo prolijito.
0: No, lo mío es un quilombo.
1: Ah, la mía prolija.
2: Bueno, no va a llegar, a ver, espere que le hago zoom. Ahí está.
0: Claro, está. No, nada que ver, la mía está toda rayada. Está toda rayada, pues, como la dueña.
1: Gracias, Guido, gracias. Bueno. Me gustó. Si me dicho otra cosa, no me gustó una mierda.
2: No.
0: Pero creo que aparte... todos, a ver, se cuidan en que la... como sabe que lo va a leer la persona que le interesa, decir, no vamos a decir que
1: no, es una porquería. No, está, porque está diciendo las cosas como son.
2: No, no, lo que pasa es que esto no, nunca te va a decir porquerías, te dice las cosas como son, te dice la realidad de cada energía, claro, en cada planeta, en cada signo, y después está en uno el decir, claro, no, bueno, sí, tiene razón, o si dice algo que uno puede considerar
0: usted,
2: negativo.
0: Pero usted se dio cuenta lo difícil que es vivir siendo yo.
2: Ah, sí.
0: Sí. Fíjese, yo por ahí, con todo lo que usted me dijo, digo, ¿cómo me levanto yo a la mañana? Y tengo que reorganizar todos los planetas despelotados que tengo en los astros.
2: Y se levanta
0: para que funcionen.
2: Se levanta por la misma luna en Géminis.
0: Sí, pero tengo que hacer funcionar todas las contradicciones que
2: y pero ahí entra y ahí entra Virgo y ahí entra Capricornio a mantener el orden.
0: Claro, o sea, usted dice que no hay un desorden, que dentro de toda la locura
2: no es un desorden, es que se ordenan a su manera, cada energía se ordena con la otra a la manera que es.
0: Claro.
2: Entonces,
0: por eso somos seres únicos e irrepetibles.
2: Somos seres únicos y por eso me gusta todo esto, porque esto demuestra, porque la gente, ¿qué dice? La gente que no cree en estas cosas. No, pero hay 12 signos, entonces significa que hay 12 tipos de personas y nada más. No. Las personas somos un quilombo y estas cartas demuestran que hay infinitas posibilidades para que una persona sea o no sea. La mayoría de las veces le pega, lo que pasa es que, como digo, no soy tampoco experto. El año que viene voy a estudiar algo, calculo, ya que ya voy a estar recibido. El año que viene voy
0: a... Va a ganar más plata haciendo cartas astrales, mire. Nosotros le hacemos la propaganda
2: capaz,
0: acá.
2: Claro.
0: El Ludovico Gioconda Guido.
1: Ludovico Gioconda Colauti.
0: Exactamente.
1: Ay, me gustó más.
2: Ese va a ser el nombre artístico.
0: Entonces, exactamente. Sí.
2: Bueno,
0: ¿y nacido en dónde? En las cosas como son.
2: Y yo no sé si usted se dio cuenta que parte de la temática que yo le conté de la música tiene que ver también con astrología y con todas esas cosas.
0: Uh-huh. Bueno, y ahí usted entiende por qué me gusta lo que me gusta. ¿Sí? Y no me gusta lo que no me gusta.
2: Sí.
0: Y por qué a veces me enquilombo sola también.
2: Sí.
1: Y ahora me entiende a mí entonces también.
2: Sí, sí, pero yo...
0: ¿En
2: yo
0: algún punto qué parte dice que me enquilombo sola y me gusta enquilombarme?
2: En Géminis.
1: Desde el principio
0: porque fin. Entro y salgo yo.
1: Sí, entro y salgo.
2: Bueno, fíjese, el que yo tenga... como yo, bueno, ella y yo tenemos los dos Marte en Aries, uh-huh. Fabi y yo. Por eso yo entiendo muchas de las cosas que le pasan. Lo que pasa es que yo tengo Luna en Libra. Luna en Libra... hace que yo reaccione de otra manera, mucho más, ¿cómo se dice? Mucho más tranquila, mucho más conciliadora. Y por eso ella, que es de un signo de tierra, tiene el humor que tiene y se maneja de la manera que se maneja, a pesar de ser un signo de tierra, que debería ser lo más aburrido del mundo, porque tiene la luna en Géminis, y yo, que soy de Géminis, y
0: me
2: debería ser lo más...
0: de hacer un piropo, porque que a mí me digan que no soy aburrida...
2: Y sí, y sí
1: no. No, aparte de usted... Yo usted, no nosotros siempre lo decimos, Guido se lo ha dicho, yo se lo he dicho, la misma audiencia lo ha dicho, que usted se ríe y tiene... No es aburrida, porque dice algo, se ríe, nos agarra, es contagiosa su risa, tiene una manera de reírse tan particular... que es natural, no es impostada la risa, la carcajada que usted tiene.
2: No es impostada.
1: No es impostada. Entonces, es tentadora. Es tentadora esa risa que usted tiene. Entonces, por eso le decimos que no es aburrida. No es aburrida.
0: Sí, bueno, pero uno...
1: Usted no hace un programa aburrido, Fabi Álvarez, le cuento.
0: Bueno, yo la verdad que no quiero hacer un programa aburrido.
1: Cuéntala, jamás. Usted siempre dice que hace un programa que le gustaría escuchar.
0: Exactamente.
1: Bueno, por eso usted tiene todo lo
0: y por eso
1: ordenado.
0: No me permito estar triste al aire. Porque a mí no me gustaría escuchar a un conductor de programa triste, todo el tiempo triste o que... No, yo necesito a alguien que me saque de la tristeza.
1: Exactamente.
0: Y vengo todas las mañanas haciéndome nudos y de decir, bueno, en este momento...
1: Bueno, escúcheme, algo dulce la puede sacar también.
2: ¿Qué? Ay, qué cosa.
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0: ¿Pero que la conoció? ¿Fue a hablar con Anto usted?
1: ¿Qué le mandé yo ayer a usted? ¿Usted no vio nada? ¿Tiene el ojo al pedo, como le decía su suegro?
0: Usted me mandó una foto donde estaba Juli con Anto.
1: Ajá. Bien. ¿Y quién la sacó esa foto?
0: ¿Qué sé yo?
1: ¡Yo!
0: ¿Usted se sacó la foto a mi sobrina?
1: Yo se la saqué. Estuve con Anto, con Juli y estuve con...
2: Pablo. 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
2: Sobre que no me gustan los dulces.
1: Bueno, y estuve con los pasantes de la radio, porque de casualidad los encontré, porque estaban convocados para la charla de orientación.
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0: Mire, Pastelería Pataca es de mi sobrina, ya que estamos...
1: Bueno, sí, yo no lo quise decir, dígalo usted.
0: No, lo voy a decir yo. Uy, la pelota, no puedo decir nada porque se nos terminó el programa.
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0: Y como las cosas se dicen como son, si fuera una mierda, no se lo recomendamos.
1: No, es una barbaridad.
0: Es una barbaridad. Sí. Y está llena de laburo.
1: Muy porque, buena emprendedora.
0: Es más, sí, ya participó. ¿Quién está en los emprendedores que la mandó al sol y estaba re enojada la última?
1: Pero depende eso de quién esté organizando. La verdad que no sé cómo van ordenados.
0: Lindo para que sea la Patri la que me la mandó al sol. Ya voy a hablar con la Patri. Porque dice, ¿cómo me van a mandar al sol con toda mi pastelería
1: la verdad que no. Mucha gente trabaja en eso.
0: Como le dije, las cosas como son.
1: Bueno, nos vamos con la Pastelería Pataca, mañana seguimos.
0: Aunque tengan dos pibes. Bueno, ustedes sigan en Instagram, Pastelería Pataca.

0: que la 99, la 99, perdón, la 95, cachichén. Te estoy mandando la mierda.
1: 99 cachichén.
0: La 95.3 continúa. No es que mi programa es el único programa que tiene la emisora. ¡No! Hay más programas. Y te dejo andando la mañana. No sé si te vas a divertir tanto como en este, pero te va a ser la mejor compañía. Cada uno hace lo que puede con lo que tiene. ¡Chau, chau!
1: ¡Chau!

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Hola, ¿qué tal? ¿Cómo les va? ¿Cómo estamos en este día jueves? Y vamos avanzando en el mes de septiembre, 24 de septiembre de 2026. Como decía el Servicio Meteorológico Nacional, la temperatura va elevándose, no solo las mínimas, también las máximas. Y vamos sintiendo como ese aroma a primavera, las florcitas que aparecen. ¿Viste cuando pasás por esas veredas donde la señora tiene tan cuidado el jardín de enfrente y las florcitas aparecen y te regalan algo diferente? Mucha gente esta mañana caminando también, haciendo ejercicios físicos. Algunos ya están en punta, ¿viste? Otros se acordaron en este momento, mes de septiembre, casi finalizando últimas semanas, y se acordaron que ay, ahí está la pancita, ahí está el rollito, y por lo tanto habrá que salir a caminar, ir al gimnasio, no sé bien qué, pero que no me escuche Nadia Vilata, ¿no? Porque me dicen, no vas a hacer esas dietas tremendas. No, no, no, no te preocupes, Nadia, hacemos todo como las nutricionistas nos dicen, ¿no? Bien pensado, bien ideado y como corresponde, respetando los procesos. Esto es Andando la Mañana. Ya está Guido Colauti desde tempranito en los controles de la Universal, la 95.3. Marisa Ait, mi nombre, el equipo completo. Ya estuvimos charlando. Cristian Ibarra nos ha enviado material. Vamos a tener a Juan Hauser, el hombre tango de Radio Universal, al mediodía. Vamos a tener a la contadora nacional Pamela Coronel hablando, por supuesto, de eso, de lo financiero, de la economía, de préstamos, ¿cómo hacemos para que el dinero nos alcance? Y en la última media hora lo vamos a tener, por supuesto, como siempre, a Marcelo Pereira, anticipándonos todo lo que está sucediendo en el mundo del espectáculo, muchas propuestas, no solamente en la ciudad de San Lorenzo, sino también en toda la región, en la región que pone lindos sus espacios para el arte, sus teatros, ¿sí? Algunos, bueno, tratando de proyectar películas y, bueno, transformar algunos espacios en un cine también. Y está bueno, ¿sí? Porque el arte nos hace bien, nos recrea, nos alegra la vida. Y sí, nos alegra la vida también. 16 minutos después de la hora 11 hasta las 13 vamos a estar con vos acompañándote y andando la mañana a través de www.radiouniversal.com.ar, a través de nuestra aplicación Radio Universal San Lorenzo. La bajás en tu celu, no te ocupes. Ocupa lugar y nos llevas al lugar del mundo en donde te encuentres. O allí en el taller con la radio tradicional, eléctrica o con pilas, en el 95.3.

Y en esta emisora que es la frecuencia de todos, la frecuencia de todos. Ahí Pamela Coronel me dice, voy a hablar del nuevo score del Banco Central de la República Argentina, comunicación A8473. Ay, Pame, ¿me vas a explicar de qué se trata? Sí, seguramente que sí, en minutos nada más. Tenemos mucho para compartir hoy en el Día del Colectivero, no, del Colectivo. El Día del Colectivo es hoy. ¿Cuánto tiempo viajaste en colectivo? ¿Cuánto te bancaste el colectivo? Yo digo siempre que, por ejemplo, en toda nuestra región, cordón industrial, ¿cómo nos hemos bancado el colectivo, no? ¿Cuántos años viajamos a Rosario para estudiar? ¿Cuántos años viajamos a algún primer trabajo que no era aquí en la zona y era justamente, por ejemplo, en Rosario, en Pérez, en Villa Gobernador Gálvez? Y le dimos con ese cole durante bastante tiempo, ¿no? Una hora y cuarto, una hora y media. Y después cuando dejás de andar un tiempo en colectivo, y te digo que lo extrañas. Hoy hay chicos adolescentes que no saben cómo subirse a un colectivo, ¿eh? Cómo pagar la tarjeta. Otros sí. Pero hay algunos que, viste, han viajado siempre en el auto de los papás. Bueno, ahora el taxi, el Uber. Y dice, ay, ¿cómo hago con la tarjeta para subir al cole? No, nosotros tenemos generaciones de experiencias, ¿no? De viajar en colectivos. Y ese viaje que a veces se nos hacía interminable y que a veces queríamos que fuera interminable. Cuando estudiaste en la facultad, seguramente, ¿no? Si sos de los que repasan y repasan y repasan a último momento, esa hora y media de viaje a la ciudad de Rosario era justamente eso, el último repaso antes de los parciales o antes de los finales, ni te cuento, ¿viste? Hacías desparramo de hojas en el asiento del colectivo para poder, uy, ay, no me acuerdo de esto, ay, no me acuerdo de este filósofo, ay, no me acuerdo de esta ley, no me acuerdo de esta parte de la historia. Y entonces buscabas tus apuntes y repasabas y repasabas. Bueno, hoy es así. Hay gente que hoy, con las nuevas tecnologías, se ve, no sé, el capítulo de una serie mientras va en el colectivo a estudiar o a trabajar a Rosario. Lo que sí, perdonen, perdonen los rosarinos y demás, pero me parece que el rosarino no se banca tanto el viaje en colectivo a la ciudad de San Lorenzo. Viene porque, bueno, consiguió trabajo en la zona y entonces tiene que venir, pero apenas surge algo en su ciudad, listo. Viene a enseñar o viene a estudiar a nuestra ciudad, a nuestra región, y cuando encuentra otra cosa más cerca dice, chao colectivo, me quedo en mi zona. En cambio nosotros, mira, sí hemos viajado para poder hacer nuestro tiempo de estudio y a veces nuestro tiempo de trabajo también hacia, como te decía, la zona sur de esta región. Día del colectivo. Después te voy a contar por qué. Después te voy a contar por qué es el día del colectivo. Y aprovechamos para saludar a los colectiveros. Porque sin colectiveros no hay colectivo. O sí. Dicen que sí, ¿no? Ahora, en Europa, se manejan solos. Bueno, pero por el momento nosotros, sin colectivero, no hay colectivo. Así que a los colectiveros que tienen encendida en su colectivo la 95.3, un abrazote grande, un saludo de nuestra parte y paciencia. Por sobre todo, paciencia. 21 minutos después de la hora 11, vamos al primer tema musical, la primera, bueno, movidita seguramente de esta mañana de jueves para vos en el Andando. No te vayas.

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0: Muy bien, y ya la tenemos en línea a Pamela Coronel, contadora pública nacional, hoy para hablar de un tema que me va a tener que aclarar desde el principio porque no entendí, no sé de eso, me parece. Así que, por supuesto, nos viene bárbaro hablar con ella. Pamela, qué gusto recibirte, buen jueves.
1: ¿Qué tal? ¿Cómo estás, Marisa? Hola a todo el equipo, ¿cómo les va? Perdón, yo por ahí hablo por ahí en términos que yo supongo que todo el mundo entiende y no todo el mundo sabe de qué se trata, pero bueno, vamos a hablar un poquito, creo que ya toqué este tema, pero de todos modos lo vamos a recordar, ¿te parece?
0: Me parece genial, me parece muy bien.
1: Bien, hoy traje el tema de el nuevo score del Banco Central que está saliendo bajo una resolución, una comunicación en realidad que hizo, la comunicación A8473, que habla de los score. Esta palabra que últimamente, bueno, yo la he escuchado mucho, incluso en los medios de comunicación, televisivos y demás, que recuerdo que yo hablé de esto, es el score por ejemplo, hablé del score bancario, que es el que se está modificando ahora. El score es, digamos, es el nivel, por llamarlo de esa forma y por decirlo en palabras simples, es el nivel de confiabilidad que tenemos frente a las entidades financieras o bancarias de que nos den un crédito o tarjetas de crédito o límites de crédito. Ya había hablado yo en una oportunidad, no sé si a principio de año, creo que fue, pero que tenía que ver con esto de cuál es el score que yo tengo. Por ejemplo, vamos a suponer que yo, Pamela Coronel, tengo tarjetas de crédito y quiero sacar un crédito bancario. Entonces, cuando voy, le digo al banco, vengo a sacar un crédito, el banco lo primero que va a hacer es va a entrar en un sistema que está comunicado con el Banco Central de la República Argentina para ver cómo me estuve comportando con todas las líneas crediticias o los niveles crediticios que yo obtuve durante toda mi vida. Esto tiene que ver con la historia financiera de cada uno de nosotros. Ajá. ¿Se entiende?
0: Sí.
1: Creo que ya había hablado
0: sí,
1: de esto.
0: Sí, Pame, lo recuerdo.
1: No sé si
0: es el grado, sí, lo recuerdo. Es el grado de confiabilidad que tenemos cada uno de nosotros, ¿no? En que los bancos pueden confiar o no en los usuarios y en este caso, bueno, si prestan dinero, por ejemplo.
1: Claro, entonces el banco va a decir, esta chica Pamela, ¿cómo se estuvo comportando con todas las deudas que tiene? A ver, ¿qué tiene? Y tiene una deuda con la tarjeta Visa, con la tarjeta de la otra, perdón, estoy diciendo todos los nombres.
0: No importa.
1: Con las diferentes...
0: Pamela, no importa, no tenemos publicidad con ellos todavía.
1: Bien, pero tenemos, no sé, a ver, ¿cómo pagó su tarjeta de crédito Mastercard? ¿Cómo se está comportando con las deudas que tiene? ¿Las está pagando en tiempo y en forma? ¿O paga todo tarde, todo con recargo? Eso hace al historial crediticio que uno tiene, que uno a veces no lo tiene en cuenta estas cosas, ¿viste?
0: Sí.
1: Entonces, eso habla de un score que los bancos y las entidades financieras se van a fijar porque a mí no me conocen. O sea, yo fui a un banco X y me presenté a pedir un crédito. Entonces, ¿qué forma tiene el banco de conocerme? Y me va a decir, bueno, señora, ¿usted tiene recibo de sueldo o es independiente? No, yo soy independiente. Bueno, ¿cuál es su nivel de facturación que tuvo durante el último año calendario? A ver, ¿cuál es su nivel de ingreso mensual? ¿Cuántas deudas usted tiene actualmente? ¿O cómo viene pagando sus deudas? Todo eso hace el score bancario. Entonces, ¿qué sucedía? Que en realidad lo que pasó en el último tiempo es que subió el nivel de utilización de billeteras virtuales.
0: Claro.
1: Hoy vos tenés diferentes billeteras virtuales, puedes tener hasta 4 o 5 billeteras virtuales diferentes a tu nombre. Y no tiene ningún tipo de restricción para sacarla ni para utilizarla.
0: Sí.
1: Es más, como esto es, como ustedes saben, una operación financiera, cualquiera que quiera tener una billetera virtual o cualquier dueño de billetera virtual, por decirlo así, te va a decir, te va a ofrecer cantidades de dinero exuberantes sin pedirte nada. ¿Por qué? Y porque ellos después te la cobran. Te ponen un índice, por ejemplo, una tasa de hasta el 400% para devolverte el dinero. Vos haces clic en una billetera virtual y tenés disponible un crédito o un dinero que te lo depositan disponible en tu cuenta y ya. ¿Entendés? Entonces, todas estas cuestiones que también las fuimos hablando a lo largo del año,
0: Sí.
1: están relacionadas con esto. Voy a decir, bueno, a ver, ¿y cuál es el movimiento de dinero que yo tengo en mis billeteras virtuales? Y todo esto no tenía ningún tipo de, ni de restricción, ni de contralor. Entonces, ¿qué busca el Banco Central con este nuevo score? Y busca frenar fraudes. Ustedes, no sé si se han enterado, pero en el último tiempo, al menos yo como contadora, he recibido muchas consultas de fraude, de hecho, de mis propios clientes. Hay cliente que me mandó un domingo a la noche, me manda un mensaje, me saca una captura de pantalla y me dice, Pame, que me están cobrando, me dicen que Arca le debo esto. Y había un clic porque decía, pague aquí ahora.
0: Sí,
1: Todos
0: sí,
1: son
0: sí.
1: fraudes. Entonces, cuidado con las comunicaciones que recibimos, porque aparte hoy con IA te imitan un logo de Arca en cualquier comunicación, te llega por redes sociales. Entonces la gente tiene que saber que hay comunicaciones que no te llegan. Si el banco tiene que hacerte una comunicación, te la va a hacer vía mail. Si Arca tiene que hacerte una comunicación de intimación de pagos, la va a hacer mediante un domicilio fiscal electrónico que está dado de alta en cada uno de los usuarios que tenemos personales como contribuyentes, ¿sí? Con WIT y clave fiscal. Entonces, todas estas cuestiones hay que tenerlas en cuenta.
0: Sí.
1: Entonces, ¿qué pasa? Ahí el Banco Central no está pudiendo frenar todas estas cuestiones. Entonces, ¿qué hace? Listo, voy a sacar una comunicación que apunta a evitar cuentas mulas, que le llaman, o cuentas de lavado de dinero, que tiene que ver con estas estafas, con la recaudación de estas estafas, porque te crean una cuenta en una billetera virtual y te estafan y vos transferís dinero a esa cuenta que después
0: Sí.
1: no podés rastrear de quién es, o incluso el juego ilegal, que esto es muy frecuente. No aborda esta comunicación cuestiones que tengan que ver como el phishing o la publicidad de apuestas que son no autorizadas y que circulan en las redes sociales sin restricciones. Hacen una historia en las redes sociales y te dicen, usted puede entrar en este link y acceder para jugar y divertirse. Todos sabemos en qué termina esto, ¿no?
0: Sí.
1: Son juegos ilegales. Entonces, esto, a ver, no apunta a eso, sino que lo que va a hacer es, no te va a impedir que vos hagas una publicidad en una red social, pero sí te va a disparar una serie de restricciones, por ejemplo, al uso de las cuentas bancarias. A
0: Bien.
1: ver, no te va a ir a auditar las cuentas que vos ya tenés existente, porque tenés una caja de ahorro, porque tenés una cuenta sueldo,
0: Sí.
1: sino que va a apuntar a los
0: A
1: nuevos
0: los nuevos,
1: clientes.
0: claro.
1: Entonces, si vos tenés un score elevado, esto quiere decir que va a tener ni diferentes niveles de riesgo, ¿no? Te va a decir, bueno, mira, a ver, va a disparar verificaciones. ¿Dónde está el origen de los fondos? Te va a aplicar retenciones, es decir, bueno, subido tal nivel, si no puede justificar el origen de los fondos, vamos a empezar a retener. Como actualmente ya hay algunas, pero son muy leves. Por
0: Claro.
1: ejemplo, muchas de las consultas que me llegan al estudio son, bueno, a ver, Pame, vos sabés que me están reteniendo algo en mi Mercado Pago, no sé. Bueno, ¿y vos estás inscripto? No, yo no estoy inscripto. ¿Y vos tenés una actividad comercial? Sí, bueno, entonces eso es fraude.
0: Claro.
1: Estás evadiendo impuestos. Vos tenés que estar inscripto como contribuyente, pagar tu monotributo o lo que fuese por estar teniendo una actividad comercial. ¿Se entiende?
0: Sí.
1: O también te puede disparar un límite, o sea, te va a poner una limitación en cuanto al manejo de los fondos, o incluso te puede rechazar la apertura de una cuenta. ¿Sí? De
0: Sí.
1: una cuenta bancaria o de una cuenta en una billetera virtual. Entonces, a ver,
0: Sí,
1: este
0: o
1: score
0: sea,
1: lo que hace.
0: lo que puedo sacar en conclusión es que para poder reclamar frente a estafas y demás, tenés que estar vos en regla primero, ¿no?
1: Claro, primero estar vos en regla y segundo, lo que a donde aborda esta comunicación del Banco Central es a empezar a tener un poco de control, que esto arrancó ahora, pero no sabemos cuál es el horizonte, no sabemos cuándo termina. O sea, empiezan a controlar cuentas de las cuales se abren y empiezan a depositar o tienen mucho movimiento de dinero y no lo están justificando el origen de los fondos.
0: Claro.
1: Entonces va a empezar a disponerse a un score de riesgo y va a monitorearte las transferencias, va a tener una revisión, por ejemplo, periódica de tu legajo, a ver cuál es el flujo de dinero que vos estás teniendo, y eso va a disparar una recategorización en cuanto a este nivel de riesgo. Uh-huh. Si vamos, arrancás con un nivel, abrís una billetera virtual, como cualquier persona física, ¿no? Hablo sí. de un ente persona física. Y yo empiezo a manejar fondos. Cualquier persona puede abrir una cuenta de billetera virtual y tener y manejar fondos. Ahora, el tema va a ser el monitoreo. ¿Por qué? Y porque vos empezás a manejar fondos de dinero altos y no tenés ningún tipo de control. Entonces, este score lo que apunta es a empezar a solicitar el origen de los fondos.
0: Bien. Bien, esto ya está implementado.
1: ¿Se entendió más o menos?
0: Sí se entiende, sí se entiende. ¿Y ya está implementado, Pame, o esto es...?
1: Esto es, la implementación apunta a partir del 1 de enero del 2027.
0: Ah, bien.
1: Así que hay bueno, tenés obviamente un tiempo de implementación como todas las nuevas comunicaciones. Sí. Han tenido malas experiencias en largar comunicaciones así retroactivas. Así que bueno, lo que apuntan es a ir avisando de que esto se viene. Entonces, las empresas que tengan que acomodarse o los contribuyentes que tengan que estar poniéndose en orden puedan hacerlo en esta última, en claro. este último trimestre del año.
0: Bien, para tener en cuenta entonces, Pamela, muchas gracias, un abrazo grande y hasta la semana próxima.
1: Otro para ustedes, hasta el jueves que viene.
0: Gracias. Ahí estábamos entonces con Pamela Coronel. Y si te quedó alguna duda o querés preguntar un poquito más acerca de tu situación de manera personalizada y demás, te comunicás con ella. Ahora vamos a poner sus datos y enseguida volvemos con Andando.
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va subiendo la temperatura en la ciudad, 21 grados en esta hora, igual la sensación térmica, el viento sigue siendo del norte como todos los días anteriores. Recordamos que la máxima pronosticada para el Servicio Meteorológico Nacional para hoy, 24 grados, y hacia allá vamos. Hay una nueva moratoria que se encuentra vigente, es un nuevo esquema de beneficios y planes en de pago de la tasa general de inmuebles, la tasa de cementerio y otras deudas municipales. Para más información tenés que consultar con el área de rentas en la municipalidad. El ingreso es por la cortada Biosca de lunes a viernes de 7:30 a 12:30. A ponerse al día parece que es el tema de hoy. Los docentes de la Universidad Nacional de Rosario han votado un paro por tiempo indeterminado por mayor presupuesto. El secretario general de COAD, Federico Galloso, confirmó que en Rosario hubo una participación histórica en la votación para definir las medidas de fuerza en defensa de la ley de financiamiento universitario. Y mientras están aguardando la Asamblea Nacional de CONADO en Buenos Aires para coordinar los pasos que van a seguir. Los profesores locales se inclinaron entonces por no dictar clases de forma ininterrumpida. El dirigente gremial advirtió sobre el reiterado incumplimiento del gobierno nacional ante los fallos judiciales y además ha exigido una recomposición salarial que debe ser urgente.

0: y qué tristeza que nos da cuando, bueno, las empresas cierran, cuando las puertas, sobre todo de una empresa que ha sido tradicional y que sus productos han formado parte posiblemente de tu niñez como de la mía. 90 años de historia, la planta de Danica, que cierra en Buenos Aires. La fábrica de Dorada, Sociedad Anónima, está ubicada en Lavallol y va a dejar de producir sus famosas margarinas a fin de este mes de septiembre. El cordobés Grupo Beltrán, que es el dueño de la firma, adujo no haber podido revertir las dificultades económicas, productivas y operativas que están afectando la viabilidad del establecimiento. Mientras tanto, los cerca de 30 empleados que permanecían en la plantilla montaron frente a la fábrica una carpa a modo de resistencia. ¿Te acordás, no? Lo primero que viene a nuestra mente es la publicidad de Danica Dorada, que era para untar, ¿no? Bueno, 30 empleados que aún quedaban, que no fueron notificados con tiempo y que se enteraron por un comunicado de la empresa Dorada, Sociedad Anónima, en el ingreso justamente de la misma empresa. El Grupo Beltrán va a mantener solo su fábrica de aderezos, que está ubicada en la provincia de Córdoba. Y según informó Noticias Argentinas, la empresa argumentó que el cierre va a ser definitivo y que es el resultado prolongado de un proceso que buscó revertir las dificultades que han sido económicas, han sido productivas, operativas, y que afectan la viabilidad del establecimiento. Y al respecto también puntualizaron que llevó adelante algunas medidas destinadas a mejorar la competitividad de la planta, sostener su actividad, preservar las fuentes de trabajo, pero manifestó que no ha sido posible alcanzar las condiciones necesarias para asegurar una operación sostenible. El sindicato de obreros y empleados de la industria aceitera de Capital Federal y del Gran Buenos Aires, liderado por Ezequiel Roldán, presentó una denuncia ante el Ministerio de Trabajo de la Provincia de Buenos Aires y solicitó la convocatoria urgente a una audiencia con los representantes de la firma. Mientras tanto, los empleados montaron frente a la planta una carpa para organizar una permanencia por turnos a la espera de respuestas que sean oficiales. Cierra la empresa entonces de Danica Dorada en Buenos Aires, en Lavallol específicamente, y la decisión, según los dueños de la empresa, los titulares de la misma, es que esta decisión es definitiva. Solo quedará la fábrica de aderezos que tienen en Córdoba. Tenemos hoy, hola Guido, ¿cómo estás? Buen casi mediodía ya, ¿no? ¿Cómo va todo?
1: ¿Qué tal, Marisa?
0: Muy buen día. Linda temperatura tenemos, ¿eh?
1: Muy buen día. Sí, la verdad que estamos bien con la temperatura y bueno, y viendo que de a poco ya el fin de semana va a estar también en ascenso, pero bueno, con esa lluvia prevista para el día domingo. Pero sí, bueno, de a poco se va haciendo sentir la primavera, calculo que en un par de semanas más la gente ya va a estar mucho más metida en el campo de la gloria, está haciendo los picnics y todo, ya toda esta etapa de lo que es octubre, noviembre, suele ser la que más disfrutan, pese a que, porque en septiembre es como el día de la primavera, pero como que todavía sigue un, como que sigue, va el frío y vuelve. Y hasta que se asienta, es como que cuesta.
0: Ahora te digo, cuando sale el sol y el día se pone un poquito lindo, Dios mío, ¿cómo sale la gente?
1: Ah, sí, no, sí.
0: Como
1: sí.
0: Hormiguitas salimos, en realidad, ¿no? Como hormiguitas y cubrimos los lugares que están lindos en la ciudad, ¿no? Todos los lugares que nos unen un poquito, que nos hacen una conjunción con la naturaleza, donde hay árboles, juegos para los chicos, es increíble. Las plazas de la ciudad se llenan de gente cuando el sol nos visita y se pone la temperatura un poco agradable. Así que yo creería que estos días antes de la lluvia, que está pronosticada para el finde, realmente la gente va a intentar salir. Y a veces es, por supuesto, los fines de semana mucho más, pero aún los días de semana, ¿no? Salen del colegio los chicos y los papás parece como que los llevan directamente a la plaza.
1: Sí, pareciera eso. Sí.
0: Coman los lugares. Estaba viendo, por supuesto que siempre estamos hablando y mechando la información con el tema de los Juegos Suramericanos. esta joven jugadora de la selección argentina de pádel, bueno, que ha sido desafectada de su actividad, su participación, por los comentarios antisemitas que ha realizado en sus redes sociales. La Asociación de Pádel Argentino ha apartado de la delegación a esta chica que es cordobesa, que se llama Florencia Guerra Sodero, después de que se viralizaron bueno, sus publicaciones en redes sociales. Ella tenía que competir además en los Panamericanos de Paraguay en este octubre. Viste que hay muchos de los grupos deportivos que terminan suramericano y se van en octubre a los Panamericanos, ¿no? Muchos sí, de ellos ya lo han dicho, sí, sí, que ese es el próximo paso que tienen por delante en este 2026. ¿Qué escribió esta chica en sus redes sociales? Mira, hoy les quiero contar que voy a tener el enorme honor de representar a la Argentina en un Panamericano. Y no hay nadie mejor que una peronista fachera como yo para hacerlo, dijo. O escribió, en realidad. Por tal motivo, les voy a dejar una encuesta que tienen que votar sí o sí. Amigos, conocidos, familias, peronistas, radicales, libertarios, hinchas de Belgrano, ricos, pobres, clase media, no hay ningún tipo de distinción, excepto, entre paréntesis, judíos. Ustedes no son bienvenidos. El escrito de esta chica que se identifica como una peronista fachera, que forma parte de la selección argentina de pádel y que no va a poder participar de los Panamericanos. La desafectaron desde la Asociación de Pádel Argentino, desde APA, y no va a poder participar entonces en este octubre en Paraguay.
1: Sí, yo sigo creyendo que la gente no toma dimensión de lo que son las redes sociales. Piensan que cuando una... Ahora, la gente tiene que entender que cuando uno es más o menos conocido en algo, o que por lo menos quizá esta chica está acostumbrada a que en el normal de sus días la ve solamente la gente que ella tiene y los seguidores que conoce, pero bueno, está en un momento en el cual está todo el país mirando qué es lo que está haciendo, tanto ella como los otros deportistas, y está todo, hoy en día la gente tiene que tener mucho cuidado con lo que dice, porque la gente puede tener un pensamiento, puede tener otro, en eso estamos todos de acuerdo, pero de ahí a expresarlo públicamente, aparte está hecho como a propósito para hacerse la graciosa, quizá, no sé, pero no se le ocurrió pensar que esto podía tener una consecuencia de este estilo. Digo, no sé, yo creo que una persona debería saber que en los tiempos que están corriendo, sobre todo, hacer este tipo de cosas es más o menos lo parecido lo que le pasó a Ed Sheeran con Macklemore, y que está bien, Ed Sheeran dijo, yo no fui al que habló, porque Macklemore hizo algunos comentarios, no de este estilo, pero sí sobre la guerra, mostrándose claramente a favor de una de las posiciones, y como no fue bien visto desde arriba, lo sacaron absolutamente de toda la gira. Ed Sheeran quedó solo, pero no solamente quedó solo, sino que el público no terminaba de entender que él no era la gente que organizaba la gira la que dijo, no, mirá, sáquenlo porque es para lío. Es gente que tiene mucha llegada, que se tiene que cuidar con las cosas que dice. Y si las dice y molestan, después se tienen que bancar las consecuencias, como ha hecho Rowling en su momento, y se la sigue bancando y sigue frente a su posición en un tema completamente distinto. Pero acá yo creo que quizá pensó que como no es famosa, no iba a tener tanta repercusión, sin pensar que... Está bien, no sos famosa, pero estás participando, sí, pero conocida,
0: está participando de los suramericanos.
1: En un evento que están viendo todos.
0: Prensa, que claro.
1: Entonces, ¿quién compite acá? Compite esta. Y van a ir todos a sus redes sociales a ver quién es, a ver qué sube. Quizá entra la gente buscando algo deportivo y se encuentra con eso.
0: Yo creo que la gente se cree a veces que las redes sociales son privadas y las redes sociales son públicas.
1: No, no sabes.
0: No hay otra cosa.

0: Por ejemplo, vamos a ponernos ya que habla de judíos, entre Israel y Palestina. Yo puedo estar en contra de los grupos extremistas, violentos y asesinos que forman parte y que se identifican como palestinos. Pero no puedo nunca estar en contra del pueblo palestino. Nunca puedo estar en contra del pueblo, ¿no?, que sufre las consecuencias de tener un grupo extremista, guerrillero, terrorista, dentro de su población, ¿no? Es como decíamos hoy, Guido, los que hablaban tantas cosas de la Fórmula 1, de Gasly y demás, y bueno, ¿son todos los argentinos? No son todos los argentinos. No son todos los argentinos, ¿no? Entonces, bueno, hay que tener cuidado con eso de generalizar y de lo que escribo y de creer entonces que aquello que escribo en redes sociales es privado y va a quedar entre mis amigos, que a lo mejor opinan igual que yo respecto de un tema. No es así, es público, es tremendamente público. Ayer veía a Julián Weitz en uno de los canales de streaming, no me acuerdo cuál ni me fijé cuál, pero le hacían una pregunta sobre Marcelo Tinelli. Y Julián Weitz, conocedor del medio, muy conocedor del medio, viste que nosotros decimos que a veces por ahí los chicos más jóvenes se creen que super manejan las redes sociales, sí, y no las manejan, sí, tanto, no, porque no, se no. ven sus declaraciones. Sí. Julián Weitz dijo, no me preguntes de eso, porque no te voy a responder.
1: Y está bien.
0: Porque acá dice, mira, lo dijo tan claro, acá parece como que estamos entre amigos y familia, pero esto se viraliza y después mañana estoy en todos los medios. O sea, lo dijo con una claridad, que es la verdad.
1: Me tiene razón, ¿no? Bueno, fíjate ahora.
0: Te da esa, no sé, esa cercanía, como que estás tomando mates con amigos, y la cosa no es así.
1: Vos fíjate que esta chica borró la cuenta, porque ya, o la desactivó, no sé.
0: Sí.
1: Pero aparte, lo que logró es que poniendo su nombre y su apellido en internet, en Google, lo primero que sale es eso, no claro. sale nada deportivo.
0: Claro.
1: Entonces, yo creo que hay que medir un poco, hay que tener cuidado. Ah, yo siento que muchos lo hacen también para hacerse los cancheros, porque a lo mejor entre sus seguidores tienen un montón de gente que piensa como ellos. Vaya a saber uno cuántos chistes hizo al respecto antes de ahora y lo ve como algo normal. Pero bueno, cuando uno tiene cierto peso, tiene que tener en cuenta que hay... cuando digo cierto peso, no es porque ella sea, no sé, Messi acá, pero sí es una persona que es visible, que ahora están todos viendo querer quién es, y por su cuestión deportiva, y seguramente para apoyarla y para
0: Totalmente.
1: Decirle lo mejor.
0: Mirá
1: y
0: lo que
1: entran,
0: se pierde ahora.
1: Y a lo mejor había algún judío que entró a sus redes para brindarle apoyo y se encuentra con eso. Y la verdad que yo creo que hay cosas que están de más y que si lo pensás, guardátelo para vos o comentalo en un asado con tu familia.
0: Y que entendiendo que las redes sociales son tan públicas, bueno, tratar de fomentar el respeto. Porque también, como vos decís, a lo mejor no es tan conocida, pero sí lo está haciendo ahora. Pero como tal, es un modelo también. Como hemos dicho que muchos de los participantes de los suramericanos son modelos para seguir adelante. Ayer lo hablábamos con Cristian Ibarra, ¿no? Son motivadores para decir, bueno, mira, no tuve todos los medios para llegar hasta donde estoy, pero finalmente llegué y demás. Ahora, ser motivadores para odiar o para no querer a un grupo de la humanidad, parece que no funciona. No funciona. Si vos no los querés, problema tuyo. Pero no lo generes, no lo crees entre las personas que te siguen y que a lo mejor, como vos decís, Guido, te siguen de manera inocente, ¿no? Por tu deporte, por esto en lo que te destacás y no por tu pensamiento. Entonces, bueno, va a ser un punto que hay que tener en cuenta. Hace unos días atrás hablábamos aquí también de lo importante que era, por ejemplo, la educación emocional en las secundarias o en las primarias. Bueno, este tipo de educación en cómo uso mis redes sociales me parece que también es muy importante. Que por ahí alguien, bueno, puede equivocarse, ¿no? Puede meter la pata en lo que hace o en lo que escribe y, bueno, puede ser, pero hay que tener cuidado. Antes de publicar, yo creo que hay que leer varias veces lo que escribimos, ¿no? Y poner tu realidad, tu verdad, tu pensamiento, porque muchos dirán, bueno, pero sí es mi red social, es mi Instagram, es mi Facebook, es mi cuenta de X, y yo pongo lo que a mí me parece. Y sí, pero hay mucha gente del otro lado, ¿viste? Entonces, poné lo que a vos te parece, porque nadie va a cercenar nuestras libertades, pero sin eso y sin tener en cuenta

lo que el otro está recibiendo también es una falta de respeto de tu parte. Así que bueno, Julián Weich lo dijo muy bien ayer, ¿no? Streaming, redes sociales, ¿eh? No, después se viraliza. Hoy muy pocas cosas son privadas, ¿no? Muy pocas cosas son privadas. 7 minutos después de las 12 ya lo llamamos al hombre tango de la Radio Universal.

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0: El cuento que ahora voy a contarte pertenece a Buenos Aires un poco a contramano, que se hace a la medianoche y se manda a mudar con la primera luz del día. Puede ocurrir, ocurre por igual, en una fonda del Bajo o en un lugar de Avenida Quintana. Pero el músico y el poeta...
1: Hola, Juan Hauser, ¿cómo va? Buen mediodía.
2: Buen mediodía para el trío, para el dúo, porque usted es un dúo. Usted y Diego Colautti.
1: Ah, sí, acá en el estudio somos un dúo, pero con todos ustedes somos un equipazo. ¿Eh?
2: Ah, gracias, Scaloni. Abocado al evento EXA que se viene el fin de semana, y bueno, así que por eso no pude ir al estudio.
1: Ah, porque, sí, estuvo por ahí, de paso me hace de cronista. Juan, ¿qué tal? ¿Cómo está todo? Porque es un gran evento en la ciudad de San Lorenzo.
2: A full. Terrible, terrible. Podemos hacer un enlace.
1: Sí, cómo no.
2: Sí, va a estar viernes, a partir del viernes a las 19 horas hasta el domingo a última hora que finalice el evento.
1: Bien, ¿qué se está haciendo ahora? ¿Se está preparando todo?
2: Se está armando todo ahí, y lo fundamental es que la gente de EXA apostó al taxi, y bueno, se va a movilizar toda la gente de taxi y no en otras aplicaciones.
1: Ah, bien.
2: Así
1: bien.
2: Que bueno.
1: Digamos que es organizado por la gente de UCI, de la ciudad de San Lorenzo, con Roberto y Sebastián Jacuzzi a la cabeza, y que vienen hace meses trabajando en la organización de este EXA, con la participación de emprendedores, empresarios, no solamente de la zona, sino también de la ciudad de Rosario, Buenos Aires. Bueno, un trabajo que se han puesto sobre las espaldas, sobre todo Roberto y Sebastián, que la verdad que me parece que va a ser muy, pero muy exitoso en el Parque Industrial de la ciudad de San Lorenzo.
2: Sí, en el parque, todo en el parque industrial que tenemos en la ciudad de San Lorenzo, que mucha gente no conoce, y que es una cosa hermosísima. Ahí también está el aeródromo, algo que mucha gente desconoce, que nosotros tenemos un aeródromo para que la gente pueda llegar a la ciudad a partir del aeródromo. Despegar y llegar. Bueno, estamos abocados a eso, por eso no pude llegarme al piso hoy. Pero bueno, me tenés al teléfono como cada jueves.
1: Pero claro que sí, y hoy con una efeméride, ¿no?
2: Una efeméride, 86 años cumple ella. Con esos tres caminantes que pueden haber caminado por esas calles del sur. El trío más mentado que pudo haber caminado por esas calles del sur, así dice el tango. Horacio Ferrer, Astor Piazzolla y la que cumple años, hoy 86 años, Amelita Baltar. Si uno va a decir la eligió por la voz, y mentiría, miento mucho. Cuando de Horacio Ferrer crea la opereta María de Buenos Aires, la convoca a Elmer Martínez para que hiciera esa opereta, pero Piazzolla no estaba muy convencido de la cosa, y fueron a ver un espectáculo folclórico, y ahí apareció Amelita Baltar. Y la verdad que Astor Piazzolla no dijo qué buena voz que tiene esta morocha, no, qué linda pierna que tiene la morocha esta. Y se enamoró de las piernas, no de la voz. Así que el matrimonio Piazzolla se separó por Amelita, vamos a decir la verdad. Durante muchos años Piazzolla fue pareja de... o Amelita fue pareja de Piazzolla. Cuando se rompe el vínculo, bueno, Amelita empieza a cabalgar o a hacer disfrutar de su voz por el mundo. Ella que había incursionado en lo que era el folclore, apareció en esta opereta María de Buenos Aires y triunfa en 1969 en Perú cuando se hace la canción latinoamericana, que se hizo haciendo, se siguió haciendo hasta 2002, después no sé por qué se irrumpió ese festival en el Perú. Bueno, en 69 ella gana con la balada, porque no es un tango, Balada para un Loco no es un tango, es una balada, y gana el primer premio. Y es la presentación que hace Amelita Baltar cada vez que se sube a un escenario. No hace como muchos artistas que la gente le pide, qué sé yo, a los nocheros cantar el tema que más le gusta a las mujeres. No, ella no se hace rogar. Arranca con Balada para un Loco y explica por qué el Balada para un Loco, y después sigue cantando otros temas.
1: Muy histriónica también, ¿no? De mucho actuar cada canción, ¿no? De hacer meter al auditorio en esas emociones que la canción expresa, ¿no? Muy histriónica.
2: Y claro, porque yo te diría que hoy Amelita Baltar al siempre fue lo mismo, pero es el Goyeneche de los últimos tiempos. Uh-huh. Como no tiene muy buena voz, de siempre, claro. No tuvo muy buena voz, entonces, uh-huh, ella se dedicó especialmente al folclore, entonces la voz tiene que acompañarla con la elegancia de la actuación. Uh-huh. Por ahí pasa la cosa.
1: Claro.
2: Entonces, bueno, el histrionismo que ocupa a ella es, a la falta de voz, hace la actuación.
1: Claro.
2: Y bueno, y no nos olvidemos que tiene 86 años y sigue cantando ella, sigue dando que hablar, la esperan siempre en todos lados con muy buena presencia de público. Cuando va a Estados Unidos, cuando va a Europa, es muy, muy, muy querida. Y en esta balada que vamos a compartir, Balada para un Loco, con un de expresionismo muy lindo, que hace Horacio Ferrer, de una poesía de Vieites, nos aplauden. Vieites es el loquero que hay, mal llamado loquero, ¿no? En Buenos Aires, porque es un neuropsiquiátrico, donde hoy funciona la Colifata, que es una radio.
1: Sí, con quienes están allí internados, sí, muy famosa la Colifata.
2: Con quienes están ahí internados, la Colifata sigue funcionando hasta el día de hoy. Y de Vieites nos aplauden, habla de ese loquero. Y algo que mucha gente no comprende, yo lo hago cuando hago el tango hablado y le explico a la gente, cuando dice, y ves rodar la luna, y ves pasar la luna rodando por Callao, cuando habla de esa partecita, la balada, es porque cuando nos visitó en 1969 Neil Armstrong, ¿sí?, que fue uno de los protagonistas de haber o no llegado a la luna, porque nunca se estuvo eso, nos visitó en Buenos Aires, y el tipo iba con su auto y todo el mundo lo aplaudía, girando por calle Callao, o sea, con su auto por Callao hasta Libertador. Entonces, por eso la poesía, y ves rodar la luna girando por Callao, como una metáfora de lo que fue aquella llegada de Neil Armstrong a la ciudad de Buenos Aires. Y bueno, vamos a compartir eso en la grabación de 1969 de Balada para un Loco, que la lleva al triunfo a Amelita Baltar, que hoy cumple 86 años.
1: La escuchamos.
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0: Y hace unos días que te estamos contando, desde ayer, el día de hoy también, que tenemos en la ciudad de San Lorenzo la Feria del Libro. Ayer a la mañana se hizo la inauguración oficial con la presencia de las autoridades municipales y demás. Y bueno, y ahí empezó la actividad con todo, ¿no? Hay muchos autores de la zona, de la ciudad de Rosario, de otras localidades de la provincia, Buenos Aires, que están visitando la feria, como así también todas las librerías de la región, haciendo presentación de sus libros, de sus ideas, de la creatividad que cada una ha puesto también en sus stands. Recordemos que en este año, especialmente 2026, se realiza en la sede de la Sociedad Italiana de San Lorenzo. Y mañana se va a presentar, el sábado, se va a presentar una ayuda para aprender mejor, una mirada distinta hacia la salud y educación de las nuevas infancias, que es el libro de María Gabriela Cruz y de Nora Fátima Porteiro, que además, bueno, son parte del Centro Cultural y Educativo Municipal. Claro, nos vemos todos los días, nos vemos todas las mañanas, pero otra cosa es encontrarnos para charlar. Y eso es lo que estamos haciendo ahora, ¿no?
1: Gracias.
0: ¿Cómo están? Bienvenidas,
1: gracias,
0: bienvenidas.
1: Marisa, por este espacio.
0: Un gusto tenerlas acá, sé de su trabajo esforzado desde hace muchos años para esto justamente, ¿no? Para la salud, para la educación de los niños y bueno, y esto de ayornarnos también a que los niños de hace 20 años atrás no son los mismos que hoy y que hay cambios que hay que ir abordando también, ¿no? Y este libro se va a presentar justamente el próximo sábado en la Feria del Libro. ¿Cómo les va? ¿Cómo están? Contentas, me parece,
1: contentas,
0: ¿no?
1: Contentas, muy, muy contentas.
2: Muy contentas porque, bueno, es la conclusión y es apenas un pequeña muestra de todo este recorrido que hemos hecho a lo largo de más de 35 años que estamos trabajando juntas con Gaby.
1: Que bueno, siempre decimos, no sabemos si ha sido casual o causal, yo que soy muy creyente, creo que Dios nos ha unido para poder ofrecer nuestro lugar, una ayuda para los niños y adolescentes y a las familias con dificultades. Y bueno, la verdad que es apasionante y es nos llena el alma poder poner nuestro granito de arena en esta temática.
0: Y qué bueno, yo les hablaba y les charlaba hace un ratito fuera de micrófono que la pasión que ustedes tienen, ¿no? Qué bueno saber que, por ejemplo, en el Centro Cultural y Educativo de la Municipalidad de San Lorenzo hay dos profesionales como ustedes que a los que uno puede preguntarles, a los que puede dirigirse, la disponibilidad de ustedes
2: siempre es
0: fundamental, ¿no? Y bueno, sabemos que cualquier mamá, papá, ¿no? Algún profesor puede acercarse,
1: totalmente,
0: puede hacer preguntas y puede además recibir las sugerencias de ustedes como profesionales, que es tan importante y que direcciona sobre todo.
2: Claro. Claro, o ayudar a pensar juntos, ¿viste? Uh-huh. O sea, a nosotros no nos gusta ni las recetas, ni los tips.
0: Sí.
2: Simplemente decir, a ver, por qué caminitos podíamos encontrar como para ayudar mejor a un niño, un adolescente en determinado momento de su vida.
1: Uh-huh. Cada uno desde su lugar, ¿no? Uh-huh. Los papis como papis, los docentes como docentes, los profesionales. Y entre todos, aunar criterios en relación a qué necesitan los niños en determinado momento de la vida.
0: ¿Y este libro qué plasma? Una ayuda para aprender mejor.
2: Bueno, una ayuda para aprender mejor es como nos identificamos nosotros hace muchísimos años. No nos acordamos bien en qué momento nos pusimos una ayuda para aprender mejor, pero fue a lo largo de este recorrido. Y es transcurrir un poco la temática del niño en sus diferentes aspectos y por supuesto teniendo en cuenta la dificultad como parte, las dificultades de aprendizaje, ¿no? Porque María Gabriela es psicopedagoga, yo soy psicóloga, entonces abordamos siempre la dificultad de una manera integral, con la familia, con la escuela, con los niños.
1: Y siempre pensando, Mari, en el porqué de las dificultades.
2: Exacto.
1: O sea, ahí está, digamos, la diferencia quizás desde el marco teórico que nos sustenta, poder encontrar los motivos por los cuales los chicos no están pudiendo.
2: Siempre profundizar en lo que está pasando ahí, no quedarse solo con lo que uno ve.
1: Exactamente. Es muy frecuente que se diga, es vago, es este, no, mirá, es el terrible, no le gusta, pero bueno, a ver, ¿por qué? ¿Por qué? Algo le está pasando. Y los chicos tienen, sabemos, tienen otros recursos, otros mecanismos defensivos para poder expresar lo que les angustia. Entonces, bueno, poder pensar entre
2: generalmente
1: todos.
2: Generalmente pasa por la evitación o el por el no me importa. Ajá. O por la negación.
1: No quiero.
2: El berrinche, el llamado de atención. Pero bueno, esos pocos recursos que tiene el niño como para poder manifestar ese malestar o eso que en el fondo le angustia.
1: Que le angustia, porque, que le genera autoestima baja, que le genera inseguridad y dependencia.
2: Totalmente.
1: Eso es así.
2: Es parte de todo ese proceso que le ocurre y que es invisible, obviamente, uh-huh, para el adulto. Pero por eso nosotros esta mirada la remarcamos, porque es fundamental como para poder ayudarlo y saber realmente de qué se trata. No estamos pensando en que, bueno, no quiere, es vago, no le gusta hacer la tarea. No, o sea, siempre hay un porqué. ¿A qué niño no le gustaría hacer todo bien?
0: Sí.
2: Y tener 10 para mostrarle a su familia, soy, porque la autoestima de ese niño se va a construir a partir de la mirada de esos adultos significativos. Entonces, a todo niño le gustaría que le vaya bien, pero a veces hay escollos y esos escollos hay que ayudarlos a transitarlos.
0: Bien, hay que descubrirlos primero, ¿no?
1: Exactamente.
2: Profundizarse.
1: Sí. Por eso la importancia del peso de la palabra, ¿no? Del adulto sobre los niños. Cómo son significados ellos, a lo mejor en lo cotidiano, ¿no? Vamos marcando en determinado
2: sin
1: lugar.
2: Sin darnos cuenta muchas veces.
1: Sí,
2: ¿eh? Porque justamente más se pone en juego, en lo cotidiano se pone en juego absolutamente.
0: Del día a día. ¿Qué podemos llegar a decir como padres, ¿no? En esa vorágine del día a día.
2: Un
0: ¿y qué
2: de
0: marca
2: cosas
0: dejamos en los chicos?
2: Claro. A ver cómo afecta eso y depende del grado de vulnerabilidad o de inseguridad de ese momento del niño. Si está atravesando una dificultad, seguramente, como dice Gaby, se va a sentir más desvalorizado, que es un burro, o que le sale todas las cosas le salen mal, porque eso mote también, aparte, solo que lo siente el niño, sino que se lo dice el adulto.
0: Claro.
2: Eso es lo peor.
0: Claro.
2: Exactamente. Entonces, esta mirada que tenemos nosotros, este granito de arena es lo que queremos aportar en función de este libro y de todo lo que hemos estado haciendo a lo largo de este recorrido de más de 35 años. Es esto de una mirada diferente en función de lo que un niño o un adolescente necesita para ser ayudado.
0: Estamos hablando de autoestima, ¿no?
2: Se absolutamente.
0: Lo están mencionando ustedes mucho. Y bueno, en relación a lo que el niño piensa de sí mismo, a la valoración que le dan los adultos que lo rodean, los papás, los tíos, los abuelos, ¿qué pasa con las redes sociales y la autoestima hoy?
2: Es eso, todo un tema que nos ocupa.
0: Todo es perfecto menos ella, ¿no? Todos tienen una vida maravillosa menos él o ella que está
2: claro,
0: en su cama
2: es lo que, aparte, claro, es lo que se ve, es lo que se ve y lo que percibe el otro acerca de algo que es una fantasía en muchas ocasiones, ideal, porque siempre se va a mostrar lo mejor y ocultar, ocultar todo,
0: claro.
2: Pero aparte las redes, no solo las redes, la tecnología, o sea, esto es algo que nos preocupa muchísimo. Que tenemos que seguir profundizando, que tenemos que seguir pensando acerca de las consecuencias, sobre todo en los niños,
1: en
2: los niños de muy temprana edad, que ya están en contacto con esto y que no han terminado de conformar su cerebro, claro.
1: Y las consecuencias ya las estamos viviendo.
2: Por eso hablamos de nuevos sujetos también.
1: Retardos lingüísticos. Niños con autismo.
2: Claro, y después, como decís vos, las redes, lo que significan y cómo los posiciona cada uno sin tener, si vos no tenés ese sostén, ese acompañamiento, tratar de estar presente para saber realmente qué están viendo, qué no están viendo, cómo lo significan, porque no lo van, lo que hay que entender que el niño no lo va a significar igual que el adulto. Claro. Y a veces nosotros pensamos que los niños piensan igual que el adulto, y no, no. Los niños son niños son y son niños. Otra cosa, por eso entender qué es un niño, para que aquí también está esa temática que es.
1: Sobre todo pensando que es una integralidad, o sea, es un ser biológico, psicológico, sociocultural, un sujeto de derecho, o sea, todos los aspectos que tenemos que tener en cuenta. Bien. Entonces, bueno.
0: ¿Cuándo se hace la presentación? ¿El día sábado? ¿En qué horario?
2: A 18:30, en la Sociedad Italiana, como dijimos, en el marco de la Feria del Libro, es el sábado 26. 18:30 horas.
0: Bien, una ayuda para aprender mejor entonces, María Gabriela Cruz, Nora Fátima Porteiro, bueno, con toda la pasión que charlamos hoy.
2: Siempre.
0: Quiero hacer un programa especial
2: siempre.
0: Con ustedes. Las dos horitas
1: cuando quiero charlar con ustedes. Sí.
2: Hay tanta tela para cortar. Y tanto por hacer.
0: Yo siempre digo que somos los responsables de nuestros niños, que no son nuestros hijos. Son todos los niños que nos rodean de una forma o de otra. No, somos los responsables. Así que
1: una experta en el tema, profesora mía de Córdoba, dice un adulto disponible, Liliana González, aprovechando.
2: Maravillosa. Profe de Gaby.
0: Que seamos adultos, vamos a hacer un programa especial, las dos horas y le vamos a llamar así. Seamos adultos disponibles. Gracias, muy amable.
2: Gracias a vos, Maris.
0: 46 minutos después de las 12 seguimos.

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1: Por supuesto que sí, ya lo tenemos a Marcelo Pereira en línea. Hola, Marce, Guido, Marisa, te saludamos. ¿Cómo andás?
2: Hola, Guido, hola, Marisa, ¿cómo andan? Acá estamos, ¿eh? Lo primero que les digo es que hoy no vamos a estar haciendo el programa de sugerencias allí en vivo por algunos compromisos contraídos anteriormente, pero sí estamos en este micro hablando un poquito de arte, un poquito de espectáculos. Vuelve la fiaca, ese clásico del teatro argentino, el teatro y el cine argentino, festejando los 30 años del Teatro de Puerto General San Martín. Uh-huh. Esencia, sí se llama el grupo, el elenco, está cumpliendo 30 años y vuelve con este clásico de Ricardo Talesnik, titulado La Fiaca, ¿no? Allí Gustavo Cinelato dirige esta nueva versión con el protagónico de Sergio Masacco, que ya lo hemos visto, la verdad es un gran actor, lo hemos visto en el Club de Corazones Solitarios, junto a Gustavo Cinelato, Alfredo Denis, Susana Moreno, Liliana Viola, Karina Zamboni, y el mismo Cinelato toma parte de la obra, pero es quien la dirige, ¿no es cierto? Y bueno, esto se va a estar representando el sábado 26 de septiembre, a partir de las 21 horas, en el Gran Teatro de que tiene Puerto General San Martín, el Teatro Municipal, en el Centro Cultural de Puerto, con entrada libre y gratuita, y es una ocasión para ir festejando los 30 años de ese gran de la creación de ese gran elenco, por donde pasaron tantos y tantos actores y actrices, ¿no es cierto?
1: Sí, Kelly, ¿y cómo pasa el tiempo? No lo puedo creer. ¿Cómo pasa el tiempo? Dios mío, 30 años, ya me acuerdo haber, por supuesto, contado noticias y compartido con la audiencia de presentaciones y demás, pero no tanto tiempo, 3 décadas. La verdad que felicitaciones.
2: Y vos sabés que Sí. Yo, si hoy hubiera estado allí, posiblemente hubiéramos tenido una conversación, ahí una charla con Cinelato, porque él se puso al hombro esto de los festejos de los 30 años, rememorando aquellas viejas obras que presentaron hace 30 años. Claro. Es decir, haciendo nuevas versiones con las mismas obras que presentaron. Así que, bueno, es todo, obviamente, es todo muy festivo para el ambiente teatral de nuestra región. Uh-huh. Sin menospreciar todas las otras cuestiones que tienen que ver con la música, que tienen que ver, por ejemplo, sigue en octubre, va a seguir, por supuesto, el ciclo de cine allí en la Sala Aldo Braga, así que ha tenido muy buena repercusión. Uh-huh. Y ojalá que se pueda extender también en el tiempo, y el año que viene también tengamos cine en la ciudad de San Lorenzo, ¿no es cierto?
1: Sí, además aprovechando así, la sala, aprovechando la pantalla y el deseo de la gente también.
2: Claro, exactamente. Pero bueno, yo sé que se están haciendo muchas cosas desde los medios. Nosotros somos un medio importante. Yo trabajo también en otros medios que son también muy, muy importantes. La semana pasada la gente de Yo Contenidos presentó una serie de cortometrajes que ellos producen, y que muchos de los artistas que yo te nombré recién están involucrados en pequeños papeles, en actuaciones, porque no se pueden hacer cortos de ficción si no hay actores, si no hay actrices, ¿no es cierto?
1: Claro.
2: Y entonces, bueno, todo tiene que ver un poco con lo mismo. ¿Qué estaría faltando? Tal vez un canal de televisión que surja desde Puerto, desde San Lorenzo, en donde todas estas cosas podrían tener más visualización,
1: claro,
2: no
1: más,
2: sé.
1: Más difusión, sí, claro que tendríamos que tener. Me parece que la región da para eso. El tema es el empresario que quiera hacerlo.
2: Vos sabés que yo a veces me rompo la cabeza pensando en por qué tanto público por allí asiste a alguna cosa. Bueno, tenemos desde ayer que se inauguró la Feria del Libro, ¿no? Uh-huh. Y obviamente que es un evento cultural realmente muy importante para la ciudad de San Lorenzo. Y a veces veo que hay obras que llegan, por ejemplo, ¿no? Como El Equilibrista. Lleno, sí. Total. Sí. Yo tuve que ir a la planta alta a ver la obra, porque uh-huh. estaba lleno abajo. Y muchos espectáculos estrenan con público lleno, pero también debemos decir que para los elencos locales subir una obra representa, y podemos hablar con el Pato Maggioni y podemos hablar con otros directores, les representa realmente un esfuerzo muy grande. Llevar una obra a un teatro de la ciudad de San Lorenzo, Beltrán, Bermúdez o Puerto es un esfuerzo económico terrible, porque la gente no sabe la cantidad de gastos que tiene también una obra, porque no son dos actores, no, son dos actores, hay un iluminador, hay un escenógrafo, hay un musicalizador, hay alguien que tiene que cortar las entradas en la puerta.
1: Sí,
2: hay
1: la escenografía, de todo el vestuario, todo eso lleva.
2: Exactamente.
1: Claro.
2: Por supuesto, y todos obviamente tienen que tener su sueldo, todos obviamente tienen que no se puede hacer todo de favor, no se puede hacer todo gratuito, porque eso no dura mucho, porque después se termina el entusiasmo, ¿viste?
1: Sí,
2: entonces bueno, tiene que ganar el director, obviamente, porque apuesta, porque produce, tiene que ganar el actor, porque se está ganando su sueldo también, su manera de llevarse su sustento. También la otra gente que está atrás de una obra también necesita también cobrar su sueldo. Es mucho más complejo el tema, ni hablar de lo que lleva a hacer una película, que realmente es un esfuerzo desde lo económico titánico, ¿no? Porque bueno, hacer cine no es barato, y visiones en las que se están haciendo, por eso se apela mucho a contribuciones de los empresarios, ¿no? Ya que no apuesta desde el gobierno, ir a buscar desde el lado privado el apoyo, ¿no?
1: Claro,
2: no
1: sí.
2: Queda otra, al menos con amigos cineastas que uno tiene la posibilidad de charlarlo, no queda otra. No queda otra, como se hizo El Eternauta, como se hizo la última película de Francella, Omar Gentun, o se hace, y con mucha ayuda de los privados, y verás algún chivito ahí que se cuela, alguna marca, alguna cosita ahí, porque si no es imposible hacer una película.
1: Bien, así que vamos los sponsors. ¿No? Que se los necesita, mira, en todo,
2: mira,
1: en
2: hace
1: todo.
2: 30 años, hace 30 años atrás, entraban a Suar, porque Gasoleros, Juan Leirado y Mercedes Morán volvían, viste que hacían pareja, Pan y Gas, sí. Y la Roxy,
1: sí.
2: venían del supermercado con unas bolsas del supermercado que se veían en primer plano, y lo criticaban a Suar porque era el director de Polka, y la ficción salía por Polka, ¿no? Era la productora, y decía, bueno, ustedes pueden tener las bolsas que vuelven del supermercado, pero se tienen que ver bien las bolsas de qué supermercado, y lo criticaban por eso, pero bueno, Suar obviamente entendió cómo era la cosa, y es los que en este momento es de los que más filma.
1: Claro, sí, es cierto.
2: Que es de los únicos que filma, ¿no?
1: No solamente es actor, director, es empresario.
2: La vio venir desde hace mucho tiempo. Bueno, le dejo un abrazo,
1: gracias.
2: Un beso y buen fin de para todos.
1: Gracias, Marcelo, un abrazo grande para vos, gracias. Bueno, recordemos entonces que hoy...
2: Hasta el jueves.
1: Gracias. Recordemos que hoy no vamos a tener sugerencias con nosotros porque no va a poder estar Marcelo, pero siempre está con Andando la Mañana y nos trae algún adelanto para Andando también. Nosotros nos vamos 13 horas en punto. Guido Colauti ha estado en los controles, en la voz también de este programa. Marisa Ait, mi nombre, y todo el equipo completo, que como le dije hace un ratito a Marce, es un equipazo realmente. Nos encontramos mañana, ¿te parece? A partir de la hora 11. Muchas gracias.
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¿Qué tal? ¿Cómo les va? Muy buenas tardes. Acá estamos nuevamente juntos para compartir 120 minutos a puro rock nacional en esto que dimos en llamar El Túnel. Por supuesto, desde la Universal 95.3, la frecuencia de todos. Como siempre, en la producción general, estuvimos charlando esta mañana, viene un evento muy importante este fin de semana, ahora te lo voy a contar, nuestro amigo Daniel Arias. Las voces en off de Alejandra Plano, Olivia Reynoso, Roger Delgado. Y desde aquí, ¿quién te habla? ¿Quién les habla? ¿Quién va a intentar acompañarlos y por lo menos entretenerlos un rato? Gustavo Butice. Juntos vamos a compartir estas dos horas dedicadas exclusivamente al rock nacional. Exclusivamente es casi un eufemismo, porque como ustedes saben, de vez en cuando nos vamos por otros lares, siempre intentando que haya un vínculo, una conexión con el programa, o por lo menos con lo que llamamos rock nacional, un término muy genérico, un término que tiene su historia, que algún día te la voy a contar, porque el público se renueva, pero que es una definición muy, muy, muy

amplia, muy genérica y a su vez una definición en sí misma. Estoy hablando mucho. Vamos a la música. Comenzábamos con Manuel Wertz. No veo la hora de llegar a casa y llega Fabiana Cantilo. La Fabi ya fue.

0: Una de las mujeres que revolucionaron nuestro rock nacional allá por comienzos de los... No comienzos de los 80, ¿qué estoy diciendo? Comienzos de los 90. Fabiana Cantilo logró una identidad propia, algo que muy pocas mujeres lo lograron dentro del rock nacional. La música con Estelares.
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Y esta música posiblemente no la escuches en otros lados. ¿Por qué? Porque pasa de largo, porque, qué sé yo, la gente no está muy pendiente de nuevos viejos talentos. Esta vez no tengo tiempo. Vamos a escucharla a ella, se llama Marisa Mere y es la coach vocal, y corista, y compositora, co-compositora, ya que estábamos con lo de Fabiana Cantilo. De Fabiana Cantilo, precisamente. Es guitarrista también. Grabó algunas cosas como solista, pero su trabajo fundamental es el de estar detrás de los músicos a los que ella asesora. Como te decía, se llama Marisa Mere, suena así.

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Almendra, El Mundo Entre las Manos, antes había sido una de las tantas versiones de Nito Mestre con Fabricante de Mentiras. ¿Por qué digo una de las tantas? Lo grabó con Sui Generis, con Los Desconocidos. Lo grabó como solista, lo grabó como solista sinfónico, en fin. Y después El Mundo Entre las Manos, Almendra. Pero, viste, a mí me gusta una más y no jodemos más. La banda que era la banda de Leonardo Fabio. Leonardo Fabio, cuando en su etapa más popular de la música en los 70, andaba de gira por todo el país, tenía una banda de músicos excelentes. Algunos habían venido del conservatorio, otros venían del jazz, otros venían de hacer cover de los Beatles. Y un día les dijo, bueno, muchachos, me voy a dirigir cine, no quiero tocar más, no quiero cantar más, por lo menos por mucho tiempo no quiero, así que los dejo libre, hagan su vida. Y de un día para el otro se quedaron sin trabajo y dijeron, ¿por qué no armamos una banda nuestra? Hacemos nuestras propias cosas. Y así nació Alma y Vida.

Y podríamos decir el ex Nube 9, no, porque sigue con Nube 9. O el ex Super Ratones, sí, ahí sí. Fernando Blanco, Mares Lejanos. Y nos vamos, uno más. Nos vamos, no, para. Nos vamos de esta hora. Nos vamos a la tanda con Tiago y los Pájaros. Ya me había asustado, digo, se me terminó el programa. Alguien que andaba por ahí, Tiago y los Pájaros.

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0: Y estaba pensando en cómo percibimos el tiempo y cómo percibimos la duración, la antigüedad de alguna de las bandas. Si yo te digo que Francheros es un proyecto relativamente nuevo, vos tal vez me lo crees. Pero este proyecto ya lleva 6 años, porque fue previo a la pandemia. En el año 2020, Francisco Franchi Barreiro, Francisco Franchi Barreiro, el guitarrista histórico de Mancha de Rolando, 30 años con la banda, decidió formar un proyecto individual y abrirse de la banda que lo cobijó durante 30 años. Francheros, junto a Piti Fernández, A Vibrar.
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Y esto que nos parece tan cercano a nuestra generación, ya tiene casi 40 años, papu. Así sonaba la música en Rosario hace 40 años. La banda se llamaba Identikit y la batería era del Pájaro Gómez, que después fue cantante de Vilma Palma. Finales de los 80. Identikit, solo en una noche de jazz.

0: Otro de los exponentes de la música rosarina de finales de los 80, principios de los 90, Graffiti. Hacía rato que no la pasábamos acá en el túnel, pero es una de las canciones que más me gusta. Graffiti, recuerdo esa canción.
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2: De regreso, Mirta.
0: ¿Es verdad que lo compusiste mientras tu vieja mostraba la casa para vender?
3: Sí, totalmente, es verdad, totalmente. Yo trabajaba en una empresa a la noche, me llevaba la guitarra oculta en un casillero y pues bocé a la noche, trabajaba hasta las 6 de la mañana, y bocé una melodía y la dejé la guitarra ahí y venía en el camino y bueno, me venía acordando y tenía otra guitarra en la casa de mi vieja y me senté en el comedor y empecé a terminarla. Cuando iba por la mitad para el final, mi mamá nos había puesto en venta la casa y no sabía nada. Entonces, escuché ruido de gente y uno cuando compone no escucha nada, hasta que dijo, y este es el comedor, bueno, acá mi hijo está estudiando, y yo sí, con la pata pegué un portazo y cerré, y mamá dice, sí, lo que pasa es que es el viento, dijo.
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0: Y se comunicó con nosotros al 3476-210-555, un oyente fiel, de no solo de este programa, sino de la Universal en general. Roberto, que siempre llama, pide algún tema, hoy nos pedía este tema, Himno de mi corazón, de los Abuelos de la Nada. Y qué bien que hiciste, Roberto, porque hacía muchísimo que andaba dando vueltas por las carpetas este tema. Himno de mi corazón, los Abuelos, en el túnel. Para vos, Roberto, ojalá lo disfrutes.

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0: Nada de Nada, Fito y los Fitipaldis. Antes había sido nuestro amigo Rafa Bones con El Primer Perdedor. Y antes que antes, Seba Reyes con Rafa Bones, precisamente, Vuelvo Hacia el Mar. ¿Viste lo que te digo, no? Que a veces nos vamos a... nos salimos del canon de este programa, nos vamos al fleje. Ahí pegamos, justo ahí en la línea. No queda mal, no queda tan mal, ¿no? Porque esta música nos gusta. Y alguna que otra vez, Fito y los Fitipaldis han tocado con Calamaro y con otros músicos argentinos. Y Rafa Bones, 6 meses acá, 6 meses allá. Este muchacho de Barcelona lo consideramos más argentino que el resto de sus compañeros españoles. Estopa grabó con los Cadillacs. En fin, la música ha trascendido a sus propios límites y nosotros vamos por ahí también.
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0: Esta canción de Fito y los Fitipaldis es de esas canciones que me dan ganas de cantar. Ustedes no me ven, gracias a Dios todavía no hay cámaras acá, pero yo canto las canciones. Bailo también. Total, estoy solo, ridículo.
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0: Vamos con un estreno absoluto. No te digo en exclusiva, porque eso ya no existe más. Pero sí un estreno para nosotros, para este programa, para esta emisora. Mi amigo Juan Manuel Acedo, líder de Liverbird, banda que estuvo hace muy poco y ha estado muchas veces en el programa, nos envía su nuevo material. Liverbird nos manda sus nuevos temas, así que vamos a compartirlo acá en El Túnel. Vamos primero con... son dos temas. Vamos primero con Caballos Blancos, Liverbird en El Túnel.
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0: De Rosario el Mundo a Liverbird.

y tiene un aire a rumba español. Te juro, por la memoria de lo más sagrado, de lo que más quieras, que no estaba programado. Salió así, ¿viste? Yo siempre digo que tenemos un productor general que está más por encima de todo, ¿no? Que nos va guiando sin saber. Así, sin que lo notemos, nos va llevando. Caballos Blancos, lo nuevo de Liver Beard, con aire flamenco, con esta música española con la que veníamos trayendo. Otro de sus temas, otro de los temas que están estrenando. Y que por supuesto vamos a seguir compartiendo en el túnel, conforme vayan pasando los programas. Liver Beard, La Puerta, al final.

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1: Vos, en lo personal, Daniel Pitti Fernández, sintió que dijo, esto es lo mío. O sea, ¿en qué momento tomaste conciencia que ibas a ser músico y no otra cosa?
2: Mirá, lo tengo grabado y en este momento, te juro, tengo todos los pelos de punta porque me hacen notas seguido y más cuando vamos a tener un show o presentamos algo, pero esto no me lo habían preguntado casi nunca. Yo lo vi a Jimmy Page y vi eso y dije, loco, yo quiero esto para mí.
3: Va a ser tan lindo hacer un puente de verdad.
2: Me encantó la nota. Me doy cuenta con tantos años de experiencia de cuando un comunicador es sensible y sabe, me doy cuenta. Así que te agradezco muchísimo, me encantó la nota.
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5: Voló el programa, che. Hay veces que se va rápido, hay veces que pasa muy lento, qué sé yo, cómo se percibe el tiempo. Estuvimos hoy en la producción general nuestro amigo Daniel Arias, las voces en off de Roger Delgado, Alejandra Plano, Olivia Reynoso. Y desde aquí, desde la Universal 95.3, la frecuencia de todos, ¿quién te habla? ¿Quién les habla? Gustavo Buticel. Este fue el túnel del día de hoy. Dios mediante, mañana nos reencontramos para compartir otros 120 minutos a puro rock nacional, con todos los estilos, todas las épocas, todos los géneros, todas las formas, todo. Todo es todo, como digo siempre. Excepto tres grupos que, bueno, están vetados, pero cosas mías, ¿vio? Chau, hasta mañana, que lo pasen bien. Nos vamos con La Franela junto a Ciro Martínez.
6: ¡Vamos!
5: Chau, hasta mañana, que lo pasen bien.

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Son las 2:56. 95.3. 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

0: Son las 3:44.
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0: Hola, hola, gente maravillosa, aquí estamos, Conexión. Hoy tenemos un programa con cantidad de columnistas y cantidad de notas. Y por supuesto, en un ratito vamos a escuchar al maestro Silo en una entrevista muy especial. ¿Te acordás de Mónica Mianovich?
1: Sí,
0: la famosa Mónica acá en Danvers.
1: ¿Qué hacía Telenoche?
0: Alguna vez fue joven, muy joven. Alguna vez fue notera, movilera, y le tocó hacer una entrevista a Silo en 1969. Nuestro genial operador Luis Paré la va a tener preparada para dentro de un rato. Mientras tanto, te cuento que nuevaregión.com tiene cada vez más notas y podés entrar directamente por sanlorencinos.com, por rosarinos.com, por santafesinos.com.ar, por agronegocios.com.ar, laregión.com.ar, si querés ver notas específicas del cordón industrial y Gran Rosario. Cualquiera de esos dominios de internet que mencioné te llevan a una sección en específico, y la tapa del grupo global es nuevaregión.com. Y como siempre, una de las principales secciones que nosotros más difundimos es la de humanismo y espiritualidad, que es la más conectada con este programa específicamente. Si entras ahí, te vas a encontrar con, bueno, la nota de la semana pasada sobre este mismo programa, porque vamos publicando una nota sobre cada uno de los connections que van saliendo. Otro título: que nadie te quite tu sonrisa. Esto podría suceder a tu cuerpo si dejas de hacer ejercicio. Y ¿qué anda haciendo Irene?
1: No, quería compartir las cosas. Me salió.
0: Muy bien, comparta el programa.
1: Claro, pero me salió la...
0: Bien, te cuento. Humanismo en un mundo desgarrado por la guerra. La falsa dialéctica entre el globalismo y el nacionalismo. Esa es la primera nota de la sección Humanismo y Espiritualidad en este momento. Muy buena nota, te la recomiendo. Humanismo en un mundo desgarrado por la guerra. La falsa dialéctica entre el globalismo y el nacionalismo. Antiguo libro de medicina tibetana ingresa a registro de la memoria del mundo de la UNESCO. También tenés notas sobre la quinta asamblea del Foro Humanista Mundial, que ya sucedió el fin de semana pasado y abordó los caminos colectivos hacia una nación humana universal. Hay dos notas relacionadas al psiquismo y al desarrollo de la conciencia. Una se titula Niveles de conciencia, del sueño al despertar. La otra nota, la atención y la tensión, una pésima asociación. Y así, alrededor de 50.000 notas tenés en tantos años de periodismo de amplia temática. Hay muchísimas secciones que te pueden interesar o seguir específicamente una, como te decía. Hacemos una pequeña cortina y nos preparamos para escuchar a Silo.

0: Ahí estamos de nuevo en cámara, Irene.
1: Bueno, gracias por avisar.
0: Cuidado, un poquito más atrás.
1: ¿Está? ¿Ahí está bien?
0: Sí, y como te decía, ahora vamos a escuchar al maestro Silo en una entrevista muy especial, porque él tenía 31 años. Ah, un muchacho.
1: Pobrecito, un chico.
0: Más chico que mis hijos.
1: Sí, en ese momento. En esa época, bueno, tu hijo en ese momento no estaba.
0: En 1969, en el 4 de mayo, ¿se acuerdan? Silo dio su primera arenga pública allá en Alta Montaña, Mendoza, muy cerca de la Aconcagua, en ese pequeño paraje que se llama Punta de Vacas y donde actualmente está el parque más grande de los construidos del Parque de Estudio y Reflexión Punta de Vacas, construido por miles y miles de amigos de todo el mundo. Y además hay más de 50 parques alrededor del mundo. Bueno, unos meses después, Silo, estando en Buenos Aires, fue abordado por una periodista muy joven que resulta que posteriormente sería muy famosa, Mónica Caen Danvers, conocida en el mundo artístico como Mónica Mianovich, y le hizo una entrevista, claro, a alguien que estaba surgiendo en los medios, que estaba había muchas habladurías, había cosas que no se entendían, todavía era un gobierno de dictadura militar, con lo cual estaba todo muy prohibido, no se podía hacer reuniones públicas ni nada, así que todo mucha censura. Así que de todo eso van a escuchar hablar en esta entrevista que se hizo en octubre de 1969.
2: Mi enseñanza no es para los triunfadores, sino para aquellos que llevan el fracaso en su corazón. Estas son palabras de Mario Rodríguez Silo. Silo, ¿usted se considera un fracasado?
3: En gran medida, sí.
2: ¿Por qué?
3: Entre otras cosas, porque no puedo llevar adelante la prédica que me he propuesto, merced al tipo de prohibiciones públicas que todos conocemos.
2: ¿Cuáles son los objetivos de su prédica?
3: La pacificación, la no violencia, el amor, la paz y la explicación de las posibilidades del despertar.
2: ¿Llevadas por usted, con usted a la cabeza?
3: De ningún modo. De tal modo es así esto que no me considero maestro, mesías ni cosa semejante, sino simplemente alguien que, invitado por sus amigos, trata de exponer y de comunicar su pensamiento.
2: ¿Quiénes son sus amigos?
3: Bueno, son diversos, imposible saber cuántos ni cuáles. Conozco a los más cercanos, pero sé que hay gente que adhiere a mi pensamiento.
2: ¿Cuándo empezó todo esto?
3: Bueno, esto comenzó hace escasamente 6 meses, el 4 de mayo, en Punta de Vacas, cuando precisamente exhorté a la pacificación y a la no violencia, y cuando recibí como contestación mofa a ese tipo de prédica.
2: Si lo que hacía usted antes de predicar la paz.
3: Bueno, estaba en la montaña, estuve durante 4 meses en una ermita de piedra a 3.000 metros de altura, tratando de poner en claro todo este tipo de cosas.
2: ¿Cuántos años tiene usted?
3: 31.
2: ¿Durante cuánto tiempo se ha dedicado a los pensamientos de este tipo? ¿Hasta qué edad se ocupó de una vida más normal como el resto de la humanidad?
3: Hasta los 30 años, es decir, hasta el 1 de enero del 69, cuando me retiré al refugio que le comento.
2: ¿Por qué hizo eso?
3: Era importante, a veces usted lo hace, a veces lo hacen sus amigos, aunque en un periodo más breve. Ustedes hablan de descanso, de weekend y de todo aquello. Yo hablo, tal vez con poca humildad, de retiro, pero es lo mismo en el fondo.
2: Pero al retirarse, el objetivo era llevar a una cantidad de gente a comprender y a seguir su manera de pensar.
3: De ninguna manera. Al retirarme trataba de poner las cosas en orden. Pero cuando un montón de gente amiga se acerca a uno a decirle, ¿por qué no hablas para nosotros? Creo que por razones de buena educación debe hablarse para aquellos que piden.
2: ¿Usted lo hizo por educación?
3: Bueno, en gran medida, como ahora lo hago para usted.
2: ¿Usted cree que en América Latina necesitamos la educación de la masa o del pueblo?
3: De ninguna manera. Creo que es precisamente la masa o el pueblo la que va a imponer a la larga un nuevo molde de educación a las minorías.
2: ¿Usted esa la conoce y la siente?
3: Bueno, creo que siempre he estado muy cerca de las mayorías.
2: ¿Cómo fue su infancia?
3: Normal.
2: ¿Triste?
3: No, afortunado.
2: ¿Por qué se siente tan cerca de un pueblo que sufre?
3: No es necesario sufrir para estar cerca de que sufre. A veces se puede estar contento por el avance que hace el pueblo. A veces las minorías están tristes y son las que están separadas del pueblo.
2: ¿Usted considera que nuestro pueblo es avanzado?
3: Por supuesto, pienso que el Cono Sur en general es avanzado sobre el resto de América Latina. Argentina, Uruguay y Chile tienen una contextura muy especial y creo que de ellos puede salir un fenómeno importante para el resto de los países hermanos.
2: Si usted ha venido a Buenos Aires, ¿exactamente con qué objetivo?
3: Bueno, he venido invitado por mis amigos para hablar el 31 de octubre a las 19 en Plaza 11.
2: Si eso no llega a suceder, ¿qué va a suceder con usted?
3: Bueno, pienso que este va a ser el último intento. En tal caso, en caso de no dejarme hablar, me retiro definitivamente de este tipo de intentos y de tratar de comunicar mi palabra a aquellos que la esperan.
2: ¿Y qué va a hacer entonces?
3: Bueno, ya en esa otra etapa, pues me retiraré posiblemente al sur, cerca de Tierra del Fuego, a hacer una vida de chacra, un tanto sedentaria, pero ya muy privada y muy para mí.
2: ¿Si lo cree en Dios?
3: Bueno, creo que Dios es una enorme posibilidad.
2: Gracias.

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0: Hola.
1: Hola, buenas tardes, señor.
0: ¿Qué tal? Me dijiste que cargaste el tanque completo. ¿Pudiste comprar el tanque de la escoba?
1: Sí, lo cargué completo.
0: ¿Cuánto? ¿5 litros más o menos cargué esa escoba?
1: No, 1,5 litros le eché.
0: Pues ya tenía entonces.
1: Tenía 3 litros le entré a la matosa. Poquito.
0: Bueno.
1: Pues yo contenta, llené el tanque. Que cualquiera no llena el tanque de del vehículo.
0: Bueno. Permítame que voy a hacer un pequeño cambio acá, porque no sé qué pasa, ha cambiado el ángulo del monitor. Bueno, ahí estamos, Irene.
1: Estamos.
0: Espejo del Cosmos.
1: Exacto, Espejo del Cosmos.
0: ¿Cómo empieza hoy en el programa 12?
1: Uy, el programa 12, para usted el 12, para mí el 7.
0: Claro.
1: Claro, sí. El espejo del cosmos empieza con el faro interior, el tema de todo el faro interior. Bienvenido al espejo del cosmos. Hoy los invito a detener el vértigo del mundo y encender un faro en el camino. A iniciar un viaje hacia el interior, allí donde habita nuestra verdadera fuerza. El mensaje de Silo nos recuerda que cuando alineamos lo que pensamos, sentimos y hacemos, la vida se llena de una luz inquebrantable. Hoy, a través de los 4 elementos y el pulso de los signos, vamos a elevar el espíritu y reconfortar el alma, respirando profundo, y comenzamos.
0: Comenzamos entonces. Exacto.
1: Vamos para el elemento fuego, la fuerza de la iluminación. Atención, signo de Aries, Leo y Sagitario. El fuego es la energía que nos impulsa, la chispa de la vida y la alegría de la acción válida. Es esa luz que disipa la oscuridad y enciende la fe en el futuro. El consejo y la guía para hoy. Dirigí tu energía hacia aquello que te dé unidad y sume bienestar a tu vida. Si sientes tensión, transfórmala en una acción solidaria o en un proyecto que nazca desde el corazón. Aprende a registrar ese fuego interno como una guía luminosa. Para cerrar, una breve reflexión para el signo del elemento fuego. Si repites tus actos de unidad interna, ya nada podrá detenerte. Tu espíritu es una llama sagrada. Cuando actúa con bondad, tiene el poder de entibiar la vida de quienes te rodean.
0: Repetímelo, por favor, que cosa que me gusta
1: la reflexión.
0: Que me repitas la reflexión.
1: Bueno, te voy a repetir la reflexión. Si repite los actos de unidad interna, ya nada podrá detenerte. Tu espíritu es una llama sagrada. Cuando actúa con bondad, tiene el poder de entibiar la vida de quienes te rodean.
0: Muy bien. Me gusta que vayas tomando los principios de acción válida o textos de varios de los temas de formación del libro de la comunidad para el desarrollo humano. Palabras de Silo de distintos libros.
1: Exacto,
0: distintos,
1: sí.
0: Vas haciendo un extracto,
1: para, de cada cosa, sí.
0: Para redactar. Y lo vas aplicando a este invento tan lindo que hiciste de reinventaste
1: el horóscopo, pues hice
0: la astrología. Externo,
1: a ver, no todo es dinero, trabajo y suerte. A ver, vos tenés que trabajar primero la parte interior para que todo lo otro se te salga solo.
0: ¿Y se puede tomar el destino en las propias manos?
1: Sí, cada uno es arquitecto de su propia vida. No lo dije, lo dijo un gran... lo veía así.
0: Y sobre todo si escucha Espejo del Cosmos.
1: Obvio, Espejo del Cosmos te abre la mente y te abre el corazón. Entonces
0: ¿adentro de qué programa?
1: Dentro de Conexión.
0: Claro. Seguimos, señor operador.

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0: Volvemos al aire, conexión 12, y ahora vamos a hacer conexión con Europa, más precisamente dentro de España, con Barcelona y con nuestro amigo Javier Belda, que nos va a dar otra de sus clases magistrales de análisis de geopolítica. Y vamos a presentarlo adecuadamente, además de escucharlo.
1: Ahora hacemos conexión con el humanista y analista internacional Javier Belda. Es miembro del Centro Mundial de Estudios Humanistas, editor en la agencia Presenza. Es director del Instituto Humanista de Pronosticación Sistémica y varios canales en Telegram.
2: Un saludo para ti, Gabriel, y para toda la audiencia de Conexión desde Barcelona. Hoy seguiremos con nuestro diccionario geopolítico. Vamos a hablar de la expresión Acuerdos de Abraham, que hoy en día está muy sonado para la gente que sigue la actualidad de Irán y Oriente Medio en general. Los Acuerdos de Abraham pretendían impulsar el proceso de paz de Oriente Medio tras el fracaso de los acuerdos previos de Oslo, firmados en 1993. Para normalizar las relaciones diplomáticas y comerciales entre los países firmantes. Resultó que los países firmantes fueron, además de Israel, Emiratos Árabes Unidos, Bahrein, Sudán y Marruecos, bajo la tutela y supervisión de la administración estadounidense, liderada entonces por Donald Trump. Los acuerdos se establecieron en 2020, excluyendo a Palestina, así que sirvieron para encorsetar a los países firmantes que hicieron voto de silencio a cambio de garantías de seguridad y, sobre todo, buenos negocios con Israel. Fueron impulsados bajo el mando de Jared Kushner, el yerno del expresidente republicano, hoy en día presidente, que hemos visto nuevamente apareciendo por los escenarios mundiales cuando hay alguna negociación en curso. Este personaje ha ido amasando una fortuna para él y sus allegados a través de una técnica que ha derivado en llamarse insider trading, que consiste en realizar operaciones bursátiles contando con información privilegiada, como no, estando cerca del presidente, pues la mejor información, ¿no? Desde su implantación, los acuerdos han sido calificados de envenenados por los especialistas honestos, los que quedan y algunos quedan. Por eso tenemos acceso a alguna información. Entonces se trató más bien de poner a Israel en el centro, el cual negociaba bilateralmente con cada uno de los cuatro países. A cambio, obtuvo el reconocimiento de Estado pleno, sobre todo los territorios anexionados, así como el derecho a ejercer la soberanía sobre el territorio palestino ocupado. También les interesaba impulsar a Arabia Saudí como potencia regional para aislar al llamado eje de la resistencia en Oriente Medio. Pero los acuerdos se han transformado definitivamente en desacuerdos a partir de la última guerra con Irán, iniciada el 28 de febrero de este año, en la que Estados Unidos e Israel han sido incapaces de defenderse a sí mismos, y ni mucho menos a Bahrein o Emiratos Árabes Unidos. Ahora, los países condescendientes con el imperialismo colonialista en la región se enfrentan a una crisis de su modelo de negocio, lo que supone un cambio de paradigma total para su economía y, por si fuera poco, no tienen ninguna forma de defensa frente a la supremacía militar que se ha demostrado de Irán y tampoco defensa de los daños posibles colaterales radioactivos, por ejemplo, ante posibles ataques a gran escala de Estados Unidos e Israel, si les tira por ahí. Bien, Javier Belda, desde Barcelona, hasta la próxima.

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0: Irene
1: Y
0: Margarita
1: Margarita
0: Schmidt.
1: qué canción. Qué.
0: Acá los amigos dicen que se escucha ruido a serrucho en este estudio. Sí, parece que la conducción va a cambiar de.
1: Va a cambiar, te quedas sin.
0: No sé.
1: Conexión, desconectado. Desconexión.
0: Oh, bueno. Irenita.
1: Sí, señor.
0: Segundo elemento.
1: Segundo elemento es tierra.
0: Ajá.
1: Para los signos de Tauro, Virgo y Capricornio.
0: Bien.
1: La raíz de luz.
0: Raíz de luz.
1: La raíz de luz.
0: Bueno, ilumíname.
1: Te ilumino. Es para Tauro, Virgo y Capricornio. La tierra es el sustento, la siembra y el territorio donde nuestros sueños se hacen realidad. Nos da la estabilidad necesaria para perseverar y reconocer los signos de lo grande en las cosas más simples. Guía y consejo. Es un momento excelente para poner los pies firmes y ordenar tus prioridades con optimismo. Construí sobre bases sólidas, la amabilidad y la coherencia son tu mejor suelo. Cuida tus proyectos cotidianos con paciencia y amor. Reflexión. Así como la tierra recibe la semilla en silencio, tu alma tiene una capacidad infinita para albergar la paz. Cuando actúas con verdad, estás echando raíces tan profundas que abrís el camino hacia una evolución constante y armoniosa.
0: Hermoso, Irene. Por favor, repetime para mí.
1: Dedicado a la reflexión a Gabriel Gómez.
0: ¿Y a qué amiga estos días te felicitó por esta columna? Que se lo
1: Karina.
0: A Karina.
1: Karina. Se voy a dedicar a Karina.
0: Bueno, a ver, atención Karina.
1: Atención Karina. Mi compañera de yoga. Ajá. Mi compañera de cafés.
0: Ahí está.
1: Y para mi compañera Silvina.
0: También. Sí. Ok.
1: Así como la tierra recibe la semilla de silencio, tu alma tiene una capacidad infinita para albergar la paz. Cuando actúas con verdad, estás echando raíces tan profundas que abrís el camino hacia una evolución constante y armoniosa.
0: Muchas gracias.
1: A vos.
0: ¿Y qué más te dicen en esas reuniones? Sí, se sorprendieron
1: un montón y le gusta porque es algo original, entonces como si te le abre su corazón, le hace reflexionar sobre sus propios pasos.
0: Ajá.
1: Sí, es como si fuera.
0: Sí, porque suena lindo, pero.
1: Sí, pero las cosas que dice te hace ver cosas que no se ven en un horóscopo común.
0: Claro.
1: Te hace encontrarte con vos mismo. Analizarte qué es lo que estás haciendo, qué dejaste de hacer, qué te prohibiste hacer, los miedos que tenés que enfrentar.
0: Uh-huh.
1: Y así de a poquito.
0: Muy bien, ¿eh?
1: Vamos a estar llegando al alma de cada uno.
0: Esa es la función.
1: Esa es la función y la intención, sí. De ayudar sí. En lo poquito que uno puede ayudar, desde acá ayudar a otro, a encontrarse a sí mismo.
0: Alguien me preguntó por qué no pasamos por ahí algún relax, alguna ceremonia, alguna, ya que estamos en radio,
1: sí.
0: Guiar una experiencia a través de la radio, entonces algunos oyentes
1: cierran
0: los ojitos un poquito y hacemos una meditación guiada desde acá.
1: Sí, se puede hacer, sí, estaría bueno.
0: Si a alguien le gusta, esto puede sugerir, criticar, decirnos que sí o que no.
1: Claro.
0: Sí, anoten el WhatsApp.
1: Sí, sí.
0: 341 6695-225. Quienes nos escuchan desde otros países, muchas gracias primero.
1: Sí.
0: Anoten que es +54, que es el código de Argentina, después un 9 y después 341-6695-225. Lo repito de una vez y en el formato largo: +54 9 341 6 695 225. Muy bien, hacemos otro poquito de cortina y continuamos.

0: ¿Te gusta esta música, Irene?
1: Sí, más o menos.
0: Más o menos.
1: Bueno, no es mi música.
0: No es tu música. A mí
1: No,
0: me gusta mucho la música
1: a mí
0: electrónica
1: no.
0: y me gusta estas que son étnicas. ¿Viste? Al principio del programa tuvimos aires andinos.
1: Ah, eso sí me gustó,
0: Aires
1: sí.
0: andinos. Con instrumentos andinos.
1: Y obvio, sí, con
0: Pero
1: un
0: bueno.
1: erke, con un charango,
0: Flauta,
1: con una
0: dud,
1: flauta, con el
0: flauta
1: siku,
0: quena, claro.
1: sí, no, sí.
0: Luego, ahora estamos escuchando aires de Medio Oriente,
1: Sí, esa
0: con
1: música a mí me
0: aires,
1: gusta. Me gustan más las canciones emergentes, pero
0: hay aires de, con estos instrumentos o sonidos típicos de los instrumentos de Medio Oriente, música árabe se le dice,
1: sí.
0: pero todo está remixado en formato moderno, electrónico, que es la música, como se diría, de moda alrededor del mundo. Es lo que lo nuevo,
1: Sí, lo nuevo
0: no,
1: que
0: es lo
1: sale,
0: nuevo,
1: sí.
0: que no es tan nuevo ya,
1: No,
0: ¿no?
1: no.
0: Pero
1: Es tomar lo viejo y transformarlo, sería.
0: esto que estamos escuchando, sí, es muy nuevo, es prácticamente de, como mucho de un año atrás. Y algunos temas, algunos son de este mismo año 2026, que han aparecido. Por ejemplo, tenemos una colección para escuchar de clásicos, de los clásicos antiguos. Estamos hablando de Bach, de
1: Ah, bueno,
0: Paganini,
1: eso
0: de
1: está bueno.
0: Vivaldi, de
1: Claro.
0: Beethoven, estamos hablando, pero en formato
1: Remixado.
0: electrónico.
1: Claro, remixado,
0: Entonces
1: sí.
0: tenés unos aires de aquellas melodías tan conocidas, pero en un formato contemporáneo. Bueno.
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0: Luis Paredes. Ahí se fue nuestro operador.
1: Ya se fue.
0: Hola, Daniel Barzola.
1: Hola, hola.
0: Bienvenido a hacerte cargo de este lío que es hacer. Ahí está.
1: Gracias, gracias.
0: La multitud te aplaude, Barzola.
1: Bravo, bravo.
0: ¿Y sabés por qué aplauden? Porque también saben que dentro de poco sigue Irene con su Espejo del Cosmos.
1: Muy
0: claro,
1: bien.
0: Que estaba bailando recién. A ver cómo baila Irene, escuchá. Esa música que ponías recién. Con el... Para que la muestre, Irene. Claro. Es electrónica con aires de Medio Oriente. Ahí está, ¿eh?
1: Claro,
0: exactamente, Arabic Deep House. Justamente estaba comentando que nos gusta esta música internacional, muy difundida en el mundo, y que estas particularmente son muy nuevas, con estos aires étnicos, se les dice, se les describe así. Bueno, entonces, ¿me pongo serio o me pongo... contento, me pongo alegre, me pongo serio para decirle a esta cámara que estén atentos porque gracias a Irene Smith, inventora de la astrología interior, pueden tomar el destino en sus propias manos. Así que estén atentos, Irene ya está en cámara,
1: sí.
0: Lista para una próxima etapa.

0: Vamos con el elemento aire. La claridad del pensamiento. Para Acuario, Géminis y Libra. El aire es la brisa que limpia la mente, la palabra que libera y el vuelo de los ideales. Representa la libertad de elevar la mirada, conectando con el sentido más amplio y alegre del existir. La guía y el consejo. Busca momento de silencio para despejar los pensamientos. Que tu palabra sea hoy un puente de entendimiento. Usa la mente para visualizar imágenes de futuro que te llenen de esperanza y te den una dirección clara en el día a día. Reflexión. Lanza tu mirada más allá de lo que ves, hacia donde el futuro se hace luz. El pensamiento luminoso es libre como el viento. Cuando limpias tu mente de temores, tu espíritu se vuelve liviano y se eleva hacia su máxima expresión.
1: Me equivoqué. Te vas metiendo para adentro y es...
0: Claro.
1: Irene.
0: Sí.
1: Vamos a repetir la reflexión, pero bueno, ¿a quién se la dedicamos?
0: ¿Se voy a dedicar a todas las chicas de yoga? De acuerdo,
1: que
0: me hacen martes y turno mañana.
1: Ya
0: de 8 a 10,
1: que se pusieron celosas.
0: De 8 a 9 de la mañana, todos los martes y jueves.
1: Ajá.
0: Sí.
1: Bien.
0: Bueno, con la profesora Hilda Mancillo.
1: Y a los. A Freddy, Ángel. Y...
0: Ah, sí, a Freddy, a Ángel. A los chicos de natación. A la barra brava de natación de la noche, de los días lunes, miércoles y viernes.
1: ¿Cuántas actividades tiene usted?
0: Y yo tengo muchas, sí.
1: Se queda quieta.
0: ¿Eh? Y no. Sí. El que queda quieto se oxida.
1: Sí, se lo lleva el viento también.
0: También se lo lleva el viento, se oxida.
1: Aunque algunos, como Barzola y yo, estábamos pesados para que lo lleve el viento. Sí,
0: la verdad es que tiene que hacer un esfuerzo bárbaro. Que tiene que venir un sonda, un pampero.
1: Dice que 190 kilos de ese.
0: ¿190?
1: 90-91.
0: ¿90-91?
1: Yo.
0: Sí.
1: ¿Tú se cortó?
0: No. Sí, claro.
1: Yo no entendí la pregunta.
0: Claro, repite la cuestión.
1: Vamos de nuevo con la reflexión entonces para todos nuestros amigos y familias.
0: Para los signos Géminis, Libra y Acuario. Elemento aire. Lanza tu mirada más allá de lo que ves, hacia donde el futuro se hace luz. El pensamiento luminoso es libre, como el viento. Cuando limpias tu mente de temores, tu espíritu se vuelve liviano y se eleva hacia su máxima expresión.
1: Muchas gracias.
0: Bueno, a usted, señor.
1: Les cuento, amigos, que este programa Conexión 12 todavía tiene varias notas. En un ratito vamos a conectar con la región del Maule, en la parte sur de Chile. Vamos a conectar con la psicóloga humanista Leticia García Farías, con una muy buena reflexión sobre lo que está sucediendo en buena parte del mundo. Ella lo ve en Chile, pero... ¿Qué está pasando en la cabeza de la gente? ¿Qué está pasando con las tendencias sociales? ¿Qué está pasando con la violencia que se manifiesta en múltiples formas? Ella nos va a dar una mano. Es psicóloga, es humanista, así se define, se presenta. Y desde Chile participa en diversos medios de comunicación alrededor del mundo, en video, en audio, en distintas formas. Ya la vamos a escuchar. Punto aparte. Parque de Estudio y Reflexión Carcarañá, muy cerquita acá en Lucio B. López, por ruta 34, donde la ruta pasa, si vas desde Rosario, ¿no? Pasa sobre el río Carcarañá, llegaste a Lucio B. López, un pequeño poblado, menos de 500 habitantes creo que tiene.
0: Sí, son menos.
1: Y como yendo para el camping te encontrás con el Parque de Estudio y Reflexión Carcarañá, único en su tipo en esta provincia de Santa Fe. Uno de los varios que ya hay en Argentina y uno de los casi 60 parques que ya van construidos alrededor del mundo. Este sábado, entre tantas actividades que se realizan, este sábado hay una nueva jornada en el oficio del fuego. se hace encendido de hornos, se van a coser piezas de raku, también algunas de cerámica, y se va a volver a planificar un retiro que llaman cerámica y meditación. Y de eso, del oficio del fuego que se desarrolla en Parque Carcaranía y de algunos talleres específicos como el de raku o el de cerámica, nos va a hablar Gabriel Guzmán, que es el maestro experto en el tema del oficio del fuego, también en un ratito. Después vamos a tener algo sobre inteligencia artificial. Vamos a volver a ver en el cielo volar una escoba en la que llega Irene, la estación acá en el Centro Cultural de San Lorenzo. Es eléctrica ya, ¿no?
0: Sí, sí. Sí, ya estamos todos. Alucinamos a lo moderno, ya viste.
1: Ya. Y entonces vamos a volver a escuchar la cuarta parte de Espejo del Cosmos y luego una reflexión final. Uh-huh. Estamos en Connection, el programa que tiene una mirada humanista porque ponemos al ser humano como valor central. Y eso tiene muchas implicancias. No al dinero, no a otros valores por encima, sino que al ser humano, su libertad, su desarrollo sin límites, su igualdad de oportunidades.

la unión de todos los humanistas del mundo y continuar a pesar de los fracasos, a pesar de que esa utopía a veces se corre más allá en el horizonte, pero hay que seguir, seguir y seguir pasando esa posta a las nuevas generaciones. Pequeña cortina y continuamos.

0: Qué lindo que suena esto, ¿eh? Qué nuestro que suena, ¿no? Cómo nos identificamos con esta música andina.
1: El altiplano.
0: Y eso que nosotros vivimos en la llanura. Pero fíjate cómo nos pega por proximidad, por historia, por...
1: Te pegan las raíces indias.
0: Claro. Sí, vos te vas a reír, pero... Acá la rubia de ojos celeste tiene más raíces indias que nosotros.
1: Exacto, mi
0: cuente, cuente.
1: Mi abuelo raptó a mi abuela, que era hija de un cacique. Sí, en serio, no es mentira. Oh, sí.
0: Ahora mirá la cámara y contá la anécdota, de nuevo.
1: Bueno, es así, es verdad, mi abuelo, Horacio Laco, raptó a mi abuela, y era hijo de un cacique de acá de Santa Fe y se la llevó a vivir con él.
0: ¿Pero de qué?
1: ¿Qué yo de te qué? Hablo de lo que siglo, imagínate los años que deben tener.
0: ¿Pero en qué año pasó eso? Que todavía había caciques, había hijas de caciques.
1: Y saca la cuenta, mi papá tendría 104 años en este momento y mi abuela era más vieja todavía. Imagínate que somos de generaciones.
0: Pero eso pasó a principios del siglo pasado.
1: Exacto, a 1900. ¿Sí?
0: ¿En qué zona? ¿En qué dónde?
1: Y ellos son de... mi abuelo tenía isla y venían para acá, para Santa Fe con las vacas. Y bueno, y se raptó a mi abuela, a doña Santo, Irene Santo Santa Cruz.
0: Ajá.
1: Irene Santo.
0: ¿Qué tool?
1: ¿Viste?
0: Mirá vos las cosas que uno se entera en Connection, ¿eh? Temas andinos, temas autóctonos, historias familiares reenlazadas con la historia social y las costumbres de la época.
1: Y después mi mamá se casó,
0: apenas 100 años.
1: Se casó con un descendiente directo de los rusos alemanes.
0: Claro. Mirá vos, ¿cómo se une el mundo en Argentina, eh? Qué collage, qué... Como nos enseñaban en la primaria, crisol de razas, decían, donde se produce toda esta mezcla. Maravilloso, por eso somos tan abiertos nosotros, ¿eh? No,
1: sí.
0: No tenemos problemas.
1: Agregamos a todo.
0: Aunque sí somos racistas, muchos, pero sí, yo no trato de no serlo, me incluyo porque no, pues no nos hablamos de como pueblo, ¿no? Cuando salís afuera...
1: Sí, te
0: hace a otros lados
1: y
0: estás en una situación social donde la composición social es muy diferente.
1: Yo no tengo problema.
0: No, yo tampoco. Ya lo hemos hecho, pero sí, vos, sí. Pero algunas personas se sienten incómodas porque, sí. Pero no es porque tampoco uno porque sea racista, sino porque no tiene la costumbre.
1: No,
0: en
1: obvio,
0: ciertos
1: sí.
0: Sectores,
1: sí, sí,
0: estamos hablando,
1: sí.
0: Ciertos sectores del país, uno creció en un entorno donde todo el mundo es muy parecido.
1: Sí.
0: O toda la inmigración

0: que se produjo fue muy parecida de un solo lado del mundo, entonces no tenés la costumbre y está bueno viajar, está bueno tener contacto con otras partes de América, otras partes del mundo, otras razas, otras costumbres, sí, otras creencias. Está muy bueno tener la oportunidad de ejercitar la tolerancia, ejercitar la comunicación con personas que tienen un paisaje social diferente, aunque hoy día ya no importa mucho las razas, si sos de una ciudad, en las ciudades se vive muy igual en todos lados, pero todavía algunas costumbres sociales, ya no tanto en los centros de las grandes ciudades, todavía hay costumbres muy diferenciadas entre distintos pueblos, y bueno, basta recorrer un poco de Latinoamérica para...
1: Sí, no, hay que ir muy lejos.
0: Claro, en todo los tipo, pueblos, costumbres sociales, costumbres...
1: Las grandes ciudades son casi, tienen la misma más o menos las costumbres, pero los pueblos internos son, preservan su estudio.
0: Fíjate que Silo, cuando hizo su síntesis sobre los tipos de violencia que hay, mencionó una específicamente como violencia racial. Y tiene que ver con eso, que hay una violencia de que algunos que están en puestos de poder discriminan a otros porque son de una raza diferente o de un color
1: diferente.
0: Y eso está mal.
1: Sí, lo que está pasando en el pueblo boliviano en este momento también.
0: Claro, por ejemplo.
1: Sí, es un ejemplo vivo eso.
0: Bueno, tenés gente... Claro, bueno. Escúchame, las otras formas de violencia, para completar el tema, son violencia...
1: Económica,
0: violencia... Sí. Vamos a decir las cinco juntas. Sí. La violencia económica, la violencia racial, la violencia psicológica, la violencia sexual. ¿Y?
1: Esa te la decís a vos.
0: Te la digo después.
1: Claro.
0: Dejamos, vamos a ver. 3416-925-225.
1: ¿Qué violencia falta?
0: ¿Qué? Nos falta un tipo de violencia.
1: Sí, te falta una.
0: Y no me digan la de género, porque esa está incluida en las que son de violencia sexual.
1: Sí.
0: Está como la amplia violencia sexual, que tiene un montón de ramificaciones, donde la de género es una.
1: Sí.
0: ¿Eh? Ahí. Lamentablemente, hay más de un subtipo de esas grandes. Hay violencias políticas, hay violencia física, por supuesto. O sea,
1: sí.
0: La primera que conocemos es el sopapo,
1: sí, esa violencia
0: individual,
1: física.
0: O el bombardeo entre países, ¿no es cierto? Bueno, esas son violencias físicas. Pero están las económicas, las raciales, la psicológica, la sexual. Y la violencia religiosa. Hay una violencia que se llama religiosa, que es cuando se discrimina a otro.
1: Por su credo.
0: Ser de la propia religión o por no tener ninguna.
1: Claro, por su credo,
0: Claro. Por eso los humanistas somos muy insistimos mucho con eso de la no violencia global. Y rescatamos y proponemos la libertad para todo ser humano de creer o no creer en Dios, en la inmortalidad, y respetar todas las formas de espiritualidad. Siempre y cuando no afecten la vida, la integridad de nadie, ¿está? Claro. Que no, nadie, porque no va a tolerar o respetar a alguien que su creencia es que tiene que matar a otro, ¿no? No hay límites para los respetos y para las tolerancias. Una cosa es respetar ideas y otra cosa es justificar cualquier cosa, ¿eh? Y estamos acostumbrados con las noticias, uno ve claramente cómo un pueblo, o más bien un gobierno, o más bien te diría un grupo de poder económico, quiere apropiarse de los recursos de otro país.
1: Y invado.
0: Claro, y entonces te demoniza al presidente o gobierno de turno que está en ese país, que no quiere entregar los recursos, entonces pasa a ser enemigo, empieza la propaganda, le buscan toda la forma para después terminar justificando los bombardeos preventivos.
1: Y para que el público general internacional vea que hay que eliminarlo, es una cuestión que la gente
0: se terminan creyendo. Bueno, creyendo todo eso es muy viejo, no se inventó ahora, la propaganda de guerra se inventó hace miles de años, es muy viejo, pero... ahora es muy sofisticado, se sigue haciendo y se publicita en la televisión, en las redes sociales, como cosa cotidiana, lamentablemente. Pero bueno, cada vez más gente se da cuenta, cada vez hay menos tolerancia a eso también, dura menos la mentira. y algo tiene que pasar. Como civilización tenemos que dar un salto.
1: Tengo que hacer un salto de despertar, porque si no despertamos...
0: Es imprescindible eso, porque si no, no se va a dar un salto.
1: Y no, por eso la gente tiene que despertar y tomar conciencia.
0: O sea, decir, te podrás acudir a un tirano para que venga otro.
1: Claro.
0: Si no te das cuenta,
1: sí, pues
0: vas a pasar como de un tirano no para otro y no...
1: No me gusta este, pongo el mismo y siempre estás girando al mismo lugar. Pues el trompo,
0: gira, cuando hay despertar, cuando hay conciencia, cuando empezás a darte cuenta del proceso histórico... ¿Para dónde apuntan unos? ¿Para dónde apuntan otros? ¿Para quiénes trabajan unos y otros?
1: Pasa que mucha gente está desinformada.
0: Claro.
1: No sabe que trabaja la mayoría de los gobiernos
0: tercermundistas,
1: están trabajando para los gobiernos de Estados Unidos.
0: Te mienten profesionalmente y después resulta que el único que acaparan dinero son los poquitos de las grandes corporaciones. Bueno, eso ya es muy conocido. No vamos a inventar nada.
1: No, se inventa nada, pero habría que explicarlo sencillamente para que la gente lo entienda, lo comprenda y diga, pucha, tienen razón, a ver, te estoy trabajando para 8 familias en Argentina, para que se beneficien los hijos de ellos y tengan
0: recursos hasta 200 años. En el caso, si ponemos como ejemplo Argentina, que es donde nos toca vivir, trabajás para un grupo de vivos de acá, pero... mientras tanto, te endeudás en miles y miles de millones de dólares más para los vivos de JP Morgan o de BlackRock, según que lacayo gane.
1: Claro. Y además la gente en su vida cotidiana se endeuda en todo porque cada vez le alcanza menos, su sueldo cada vez está bajo.
0: Lamentablemente, la violencia económica que estamos viviendo aquí es tremenda y va a producir ya está produciendo un desastre en las familias. Pero vos ves las propagandas y sigue como que todo está bien.
1: Sí, la gente está bien, después eso que la gente tendría que despertar.
0: Imagínate,
1: y del sueño, del letargo.
0: La inflación va a seguir bajando. Leí hoy, entre comillas, dicho textual.
1: Sí, va bajando de dónde, bajando de... No sé dónde va a bajar, pero viste, a mí está todo al revés. Baja, que significa que sube, ¿me entendés? Vos tenés que mirar lo que hablan ellos, pero al revés. Das como el reloj de arena, a veces los girás.
0: Bueno, estas cosas de personajes que mienten alevosamente en las campañas y después traicionan al pueblo, pasa en muchos lados. También está pasando en Chile.
1: Sí, ahora.
0: En este momento.
1: Sí, ganó la derecha también.
0: Donde con mucha delicadeza y medios de comunicación concentrados, terminó ganando las elecciones la derecha de nuevo y la gente tuvo que elegir entre dos. Uno peor que el otro.
1: Entonces se quedó con el menos malo, pero y también
0: es real. Entonces, y esto es muy preocupante, porque ya sabemos que tarde o temprano estas cosas terminan mal. El pueblo resiste un tiempo, pero en algún momento dice basta. Y nosotros, la verdad que no aspiramos a una democracia real, con personas que cumplan lo que prometen y que pueden ser destituidos rápidamente por medios legales, cuando traicionan todo lo que prometen. Eso se llama proyecto de ley de responsabilidad política y es una iniciativa del Partido Humanista en distintos países, que hasta ahora nunca se logró
1: aprobar. No sé.
0: Porque imagínate, si hubiera algo para poder destituir legalmente a un presidente, un senador, un diputado que traiciona visiblemente el mandato para el que fue votado y por el cual...
1: la plataforma que presentó, voy a hacer esto, voy a hacer aquello y no hizo nada.
0: Pero la democracia debería tener elementos para protegerse a sí misma, para proteger a la población de los mercenarios, de los traidores, de los vendepatria. Sería muy bueno tener aceitados esos mecanismos. Existen algunos mecanismos actuales, pero no hay una ley de responsabilidad política.
1: Para hacerse cargo de lo que dijo y lo que no hizo sería.
0: Claro.
1: No está eso. Y además hay que hacer una concientización hacia las personas, hacia la población. ¿Qué es lo que está votando? Porque no puede votar con el odio y con la bronca. Tengo que pensar.
0: Todo eso es parte del despertar que vos mencionabas.
1: Claro, sí, por eso siento que la gente despierte. Despierte, sí.
0: Que elija a conciencia.
1: A conciencia, sí.
0: Y que cuando están desacuerdo con algo, utilice el voto en blanco, pero que no sea, nadie, ningún lado, se deje arrear, digamos. ¿No?
1: Claro, sí.
0: Que cada uno haga su introspección, pero eso se hace con un criterio de realidad, con los pies en la tierra, pensando siempre que las personas que vas a elegir en una elección son las que van a tomar decisiones que afectan directamente tu vida individual, la de tu familia, y afecta el futuro de tus hijos.
1: Claro.
0: Entonces vos siempre tenés que mirar hacia adelante y elegir las personas que te parece que son más capaces y más comprometidas con el futuro al que aspiramos.
1: Claro.
0: La mayoría, por lo menos.
1: Es decir, lo que aspira...
0: Porque vos le preguntás a la gente y todo el mundo quiere más o menos las mismas cosas.
1: Sí, pero, tener salud, seguridad, bueno, educación...
0: Igualdad de oportunidades, que se quería llegar a fin de mes.
1: Que se abra una fuente de trabajo.
0: Bueno, hay modelos políticos que se oponen a eso y otros modelos que van a favor de eso. Y hay personas referentes de un modelo y referentes de otro modelo, con las cuales podés gustarte más o gustarte menos.
1: Sí.
0: Pero como mencionaba hoy en otro programa con Ricardo Fernández, es preferible un modelo que esté a favor del pueblo y que distribuya más recursos para que la gente la pase mejor. O sea, no es que el Estado va a distribuir sus recursos, sino que genere condiciones, por ejemplo, para que las pymes crezcan y tengan más trabajadores mayores sueldos.
1: Exacto.
0: Al revés de lo que está pasando ahora.
1: Sí, ahora las pymes están todas, la mayoría, cerrando y...
0: Bueno, en este país ya tuvimos modelos para comparar. Sabemos cómo es un modelo que hace que las pymes y los trabajos y los sueldos crezcan y cómo es un modelo que destruye las pymes, los sueldos, los trabajos.
1: Y sí,
0: ya sabemos. Entonces hay que entender que son modelos, son sistemas económicos que aspiran el dinero para que se lo lleven unos pocos, y otros modelos que hacen que el dinero circule más y haya más posibilidades de que las personas tengan el bolsillo, algo en el bolsillo, por lo
1: menos. Sí, pero sí.
0: Entonces hay que aprender de los modelos. Y después, adentro del modelo que más nos conviene, entonces te peleás, lo perfeccionás, cambiás personas.
1: Sí.
0: Pasés todas las críticas y peticiones que quieras. Pero hay que aprender a elegir modelos.
1: Sí, pero hay que saber.
0: Y exigir modelos, porque también hay personas que aparentan una cosa, estar en el medio de un lado o del otro, que te dicen que va a hacer una cosa, pero terminan siempre beneficiando.
1: Primero que antes de elegir modelo, hay que saber qué es un modelo político. Antes de elegir hay que saber qué es. ¿Y por qué tengo que votar un modelo político? No por lo que me dicen o lo que dicen las redes. Porque las redes es un extracto de lo que dice alguien. Entonces la gente repite.
0: ¿Quién es adulto ahora? Ya por lo menos tiene 20 años, 30 años para atrás. Tiene más o menos una comparación. Los que tenemos ya muchos más años, ya tenemos mucho más para comparar. Por eso advertíamos con ejemplos claros qué es lo que iba a pasar, y lamentablemente otra vez acertamos, pero no queremos, ¿viste? No queremos. O sea, si vos pones al empleado de JP Morgan a cargo de la economía, no le pidas que trabaje a favor del pueblo.
1: Y bueno, pero el pueblo le está pagando los gastos a los ricos, ¿viste? Pero bueno,
0: pero escúchame,
1: te recortan a vos, al pueblo trabajador y a toda los jubilados,
0: a todo. A los CEOs de las multinacionales de minería a cargo de controlar la minería en el Estado, no pretendas que sea para favor del pueblo.
1: No, es para esquilmarlo y llevarse todo.
0: Lo mismo
1: todo
0: en cada área, ¿entendés? Si pones al jefe o a alguien vinculado a los accionistas de los laboratorios de medicina en el Ministerio de Salud, no pretendas que sea a favor de la gente.
1: ¿No?
0: Pues fíjate lo que pasó con los precios de los medicamentos, por ejemplo, en los últimos 2 años, 300, 500%, impresionante lo que se multiplicaron los precios.
1: Sí, y además...
0: Además de quitar coberturas.
1: Quitan cobertura, después, el aumento...
0: Y así... Bueno, entonces lo que estamos viviendo es un modelo económico de concentración de la riqueza.
1: Pasa que cuando este hombre se prometió no era esto. Entonces,
0: bueno,
1: ese es el problema, que la gente tiene que entender lo que es un modelo. Porque es con su motosierra, con todo el circo. Claro, porque la vida no es pan y circo. A ver, yo me puedo reír de lo que dice, todas las cosas, pero yo tengo que pensar si esa persona me tiene que gobernar. A mí y a todo el mundo, ¿no?
0: Sí, con empezar a pensar, en vez de reaccionar por impulso, por compulsión, ya empezaría a cambiar la cosa.
1: Exacto. Porque
0: si vos te parás un momento, dices, no, pará, no me voy a creer ninguna propaganda de nadie, voy a pensar y voy a conversar con otros, y voy a escuchar a los que tienen más años que yo y los que han vivido y que han pasado más modelos en su historia.
1: Sí, que puede hacer una comparación.
0: Para ver qué dicen.
1: Claro.
0: No me voy a creer nada, pero voy a tratar de empezar a formar una opinión verdaderamente mía basado en la experiencia.
1: Exacto.
0: Con eso ya alcanza para que un ciudadano empiece a darse cuenta de qué es lo que más le conviene, qué es lo que
1: no le conviene.
0: Y qué es lo que tiene que pedir. Y tener una mirada un poquito más amplia. Pensar que las personas que uno elige votan, les digo, votan leyes, proponen leyes, hacen cambios, suspenden derechos o agregan derechos. Y no da lo mismo.
1: Y no, sí, tenemos diputados y senadores que son entre todos, ponerle que sean 200 personas y el presidente te deciden toda tu vida.
0: Entonces no da lo mismo elegir a cualquiera.
1: No, tiene que lidiar toda la lista.
0: Bueno, nos quedó pendiente escuchar a Leticia García Farías, psicóloga humanista. Adelante, Daniel Barzola, con
2: ahora hacemos conexión con Chile para escuchar a la psicóloga humanista Leticia García Farías. Es miembro del equipo coordinador del Centro Mundial de Estudios Humanistas. Nos habla desde el Parque de Estudios y Reflexión El Remanso, ubicado en el centro sur de Chile.
3: Hola, querido Gabriel, te mando un abrazo muy afectuoso a ti y a las auditoras y auditores de Conexión. Me gustaría hoy día ayudarnos a reflexionar un poco respecto a la situación de polaridad que se está experimentando en nuestros países y en el mundo en general. Estamos realizando con nuestro centro de estudios en el que participo acá en Chile sobre un objeto bien particular que es los factores psicosociales a la base del neofascismo, tratando de comprender por qué las mayorías poblacionales terminan, por ejemplo, en política adhiriendo a determinados representantes políticos, pero sobre todo a cómo estas mayorías empiezan a adquirir en sus prácticas cotidianas relaciones con su entorno que son a veces intolerantes, violentas, crueles. Y cómo eso va permeando una sociedad con antivalores que se manifiestan luego en la adhesión a líderes que no necesariamente siendo carismáticos son fuertes, son rudos, son directos. Y además realizan promesas incapaces de cumplir con total desparpajo y además anunciando su poderío para poder hacer lo que quieran cuando en realidad eso en la práctica no es real, digamos. Y cómo estas poblaciones, aún desilusionadas de las respuestas de estos personajes, a veces se quedan impávidas por falta de imágenes. De imágenes no solamente respecto de quién seguir, sino que de qué hacer, ¿no? Entonces, hemos ido avanzando desde octubre del año pasado en esta investigación y una de las cosas que hemos ido detectando o develando es que muchos de estos elementos, de estas formas de comportamiento, de relación, de decisión, e incluso de mirada que tenemos sobre antivalores convirtiéndonos en valores, digamos, es una manifestación, por una parte, de una suerte de desilusión general respecto de promesas que modelos que se instauraron en nuestros pueblos le podían producir un bienestar a la población. Si estas promesas que luego se traducían en políticas públicas que si bien podían compensar de algún modo las necesidades de esas poblaciones, de cualquier modo hablaban de democracia pero no practicaban la democracia directa. Hablaban de ciudadanía, sin embargo se nos trataba como clientes, como público, como espectadores. Eso desde el punto de vista del ejercicio del poder y del poder formal, además manipulado, utilizado desde el poder real, que es el poder del dinero. Pero otra de las cosas que empezamos a descubrir es que esta desilusión no es una cuestión externa, es decir, que alguien me promete algo, no lo cumple y entonces me desilusiona. La desilusión es más profunda, es como reaccionar frente a una serie de creencias, una serie de modelos a los cuales adherimos y que empezamos a descreer de ellos. descreemos primero de las instituciones, después descreemos de los discursos, después descreemos de lo que supuestamente son los valores compartidos por todos, y eso denota un proceso de cambio civilizatorio hacia algo nuevo que tal vez aún no se manifiesta, pero sí se manifiesta lo opuesto, lo que ya no quiero. Y dentro de este análisis que hemos estado haciendo, hemos descubierto una cosa, que uno de los elementos que ha permeado la sociedad y que está hoy día en crisis es la matriz cultural dual en la cual hemos sido formados. Una suerte de mirar la realidad en blanco o negro, en ceros y uno, como es el código binario que se usa en computación, en lo bueno y lo malo, sin matices. Cuando se empieza a exacerbar un comportamiento asociado a esto, terminamos convirtiendo a la persona con la que no tenemos coincidencia de gustos, de creencias, de partidos políticos inclusive, como en nuestros enemigos. Y ya no cuestionamos la validez o no de los actos del otro, sino que cuestionamos su externalidad, a qué representan. ¿Son de los que yo admiro o son de los que degrado? Son, por lo tanto, si los degrado, los que causan mis males, entonces son mis enemigos. Ya no es otra persona, ya no es otro ser humano que ha tenido su propio proceso formativo y por lo tanto adhiere mecánicamente, en la mayoría de los casos, a una determinada postura, sino que es alguien que me va a hacer daño. Y es así como eso se traduce en conductas que son fascistoides finalmente, como la negación de los derechos que el otro tiene, como la interpretación de que en realidad si en mi país hay falta de trabajo por culpa de los inmigrantes o de los que son de otra creencia religiosa. Bueno, esa visión dual es la visión occidental, que se instaló de una forma muy profunda en un proceso civilizatorio que arrancó hace mucho tiempo, pero que se consolidó después de la Guerra Mundial y particularmente después de la caída del Muro de Berlín, donde una visión que podía dar dos soluciones sociales se convierte en aparentemente el triunfo de una, y donde se hablaba del fin de la historia. Y esa visión dual es la que está francamente en caída. ¿Por qué? Porque los seres humanos no vemos en blanco y negro. Nosotros vemos multiplicidad de colores. Nosotros vemos los matices. Nosotros somos capaces de identificar gradaciones de color de una manera increíble. Y no hay por qué esa facultad humana no se traslade a la valoración de la diversidad en las poblaciones. Entonces, si bien no se ve un horizonte todavía claro respecto hacia dónde se va a organizar el mundo, me parece interesante que ciertas experiencias como las utopías en marcha que se abordaron en el último simposio del Centro Mundial de Estudios Humanistas se empiecen a observar con delicadeza, con atención, con afecto, porque pueden ser el camino de salida frente a esta situación de deterioro civilizatorio que nos tiene en estos comportamientos pseudo-fascistoides, digamos. Entonces, interesante el poder reconocer que lo que cae es una mirada sobre el mundo y no solamente ciertas estructuras sociales. En la caída de las estructuras sociales se produce gracias a que va cambiando la mirada sobre el mundo, que lo que va cayendo es esta visión dual de la realidad, porque en realidad el ser humano es capaz de no solamente mirar, sino que atender, reconocer y valorar y aprovechar las diversidades para conducirnos hacia una sociedad realmente humana, una sociedad diversa donde se expresa la nación humana universal. Así que ese es el mensaje que quisiera dar, y ojalá que quienes nos escuchan puedan además meditar un poco respecto a su propio comportamiento, sus propios actos, sus propias sensibilidades, y vayan profundizando un poco en esta reflexión. ¿Cómo cada uno de nosotros contribuye en un proceso de transformación social que vaya en dirección humanizadora? no será del blanco y el negro, no será de creer que tengo la verdad y el otro no la tiene, sino que será el tema de valorar el punto de vista de cada uno, profundizar respecto de esos puntos de vista, y nos daremos cuenta, como decía Silo, que en esa profundización que el otro hace en sí mismo y que uno hace dentro de uno, nos podemos encontrar. Y nos vamos a encontrar siempre en una dirección evolutiva para la humanidad. Les mando un gran abrazo desde acá, desde Sagrada Familia, desde el Parque de Estudio y Reflexión, El Remanso.
0: Muchísimas gracias, querida Leticia. La verdad que impecable tu reflexión, la compartimos plenamente. Y bueno, lamentablemente es parte de una etapa histórica que hay que sufrir y pasarla, aprender para no volver a cometer esos errores.
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0: Conexión, y ahora vamos a hacer conexión con el Parque de Estudio y Reflexión Carcarañá, con una de sus muchas actividades, pero esta es una de las importantes. Se trata del oficio del fuego. Vamos a charlar con el maestro Gabriel Guzmán, que es uno de los referentes, yo creo que el principal referente del oficio del fuego en el Parque del Carcarañá. Hola, tocayo Gabriel, ¿qué tal?
1: ¿Cómo les va? Buenas noches a todos, a vos y a la audiencia. Hola, Gabriel.
0: Te saluda Irene también, que está acá.
2: Hola.
1: Irene, un abrazo. Irene.
2: Un abrazo.
1: Muy bien, muy bien.
0: Bueno, yo te tengo emplazado como que realmente el oficio del fuego sos vos el referente y el maestro, digamos, ¿no?
1: Sí, no es tan así, pero me ha gustado y lo he seguido mucho tiempo, desde hace varios años. Así que me he metido con ese tema, por gusto personal. Mucha gente se dedica a otras cosas y otros oficios, como la perfumería, como bueno, otro tipo de oficios, y a mí este en particular me gustó y seguí inclusive haciéndolo un poco parte de mi vida particular, en lo que hace a la cerámica y al fuego y a los hornos, porque tengo en mi casa esto instalado, un tallercito, doy algunas clases, eso como cosa personal. Pero en el parque se hace de esto hace ya varios años, más de 25 años, y bueno, hay que explicarlo con la utilidad o el punto de vista por el cual se hace, digamos.
0: Empecemos por explicar qué es el oficio del fuego y por qué se hace en el parque.
1: Bien. Bueno, el oficio del fuego es diferentes prácticas que tienen que ver con el fuego. Se considera dentro del parque, del movimiento, que el fuego fue uno de los que hizo un antes y un después en la conciencia del Homo sapiens.
0: Sí, uno de los hitos, uno de los elementos, un pequeño corte. Se considera que fue uno de los grandes hitos en la historia humana, ¿no?
1: En la evolución humana, ya que el ser humano se plantó frente a un instinto de repulsión contra el fuego, como todos los animales, y pudo dominarlo, por decirlo así, y después inclusive producirlo. En esa historia primero vino el dominio, donde caía un rayo, había un volcán o había un accidente, aparecía el fuego espontáneamente, ese fuego se conservó, esto pasó miles y miles.
0: Hola, hola.
1: Y luego...
0: Ajá. ¿Te escucha? Hay momentos que tenemos pequeños cortes, quizás sea la conexión de internet, probablemente. Bueno.
1: Posiblemente decía que ahí, bueno, el fuego se considera importante para la evolución del ser humano y en particular las actividades con el fuego y con la materia, como cualquier oficio, ponen cierto marco de aprendizaje en las personas. Estos aprendizajes tienen que ver con tener un gusto por el trabajo, estar atento a los procesos que uno va haciendo en la materia, ya sea cerámica, ya sea otro tipo de materia, como fundición de bronce, de vidrio. Hay que estar muy atento a los procesos que lleva eso, a los calores, al enfriamiento, a las necesidades de tiempo. Y también hace falta estar en un tono pulcro de trabajo. Así que pulcritud, permanencia y tono son las cosas que forman al que hace el oficio. ¿Se escucha hasta ahí, Gabriel?
0: Muy bien, muy claro. Pulcritud, permanencia y tono son...
1: características que brinda el hacer este tipo de trabajo, como bastantes otros oficios también, ¿eh? O sea, si vos agarrás a cualquier herrero, a cualquier alfarero, lo que fuere, va a tener la necesidad de tener gusto por lo que hace, porque si no se aburre y lo deja, va a tener que tener necesidad de cierta pulcritud en el trabajo, porque si no se le mezclan las cosas y empieza a tener problemas, y va a tener la necesidad de tener permanencia en cuanto a los tiempos que esa materia le impone. Una arcilla se seca, un vidrio se pone duro o blando, demasiado duro, demasiado blando, un metal también. Entonces, a todas esas cosas hay que estar muy atento. Por lo tanto, te va haciendo a vos mismo una formación que para nosotros es importante para después seguir haciendo otras cosas, que es el estudio de uno mismo, que también es un tema que trabajamos mucho y que esto hace que se faculte uno para poder estudiar estas cosas con cierto tono, pulcritud y permanencia, digamos, que es el estudio de la propia vida. Y
0: claro, pero fíjate que yo sé, por experiencia positiva y negativa, que estas virtudes de la permanencia, la pulcritud y el tono son tanto para atender hacia afuera en el proceso del oficio en el que estés, en este caso estamos hablando del oficio del fuego y todo lo que implica, pero también tiene una repercusión interna, o sea, algo pasa adentro de uno al desarrollar esas virtudes.
1: Y de eso hablamos justamente, cuando vos decís que estas actitudes que van formando a la persona que las realiza se pueden llevar al estudio de uno mismo, quiere decir que uno puede tener cierto nivel de posición para poder meterse con uno mismo, que es un tema que a uno a veces quiere salirse, ¿no? O sea, convengamos que quizás canse un poco de algunos oficios manuales, pero al meterse con la propia vida, con el propio estudio de uno mismo, también a veces da ganas de salir corriendo e irse a ver la televisión, porque se mete con temas problemáticos. Bueno, todo este tipo de actividades hace que uno dentro forme esas actitudes que permiten esa permanencia en el estudio, ese tono, ese gusto por el estudio y esa pulcritud en el estudio, metodológica, digamos.
0: Gabriel, contame qué va a pasar este sábado en el Parque de Estudio y Reflexión Carcaraña, ahí en Lucio B. López.
1: Y el sábado en particular hay desde las 11 de la mañana una sesión de un grupo de que viene trabajando en un trabajo que se llama RACU, que es el moldeado de piezas con unas características especiales que resisten lo que se llama choque térmico, o sea, que es sacarla del calor al frío de golpe. Por eso la pasta se hace de un modo diferente. Después esmalta, que eso va a pasar justamente el sábado temprano, y luego se mete a hornear 4 o 5 horas, 6, depende del proceso de cada uno, y eso sale al rojo vivo del horno, se mete en aserrín, el aserrín se prende fuego, porque esa pieza sale a 1000 grados, y del fuego va al agua. De humectación, digamos, de falta de oxígeno que le da el humo del aserrín, ¿no? Ese proceso le produce al material y al esmalte quebraduras, especie de efectos que son muy característicos de estas piezas que se llaman RACU.
0: Claro.
1: Bueno, eso va a llevar varias horas, pero es muy, muy lindo de ver. Si bien la persona que pueda venir no se va a encontrar con la posibilidad de hacer todo el proceso, pues no tiene la pieza lista y seca, sí. Es muy lindo de ver porque es un proceso donde la pieza va transmutando, va cambiando de estados y se ve todo ese proceso ahí en vivo.
0: Qué bueno. ¿Cómo hace alguien que quiera participar? ¿Cómo se conecta? ¿Dónde tiene que ir?
1: Bueno, acá hay teléfonos, está la web del parque, parquecarcaraná.org. Ahí están las referencias para llegar al parque, es lo más fácil para ubicarse,
0: sí.
1: Y hay teléfonos de contacto. Bueno. Así que el sábado a las 11 hay una cita, el que quiera venir a contemplar esto y prenderse después en los próximos eventos, está invitado. Y si no, estemos en contacto, porque hay mucho material ahí para leer, para conocer de lo nuestro.
0: Muy bien.
1: Y bueno,
0: ¿tiene algún costo? ¿Ir a mirar tiene algún costo?
1: No, en principio no tiene ningún costo, los costos se solventan por personalmente, así que la gente que ha hecho este proceso de 2 o 3 clases que tiene que ver con la construcción y esmalte y demás, ya ha solventado eso y no tiene costo asistir al parque.
0: Muchísimas gracias.
1: Va a haber unos choripanes al mediodía, bueno, va a haber un evento de todo el día, así que vamos a estar desde 11 de la mañana, calculamos hasta las 6 de la tarde seguro.
0: Muchas gracias. Lucio B. López está en la ruta 34, como si vas desde Rosario son unos 35 kilómetros, apenas pasás el río Carcaranía por la ruta 34, llegaste a Lucio B. López. Uno entra como yendo para el camping y ahí se encuentra con el parque. Y como muy bien dijiste, hay un sitio web, parquecarcarana.org, donde hay una opción que dice cómo llegar, el parque, y abajo cómo llegar. Y ahí está el actualizado con todos los datos para ir en colectivo o en auto desde distintos puntos. Bueno, muchísimas gracias por darnos esta nota, Guzmán.
1: De nada, cuando quieran. Un abrazo y saludo a todos.
0: Saludos a los amigos allá. Muchas gracias. Estamos en los últimos minutos del programa y nos falta todavía un elemento, Irene.
2: Bueno, vamos con el elemento agua.
0: ¿Vamos ya?
2: Sí, vamos.
0: ¿Una mínima presentación?
2: Dale.

0: Schmidt.
1: La grandeza del amor interior, elemento agua, para Cáncer, Escorpio y Piscis. El agua es la emoción pura, la intuición y la profunda calidez humana. Es el manantial inagotable de afecto que, cuando se abre, potencia nuestra felicidad y nos conecta de manera íntima y compasiva con los demás. El consejo de la guía. Permítete sentir con total plenitud y alegría. Deja que el afecto fluya libremente. Brinda una sonrisa sincera o abraza con el alma. Tu sensibilidad es el canal por donde se expresa la grandeza de tu ser y la belleza de la vida. Reflexión. Cuando el corazón se convierte en un manantial limpio, la vida se llena de alivio y vitalidad. Sentí la calidez de amar sin condiciones y descubrí que en ese dar desinteresado se encuentra el océano de paz más grande que tu alma pueda experimentar.
0: Muy bueno.
1: ¿Le llegó a usted que de Piscis?
0: Muy bien. Y sí, siempre me llega.
1: Claro.
0: Todo lo que vos digas me llega.
1: Ah, bien. Bueno. ¡Oh, qué tierno!
0: ¿Y la reflexión?
1: Ah, la reflexión, bueno. Se la voy a repetir porque usted es de Piscis.
0: A ver.
1: Cuando el corazón se convierte en un manantial limpio, la vida se llena de alivio y vitalidad. Sentí la calidez de amar sin condiciones y descubrí que en ese dar desinteresado se encuentra el océano de paz más grande que tu alma puede experimentar.
0: Muchas gracias, qué bonito.
1: Bonito, sí, bonito.
0: Uno sale inspirado de este programa, ¿eh? Buena onda.
1: Te hago el cierre.
0: Hagamos el cierre y ya vamos completando el cierre del programa también.
1: Que el fuego encienda tu alegría, la tierra afirme tus pasos, el aire te regale claridad y el agua inunde tu vida de amor interior. Gracias por compartir el reflejo aquí, el espejo del cosmos.
0: Muchísimas gracias.
1: Hasta la próxima programa, hacemos conexión. Les dejamos un saludo para todos, de paz, fuerza y alegría.
0: Para todos, y tenemos un archivito. Decilo que lo dice también. Para el final, queremos siempre desearles con este saludo que hacemos los humanistas y loístas, los del nuevo humanismo, y también la gente del mensaje de Silo. Para todos, paz,
1: fuerza y alegría.
0: Paz, fuerza y alegría para todos.

0: paz, fuerza y alegría para todos.
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2: Muy buenas noches, bienvenidos a Nada Más Importa. Programa número 1 de tu noche, 1991, The Working Up the Neighbor. Can't Stop Thing We Started. El señor Bryan Adams.

Así comenzábamos con Bryan Adams del año 1991 y seguimos con Def Leppard. Hay un apagón en el barrio El Sol en Puerto San Martín hace aproximadamente a las 19:15 minutos. Todavía no volvió la luz. Saludos a Gabriel, que nos está escuchando desde su casa con datos.

0: Una temperatura de 18 grados 4 décimas en San Lorenzo, ciudad histórica. 62 el porcentual de la humedad.
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0: Nos quedamos ahora con la música de Europe Cherokee. El cielo está parcialmente nublado con humo, dice el Servicio Meteorológico Nacional. 18 grados 4 décimas, reiteramos, y una humedad del 62%.

0: Ahí pasaba la música, qué lindo tema, qué lindo recuerdo, con Black Cars, Gino Vanelli, la versión distinta. La visita del Papa dispara consultas en la terminal de Rosario, colectivos, charter, pasajes para noviembre. Y noviembre va a ser un mes movido con la visita del Papa León XIV. Contame, ¿cómo estás? 3476-210-555. En el día del colectivero, así que saludos a todos los colectiveros. 24 de septiembre, día del colectivero en la Argentina. ¿Por qué se celebra el día del colectivero en la República Argentina? ¿Lo sabes o no lo sabes? ¿Sabes por qué fue? Porque se realizó un 24 de septiembre el primer viaje compartido en Buenos Aires en 1928, una iniciativa surgida por la crisis económica, digo, ¿y cuándo no? Crisis económica, económica en Argentina. Bueno, año al que te vayas en el pasado, siempre hay crisis económica en nuestro país. Es cíclico, es constante, lamentablemente. Hubo, sí, épocas mejores y épocas de crisis. Lamentablemente, siempre las épocas de crisis traen cuestiones como esta, por ejemplo. Compartir un vehículo, entonces, es el día del colectivero. A diario, millones de personas se suben al colectivo con diferentes destinos, ya sea en el trabajo, a la casa, a la universidad o simple paseo por la ciudad. Pero no muchos saben que cada 24 de septiembre se conmemora en la Argentina el Día del Colectivero, una fecha significativa que rinde homenaje al inicio de un medio de transporte esencial en la vida cotidiana de los ciudadanos.
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0: Día del Colectivero, ahora Chumba Wamba, golpeado en la bañera.

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5: F.R. Davis haciendo words. Palabras.

R. David. Senado aprobó el recorte de subsidios en zonas frías y el gobierno sumó una victoria en el Congreso. La pobreza subió un 32,3% de la población en el país y en el Gran Rosario se ubicó en el 23,1%. Trump calificó de gran reunión el encuentro con Xi Jinping en la Casa Blanca. Capi salió del FanFest y llegó al Vilela, la otra cara de los juegos y la tarea diaria de los voluntarios. Seguimos en Nada Más Importante. Ella es Britney Spears, la que fuera la princesita del pop. 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

Tema del año 1982. Steve Miller Band, Abracadabra. El mapa de la pobreza en Argentina, las zonas más comprometidas y la ciudad en la que más de la mitad de la gente no cubre sus necesidades. Estamos hablando de la Argentina de hoy, de la Argentina de este año 2026. Hay un 45,1% de diferencia entre el aglomerado con mayor y el de menor índice de pobreza. ¿Cómo se reparte la indigencia? Es tremendo lo que está pasando. El índice nacional de pobreza esconde diferencias entre regiones e incluso entre ciudades de una misma región. El último informe del INDEC, que revela la situación de los 31 principales aglomerados urbanos en el primer semestre del año, permite ver este mapa en detalle. En Concordia, la mitad de la población es pobre. Estamos hablando de Entre Ríos, una provincia que es productiva, lo que significa que sus ingresos no alcanzan para cubrir el costo de una canasta básica total. Según la encuesta permanente de hogares, el 56,2% de las personas de ese aglomerado se ubicó por debajo de la línea de pobreza en el primer semestre de 2026, lo que equivale a 94.000 personas. Una ciudad grande, Concordia. Es la incidencia más alta de todo el listado y la única que supera el 50%. En términos de hogares, el porcentaje es del 43,6%. Como marco general, el informe indica que el total de los 31 aglomerados, la pobreza alcanzó al 32,3% de las personas, es decir, 9.729.000, y al 24,4% de hogares. Sobre ese promedio se ordena el resto del mapa. 31 aglomerados urbanos, estamos hablando de toda la Argentina, ¿no? 32,3%. En Chaco Formosa, Misiones, Entre Ríos son los que más indigencia hay, de alguna manera, ¿no? Ahora bien, el INDEC no mide la pobreza por provincia, sino por aglomerado urbano, y esos aglomerados se agrupan en 6 regiones estadísticas. Por eso, la comparación se hace entre ciudades y regiones, no entre jurisdicciones completas. Los aglomerados de menos de 500.000 habitantes tienen una incidencia del 35% en personas frente al 31,7% de los 500.000 y más. Concordia y Gran Resistencia, como te decía yo, son los primeros en el ranking que integran este grupo. Las regiones más pobres, al ordenar el mapa por regiones, al noreste se registra la mayor incidencia de pobreza de personas, con 41,5%, le sigue Cuyo con 36,7% y luego el Gran Buenos Aires con 32,1%. Más abajo se ubica el noroeste, 31,5%, la región pampeana, 30,3%, y Patagonia, 28,4%. Desde el noreste, Gran Resistencia, Posadas, Resistencia tiene 48,6% y 40,3% de los hogares. Posadas cierra con 42,2%, Corrientes con 41%, Formosa, en cambio, se ubica en el 29,9%, por debajo del promedio de los 31 aglomerados. Cuyo, la ciudad, la segunda región, quiero decir, en ranking, tiene valores parecidos a estos tres aglomerados que te mencionamos. Gran Manzana, 36,9, Gran San Juan, 36,8, y Gran San Luis, 35,7. Brechas dentro de la misma región, pocas, pero hay. Por ejemplo, las mayores diferencias aparecen, sin embargo, dentro de una misma región. En Gran Buenos Aires, Cava tiene la incidencia más baja del listado, 11,1% de personas pobres, mientras que los partidos de Gran Buenos Aires, el porcentaje es de 36,9%. En términos absolutos, los partidos de Gran Buenos Aires reúnen a 4.088.000 personas pobres, alrededor de la mitad del total de los 31 aglomerados, y la ciudad tiene 334.000 personas. Estos datos del INDEC, estamos hablando, ¿no? Seguimos en Nada Más Importa, no te vayas, quédate con nosotros. Y seguimos ahora con Larry Hall haciendo Can Say No to You. Esto es de uno de los integrantes de Hall & Oates. Darren Hall, Can Say No to You.

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1: Nos quedamos ahora con Eric Clapton. One woman, una mujer. 3476-210-555 en nuestro WhatsApp. Escríbenos, estamos donde estás.

0: Woman, Eric Clapton. Un día como hoy, de 1812, se libra la batalla de Tucumán. El ejército del norte, al mando de Manuel Belgrano, derrota a las fuerzas realistas. Tras la victoria, Belgrano consagra a la Virgen de la Merced como patrona del ejército argentino. Por eso también hoy es el Día de la Virgen de la Merced. Sí, Día Nuestra Señora de la Virgen de la Merced, patrona de Tucumán y del ejército argentino. También es el Día del Colectivero, ya te lo dije, ¿no? En 1928 se celebra el Día del Colectivero porque fue el primer medio en cual se subieron dos o tres personas. 1991 sale a la venta Nevermind, el icónico disco de la banda estadounidense de grunge Nirvana. Pausa, solo pausa.
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